0: Señoras y señores, bienvenidos a nuestra edición nocturna del noticiario Antena 1, correspondiente a la fecha de hoy, lunes 18 de mayo de 2026.
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0: Comenzamos esta segunda emisión con los hechos que marcan la agenda nacional y local en el Ecuador. Atención a los principales titulares de este lunes 18 de mayo. El Pleno de la Corte Constitucional resolvió titularizar a Sandra Cordero Gárate como jueza constitucional del máximo organismo de control constitucional del país. La Corte Nacional de Justicia concedió la extradición de Celso Miguel Moreira Heredia, alias Patucho Celso, vinculado a los choneros y requerido por Estados Unidos por presunto tráfico internacional de drogas y asociación ilícita. La Agencia Nacional de Tránsito informó sobre fallas técnicas en sus sistemas que afectan la emisión de licencias, certificados, turnos y procesos de matriculación vehicular en todo el país. Los pacientes con enfermedades catastróficas y renales realizaron plantones en los exteriores de la Asamblea Nacional para exigir fiscalización, pagos pendientes y atención urgente en el sistema de salud pública. La paciente renal Gloria Bedoya denunció que clínicas privadas estarían reduciendo tratamientos de diálisis por falta de pagos del Estado y alertó sobre el riesgo de cierre de centros médicos. El vocero de pacientes renales Kevin Valdés aseguró que el Ministerio de Salud Pública y el Instituto Ecuatoriano de Seguridad Social no transparentan cifras sobre pagos a dializadoras y denunció recortes en los tratamientos. El nefrólogo Edgar Argüello afirmó que el retraso en pagos a dializadoras estaría provocando reducción en las sesiones de diálisis y alertó sobre miles de fallecimientos evitables en los últimos años. La defensa de Aquiles Álvarez responsabilizó al Estado ecuatoriano por la integridad del alcalde de Guayaquil y denunció deterioro físico y presuntas vulneraciones a sus derechos durante la prisión preventiva. El coordinador de la Comisión Nacional Anticorrupción, Germán Rodas, afirmó que la Fiscalía habría omitido nombres importantes dentro del caso Progen y mencionó a Roberto Luque e Inés Manzano. El bloque de seguridad informó que durante el toque de queda fueron aprehendidas más de 5.000 personas, de las cuales más de 700 estarían vinculadas a estructuras criminales. El Consejo Nacional Electoral no alcanzó los votos necesarios para resolver el recurso sobre la cancelación de Unidad Popular, por lo que la organización política continúa en el registro electoral. La Federación Médica Ecuatoriana, asociaciones de pacientes y organizaciones sociales convocaron a plantones nacionales para exigir emergencia sanitaria y pagos a clínicas dializadoras. La Superintendencia de Protección de Datos Personales investiga una presunta vulneración que involucraría a clientes de 11 cooperativas de ahorro y crédito del país. El exgerente de proyectos de Progen, Joseph Reed, demandó en Estados Unidos a la empresa y a sus directivos por presunto incumplimiento en el pago de salarios y uso indebido de fondos corporativos. Los gremios productivos advirtieron que los 15 días de toque de queda ya dejan pérdidas millonarias en distintos sectores económicos del país. Más de 113.000 personas han resultado afectadas y 17 han fallecido por las lluvias registradas en Ecuador en lo que va del año, según el último balance oficial. Comenzamos el bloque local con los temas más relevantes que marcan la agenda en Cuenca y el Azuay. El asambleísta Roque Ordóñez afirmó que el gobierno nacional le tiene miedo a la revolución ciudadana y aseguró que el correísmo analiza otras organizaciones políticas para participar en las elecciones seccionales. El prefecto del Azuay, Juan Cristóbal Lloret, realizó un balance de sus 3 años de gestión y aseguró que existe un antes y un después en la provincia tras las obras ejecutadas. El concejal Federico Guzmán ratificó que continuará con la fiscalización al proceso de compra de una unidad médica móvil y denunció un posible direccionamiento en los términos de referencia. la Agencia Nacional de Regulación, Control y Vigilancia Sanitaria clausuró una picantería en Cuenca tras detectar cucarachas y graves irregularidades sanitarias en un operativo realizado en el sector del Hospital Vicente Corral Moscoso.
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0: Esta noche entrevistamos a la periodista y experta en comunicación política Caroline Ávila, quien presenta una evaluación del primer año del segundo periodo de Daniel Noboa.
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0: Irán responde a la última propuesta de Estados Unidos para detener la guerra. Formaliza a la vez una nueva entidad de control del paso del estrecho de Hormuz, vía estratégica marítima. Dialogar no significa capitular, defiende esta noche el presidente Masoud Pezeshkian. Asamblea General en Ginebra, la OMS alerta de una época, acerca de una época peligrosa en medio de las crisis del virus de ébola y del hantavirus, con 1.000 millones de dólares menos en su presupuesto anual. Esta noche Estados Unidos establece controles en sus fronteras a causa del ébola, un caso estadounidense detectado en la República Democrática del Congo. Última edición América, se agrava la situación en Bolivia. La Unión Europea a la vez celebra el relevo en la Fiscalía General de Guatemala y arranca la campaña para la segunda vuelta de la presidencial en Perú el 7 de junio.
1: Muy buenas noches, gracias por acompañarnos en esta segunda emisión informativa. Iniciamos con las noticias más importantes del país y de la provincia de La Suay. Y abrimos con la creciente preocupación por la crisis de la salud pública en el Ecuador. Pacientes renales, dirigentes barriales y representantes médicos anunciaron nuevas jornadas de protesta para exigir al Gobierno Nacional la declaratoria de emergencia sanitaria y una reunión urgente con el presidente Daniel Noboa. Según los representantes del sector, el Estado mantiene obligaciones pendientes por al menos 300 millones de dólares con las clínicas privadas que realizan tratamientos de diálisis, donde actualmente es atendido cerca del 80% de pacientes renales del país. Gloria Bedoya, paciente renal, denunció que muchos usuarios son derivados constantemente a otras ciudades debido a la falta de capacidad operativa y advirtió que varias clínicas amenazan con cerrar por la falta de pagos.
2: Conoce por fuentes igual del MSP 300 millones de dólares, únicamente el MSP. Es una cuestión bastante crítica en vista que lo que exigimos es transparencia al Ministerio de Salud Pública. El Ministerio de Salud Pública da datos de que paga 90 millones a prestadores de servicios, pero ¿a quiénes pagan? A las clínicas odontológicas. A ellos pagan. ¿Por qué no hay una cifra transparente que diga tantos millones se destinó a las dializadoras en Guayas, en Pichincha, en Loja, en todas las provincias? No hay cifras transparentes. El MSP, el IES, tiene toda su documentación al día. Nosotros tuvimos una acción de protección, la cual fue rechazada, en la cual abogados del cuerpo jurídico del IES MSP tenían todas las facturas al día. ¿Por qué? Porque las clínicas dializadoras a los compañeros les amenazan que si no firman la factura completa, no les dializan. Compañeros han tenido que firmar obligados este monto de 1.456 mensuales, cuando en la realidad, ¿qué pasó? Recibieron dos diálisis a la semana, recibieron menos sesiones, menos tiempo en la sesión de diálisis de 2 horas, 2 horas 30, pero el IES tiene toda la documentación, el MSP tiene toda la documentación, folios, millones de folios de cada paciente, que está todo al día. ¿Cómo podemos nosotros evidenciar que no es así? A través de nuestros estudios médicos. Compañeros que tienen el potasio por las nubes, que tienen el fósforo por las nubes, ¿por qué? Porque no estamos bien dializados. Es decir, no puede tapar el sol con un dedo el Ministerio de Salud Pública, el IES, porque los resultados médicos hablan por sí solos. Si tenemos una diálisis adecuada el tiempo completo, nuestros estudios deberían estar óptimos, cuando no es así. El MSP nunca da cifras reales, el IES tampoco. Lo que necesitamos es una transparencia. Muchas veces menciona el Estado, el IES, que hay una corrupción en las clínicas. Ese no es nuestro problema. Nosotros solamente necesitamos un tratamiento digno y un tratamiento integral. El Estado tiene todo su cuerpo legal, su cuerpo de fiscalización para poder ir a las clínicas y hacer esas auditorías. Cuando él quiera, porque tiene un contrato con las clínicas que obliga a recibir esas auditorías en cualquier momento. Pero no lo hacen. ¿Por qué?
3: ¿Cuántos pacientes
2: son? A nivel nacional somos 20.800 pacientes en diálisis, en terapia diálisis o diálisis peritoneal.
4: Estamos hablando en el peor de los panoramas, compañeros, que deben adquirir todos los insumos. Estamos hablando $120 cada diálisis. En otros contextos que son medianamente no tan críticos, compañeros, estamos adquiriendo entre 60 a $70 por sesión. Solamente, démonos cuenta, un filtro de diálisis vale entre $18 a $22. Solamente un filtro. Líneas de diálisis, estamos hablando un precio de 12 a 16 dólares. Eritropoyetina, que estamos hablando una dosis de 17 dólares, 15 dólares. Todo esto utilizamos por sesión. Incluso no hay heparina, los anticoagulantes no hay. Los compañeros deben llevar a su diálisis para que la sangre no se coagule en el tratamiento. Es un monto increíble que sí sobrepasa los 600 dólares mensuales, en mejor de los casos, solamente en el tratamiento de diálisis. Aparte de esto, ¿qué tenemos? El IES no nos da tratamiento antihipertensivo. Nosotros compramos minoxidil, cada caja vale 30 dólares para el mes. Tenemos la mayoría de compañeros del fósforo alto, compramos sevelamer. Consumimos entre 2 a 3 cajas mensuales, cada caja vale 60 dólares. Que va acompañado de sinacalcet para el tratamiento igual de la BTH elevada, 60 dólares la caja. Estamos hablando que dentro del tratamiento 600 dólares y fuera del tratamiento medicina de especialidad, 500 dólares más. No hay bolsillo que lo soporte. Mucha gente se ha endeudado, está con préstamos en los bancos, está con tarjetas de crédito sin cupo porque consumieron todo esto o morirme. La gente que tiene la posibilidad, compañeros que no, simplemente fallecen. Estamos hablando de cifras que mencionó el doctor de casi 4.000 compañeros en 2 años y medio. Muertos, sí. Cifras oficiales, 88% de compañeros en diálisis estamos derivados a clínicas dializadoras. ¿Por qué? Porque la infraestructura del Estado es insuficiente. No tenemos. Si a mí me dejan de dializar en una clínica privada, voy a un hospital público, no hay. No hay el servicio como tal. Y los pocos compañeros que están en los hospitales públicos, los mismos problemas. Deben llevar insumos para dializarse. El Estado solamente está poniendo la máquina y la mano de obra que no es la más adecuada. Hay una falta de humanidad en los servicios de salud. Doctores, enfermeras, auxiliares, ya no tienen el tino, la vocación para tratarnos como merecemos, como seres humanos.
3: Solamente para decirles, estamos pidiendo absolutamente claro, estamos pidiendo con una voz fuerte, estamos pidiendo que la gente que está involucrada en estos problemas, porque realmente ustedes están viendo y han oído ahora que, por ejemplo, hay temas en lo que los médicos y personal de salud están involucrados. Pero si médicos y personal de salud no tienen los implementos para trabajar sobre estas cosas, ¿cómo podemos ayudar a nuestros pacientes? Y esto vamos a rechazar todo el tiempo. Y estamos diciendo también, aquí está la asambleísta, y le vamos a pedir a ella, y le estamos pidiendo públicamente que les convoque a la asamblea, que les ponga en la mesa de fiscalización y que empecemos ya este grupo de trabajo absolutamente claro por el bien común y por la salud del pueblo ecuatoriano a fiscalizar a esta gente, porque ya no se aguanta más dolor y muerte. Tenemos que entender eso, no se aguanta más dolor y muerte. El presidente no lo entiende, usted lo dijo ya en inglés, mi querido Kevin, tú lo dijiste en inglés, ojalá en inglés entienda. Y si no entienden inglés, ojalá alguien aquí sepa muy bien el quechua para hablarle en quechua. Y si no en español, estamos tratando de hablarle, pero parece que no entienden.
5: Representante de Luchas Renales Ecuador, para denunciar la grave crisis que atraviesa el sistema de salud nacional, crisis hospitalaria en Guayaquil y en otras ciudades del país, las salas de diálisis permanecen sin aire acondicionado, provocando daños constantes en las máquinas, altas temperaturas dentro de la sala, presión alta y descompensaciones en los pacientes. Exigimos intervención inmediata en hospitales como Hospital General Guasmo Sur, Hospital General Monte Sinaí, Hospital de Especialidades Teodoro Maldonado Carbo, Hospital General Norte Ceibo, Hospital Guayaquil. Falta de insumo y atención médica. Denunciamos la falta de insumo dialítico en el Hospital de Niños también y Casa Bustamante. También exigimos pacientes oncológicos sin tratamientos. Ellos también están sufriendo bastante, estos pacientes, compañeros también, de lucha. Y pacientes renales sin acceso oportuno a citas médicas. Las citas médicas también en este caso nos están mandando demasiado lejos. Y cuando nos toca una cita, simplemente 10 minutos de atención médica y tome estos Vallarets, tire en farmacia y vamos, no hay, véngase a la próxima semana, después de 15 días. Estamos también sin tratamiento lo que es oftalmológico. Los pacientes también no tienen lo que es su tratamiento oftalmológico, las operaciones no están dándose oportunamente. De cardiología y endocrinología no existe, o sea, estamos sin estos tratamientos, es demasiado grave para nosotros. Convenios con las clínicas dializadoras. Los convenios con las clínicas dializadoras, el IES ya no está renovando los convenios. No sé por qué es el motivo, la razón y circunstancia que no quiere renovar los convenios con las dializadoras. Hay muchas dializadoras que solamente trabajan con el Ministerio de Salud Pública, lo cual también es otro problema, que esas dializadoras ya no quieren recibir al paciente. Por la sencilla razón que el Ministerio de Salud Pública tiene una deuda demasiado grande. Creo que está bordando los 300 millones de dólares, algo así. Denunciamos públicamente la situación que atraviesa las clínicas y las aseguradoras que mantienen convenios con el Instituto Ecuatoriano de Seguridad Social. Muchas clínicas han reportado que han continuado dializando a pacientes durante más de 6 meses sin recibir pago. Además, denunciamos que el Seguro Social no estaría renovando los convenios, dejando a incertidumbre tanto a las clínicas como a miles de pacientes renales.
1: Nos vamos a una breve pausa y enseguida retornamos.
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1: En el Azuay, el prefecto Juan Cristóbal Lloret realizó un balance de sus 3 años de administración y destacó las obras ejecutadas durante su gestión al frente del gobierno provincial. Durante su evaluación, el prefecto aseguró que existe un antes y un después en la provincia tras las acciones impulsadas por la prefectura de la Azuay. Juan Cristóbal Lloret señaló que se han ejecutado proyectos viales, obras de conectividad, intervención en sectores rurales y programas de apoyo social y productivo en distintos cantones de la provincia. El prefecto sostuvo además que pese a las dificultades económicas que han enfrentado los gobiernos seccionales, su administración ha logrado mantener la ejecución de obras y fortalecer el trabajo con las comunidades rurales de la Azuay.
0: Y ahora salgan a decir que nada vale.
21: El prefecto de la Azuay, Juan Cristóbal Lloret, cumplió 3 años en el cargo. Así fue como resumió la gestión realizada.
22: Se nota un antes y un después. Hemos hecho mucho sin decir que hemos hecho todo. Porque seguramente no se puede transformar la realidad de una provincia en tan solo 3 años. Yo quiero destacar sobre todo las iniciativas de cambio de la matriz vial. Nosotros recibimos una prefectura con 364 kilómetros de asfalto de toda la provincia de la Azuay, en el caso de las vías que son de competencia de la prefectura, y en tan solo 3 años hemos hecho 241 kilómetros de asfalto. Es decir, casi lo mismo que recibimos, de los últimos 50 años atrás. También rescatar y resaltar nuestros programas sociales, Caravanas por la Vida, que trabajan en el cuidado del ser humano desde el vientre hasta siempre, que incorporan escuelas deportivas para recuperar los tejidos sociales, cerca de 100 escuelas deportivas atendiendo a más de 5.000 niños, y Comunidades por la Vida, que atiende también a cerca de 5.000 personas, niños, niñas, adolescentes, adultos mayores, personas con discapacidad. Hemos logrado intervenir en casi la mitad de los sistemas de riego que existen en la provincia de la Azuay. Hemos logrado más de 250 intervenciones de los 400 sistemas de riego que tenemos en la provincia, y creo que hemos trabajado también en una política transversal en temas de sostenibilidad. Para nosotros es fundamental, sobre todo, recuperar las zonas de recarga hídrica, trabajar en la defensa del agua. Algunos actores políticos les moleste, pero esa es nuestra línea de trabajo. Estamos próximos a cumplir un compromiso de campaña. En los próximos meses vamos a sembrar el árbol 1 millón. Y hemos generado la red de viveros públicos más grande del país. Tenemos cerca de 30 viveros en la provincia de La Azuay en diferentes pisos climáticos. Cuando yo llegué a la prefectura se sembraban 30.000 árboles por año. Esta red de viveros públicos va a poder suministrar cerca de 500.000 de árboles por año para poder mejorar las zonas de recarga hídrica, para recuperar nuestros entornos naturales y sobre todo para cuidar y preservar el agua. Nuestro enfoque de sostenibilidad es transversal, no solo en el tema de plantas, sino también hemos logrado generar una política pública. Inclusive cuando se hacen vías, se reciclan los suelos con nuestra máquina estabilizadora de suelos. Cada kilómetro nosotros estamos dejando de emitir cerca de 100 toneladas de CO2. Nuestro enfoque de sostenibilidad también es en los sistemas de riego, en el cuidado de la fuente y en el uso, es decir, en tecnificación de los sistemas de riego. Para nosotros el eje ambiental es prioritario y ha sido parte de nuestra firma, de nuestro sello en esta administración. En todo caso, el detalle de todas las obras está en la página web para que todos los ciudadanos puedan revisar cada uno de los detalles. Nosotros hemos logrado forjar una prefectura total y absolutamente transparente y honesta.
21: Para el noticiario de Antena 1, reportó Jorge Isaac Peña.
1: Nos vamos a una breve pausa y enseguida retornamos.

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1: Mientras distintos sectores sociales cuestionan al gobierno, desde el movimiento campesino también surgieron críticas al primer año de gestión del presidente Daniel Noboa. Romelio Gualán, representante de la Coordinadora Nacional Campesina Eloy Alfaro, aseguró que el sector agrícola continúa enfrentando abandono estatal, inseguridad y falta de garantías para comercializar sus productos a precios justos. El dirigente manifestó que los productores agrícolas no han recibido el respaldo esperado por parte del Ejecutivo y sostuvo que el campo ecuatoriano sigue golpeado por la violencia, la extorsión y los bajos ingresos. Además, cuestionó el incumplimiento en políticas de apoyo para pequeños y medianos agricultores, señalando que muchas familias rurales atraviesan una situación económica crítica.
2: 4 de mayo, donde por mandato, por constitución, tiene que rendir cuentas en la Asamblea Nacional para ver los avances, los desafíos, las fortalezas, las debilidades. Estamos en esa espera, en expectativa. Sin duda, digamos, desde nuestra perspectiva, en el ámbito más de las poblaciones rurales, tenemos un montón de conflictos que cada vez más van tomando una dependencia de trabajo.
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1: Damos la bienvenida a la licenciada Caroline Ávila, ella es periodista experta en comunicación política. Se va cumpliendo ya un año del segundo periodo en realidad democrático de Daniel Noboa, este 24 de mayo, y comienzan a darse evaluaciones de todo tipo y desde distintos ángulos sobre cómo está este gobierno, cómo ha avanzado, sus debilidades, también sus aciertos. Y muy importante conversar con usted, Caroline, sobre estos temas cuando uno de los portales muy conocido por usted, Lupa Media, revela que un 55% de las expresiones públicas del presidente Daniel Noboa en este periodo van quedando como imprecisas o falsas. Iniciaríamos con esta pregunta: ¿cómo logra un gobierno sostener niveles de aprobación o legitimidad que no son malos cuando más de la mitad de su discurso oficial no se sostiene en datos reales?
4: Claro, muchísimas gracias en primer lugar, querido Gustavo, por la invitación. Por supuesto, es un tema que compete en estos días con mayor profundidad del análisis, y hay algunas herramientas que nos ayudan a entenderlo muy bien, ¿no es cierto? En primer lugar, participar de qué es verdad o qué es mentira, de qué se confirma y qué no se confirma, es un tema sin lugar a dudas importante que, ante todo, ha lastimado la confianza, que está siempre vinculada con la aprobación, sin duda. Pero la confianza es una evaluación más personal. Y aquellas encuestas que valoran y que hacen justamente esta pregunta y esta validación, están poniendo por alrededor del 27%. Justo estaba buscando si es que había un dato más actualizado. Habrá que ver qué saca, por ejemplo, CIES, que hace justamente esta pregunta y la mide. En los próximos días seguro lo hará.
1: Diversas razones en entrevistas con este medio de comunicación ha salido a la luz, se han hecho alusiones, más bien diríamos, a ese famoso libro 1984 de George Orwell, que es uno de los primeros y más conocidos de la literatura que aborda el tema de la posverdad, tema que se ha convertido en un axioma periodístico totalmente contemporáneo. Valdría la pena una brevísima explicación suya sobre qué es esto de la posverdad y una relación a lo que estamos viviendo.
4: Además, muy de la mano la idea de la posverdad en función de lo que vivimos en esta propuesta de ciudadanos en red, absolutamente vinculados con la conversación publicada, ¿no? Antes las conversaciones eran más de casa.

0: más de sobremesa. Hoy todos estamos en expuestos de alguna manera, ¿no es cierto? En el fenómeno en particular, cuando hablamos, ¿no es cierto? Son argumentos que apelan sobre todo a emociones, que apelan a creencias personales, y en esta época de la posverdad de la que tanto se habla, la realidad objetiva pasa a un segundo plano, ¿no? Entonces, la verdad, y por eso el prefijo de post, la verdad no tiene tanto que ver con los datos, con los hechos fácticos, cuanto con la capacidad de ser creíble, ¿no? Y esto no es nuevo en términos de concepto de si es que le puedo creer o no. La idea de la verosimilitud aristotélica viene desde esa época. El tema es que hoy por hoy, contaminados como estamos en este contexto de lo digital, se han exasperado las emociones, se han exasperado las divisiones de las ideas, estas polarizaciones, y sobre todo unas polarizaciones afectivas. Es decir, no solamente es que no estoy de acuerdo contigo, sino que te odio por pensar diferente a mí. Y este tipo de contexto hace que sea una suerte de caldo de cultivo para dejar de creer aquello que se debería creer solamente por su contenido, por su objetividad, por su contrastación, sino simplemente dejo de creer porque no me parece que tiene sentido para mí, porque choca con mis propias creencias, mis propias emociones. Entonces la verdad deja de ser verdad en tanto y cuanto un concepto típico, tradicional, periodístico, es decir, está relacionado con los hechos, hechos debidamente contrastados, ¿no es cierto? No, la verdad es verdad en tanto y cuanto combina con lo que estoy pensando, en tanto y cuanto se muestra bajo aquello que yo le estoy dando el valor de verdad. Por ejemplo, me salió, está por todo lado, es tendencia, o me lo pasaron mis amigos, cosas como esas terminan dándole la categoría de verdad a lo que en años o décadas anteriores nunca hubiese pasado ese filtro, ¿no? Y ese es básicamente, lamentablemente, el contexto en el que este momento vivimos y que las instituciones tampoco ayudan mucho a contrarrestarlo, hay que decirlo también, más bien al contrario, juegan con las dinámicas de la posverdad para poder ingresar en la conversación de la ciudadanía, de los electores, porque creen que de otro modo no es posible, ¿no?
1: Ahora podemos entender la aplicación de o el intento de aplicar políticas públicas de la posverdad en declaraciones como las que hace el ministro Reinberg, que es un portavoz cotidiano del gobierno, quien no suele utilizar muchos índices, muchos indicadores, sí, muchos adjetivos para describir su labor. Pero, ¿cómo sostener esto en áreas tan críticas en Ecuador como la salud, la seguridad social, en donde sí se contrasta, lo dicho por el presidente, en su calidad ya de finalista en los debates presidenciales, no tienen en dónde sostenerse? Estamos cayendo quizá en una distracción narrativa que puede luego traerle vuelto al gobierno.
0: Por supuesto, y de hecho yo insisto, ya le está generando complicaciones y pasando factura la evidencia nuevamente el 16 de noviembre. Y pongo un ejemplo, ¿no? En marzo, ¿qué es lo que sucedió en el mes de marzo? Volviendo a leer los datos de la encuestadora del CIES, ¿no? De Coronel y de Tatiana Larrea. El mes de marzo no fue el gobierno, fue la embajada estadounidense y fue el secretario de Defensa estadounidense que anunciaron actividades conjuntas sobre seguridad. A propósito de la posverdad, lo único que se mostró fue un helicóptero elevándose, las tomas de ese helicóptero. Y en la declaración en un tweet, porque ni siquiera es que fue una carta o un documento formal. Y esa declaración corrió por medios internacionales y medios nacionales. No la dijo el presidente Noboa, no la dijo su Ministerio de Defensa, la dijo Estados Unidos, ¿no? ¿Qué pruebas hubo de eso? Ninguna, más allá que esas tomas de un helicóptero de la FAA elevándose. Era suficiente para que la población pueda, en su desesperación por encontrar rezagos de trabajo en materia de seguridad, algo que dé cuenta del el esfuerzo económico que los ecuatorianos y ecuatorianas estamos haciendo, o que dé cuenta de resultados concretos frente al índice de homicidios, ¿no es cierto?, o de muertes violentas. Y durante el mes de marzo, el presidente logra recuperar hasta más allá de 5 puntos de aprobación, solo con ese anuncio. Pero ¿qué pasa en el mes de abril? Comienzan a venir noticias, por ejemplo, como la del New York Times, que decía que el misilazo ese que le dieron a la granja de Sucumbíos había sido un error, básicamente, ¿no es cierto?, un abuso de poder. Y ahora ya tenemos a las familias en Manabí, en Manta en particular, si no me equivoco, preocupadas por las lanchas pesqueras que fueron anunciadas por el mismo Donald Trump como parte de la estrategia antidrogas, y que resulta que al parecer sí habían sido de simples pesqueros, de pescadores, perdón, de la población, y que sus familias estaban desesperadamente buscándolos. A todo esto viene un dato más, y estos son datos, no son solamente expresiones románticas, en las que se presenta ya el informe antidrogas de Estados Unidos, un informe en el que el nombre Ecuador ni siquiera ingresa, ¿no es cierto? Nos dejan a un lado como país involucrado en la estrategia antidrogas estadounidense. Entonces, ya con datos concretos, ¿qué es lo que sucede nuevamente con la aprobación presidencial? Pierde no solo los 5 puntos. Entre marzo y abril, según el CIES, el presidente pierde hasta 11 puntos en esta ida y venida de su aprobación. Ese es un efecto directo de cómo se manejan los pseudo eventos, los pseudo anuncios, las paracrisis, simplemente para desplazar temas que podrían generar como distractores. Por ejemplo, a propósito de la crisis de salud, del problema de los combustibles, estamos hablando del título mal ganado de Lavinia Balbonesi, y en lugar de ver el incremento en combustibles, la escasez de combustibles, son formas de desplazar los temas para que de alguna manera se siga protegiendo, en el entendimiento del gobierno, obviamente, protegiendo el daño a la credibilidad de imagen presidencial, sabiendo, por supuesto, que no existe, al menos por el momento, hechos concretos que puedan contrarrestar toda esta otra conversación, datos específicos, duros, que puedan acompañar a un proyecto de país, que puedan interpretar mejor qué es esta idea del nuevo Ecuador, y que la ciudadanía pueda entender hacia dónde va el país. Esa información no la entrega la Secretaría de Comunicación, pero sí son muy hábiles en desplazar los temas y en jugarse con estos picos y valles, con la aprobación presidencial, al punto que le permiten seguirse sosteniendo por encima del 30% a pesar de las circunstancias que vive el país.
1: Ahora, con datos o sin ellos, sea con índices, con indicadores o con la ausencia de esta información básica, no hay duda que el eje de seguridad y gobernanza que registra el país demuestra que este ha sido uno de los periodos más violentos para el Ecuador. El tema es
0: Claro.
1: hasta qué punto seguirá funcionando ese relato del enemigo interno de la búsqueda de control.
0: Superados únicamente por Haití, y el hecho de que ahora, por ejemplo, en Guayaquil, a partir de que sin Aquiles Álvarez en la alcaldía, ¿no es cierto?, la conversación de alguna manera deja de ser crítica al gobierno desde las autoridades guayaquileñas, y comienzan más bien el gobierno a insertar política pública, conversación alrededor de estos temas que le den resultados más favorecedores. Guayaquil ha tenido un cambio hasta cierto punto en sus opiniones respecto del gobierno, ¿no es cierto? Y diremos, asociando esto con lo que usted acaba de manifestar, de alguna forma lo que está haciendo el presidente es tratar de, al menos en ese plan piloto, diremos así, que es Guayaquil, probar lo que podría funcionarle a nivel de país, pero es mucho más complejo. Primero, el país en sí mismo es complejo. La guerra en Quito está perdida, dijera, a propósito de estos conflictos políticos, no se diga lo que sucede en Cuenca, y concentrados este rato en un proceso electoral que ya llega para noviembre. Las acciones de Daniel Noboa y de su gobierno están más en la línea electoral que en la línea de política en términos gubernamentales amplios, ¿no? En la intención de expresar un proyecto de país que se vea en la gestión del día a día. Y eso no quiere decir que no existan cosas buenas. Por ejemplo, hay líneas interesantes de gestión gubernamental asociadas con la vivienda, ¿no? Con el crédito de vivienda, por supuesto que también hay los preocupados y también están sus detractores, pero ahí, por ejemplo, podría haber un esfuerzo interesante en el ámbito de la comunicación para tratar de mostrar qué son las cosas que sí está haciendo el gobierno. Luego, siguen, por ejemplo, bajando el riesgo país, quiera que no en materia amplia, ¿no es cierto?, financiera, macroeconómica, le favorece al presidente estos indicadores. El problema es la ambigüedad, en cambio, con la microeconomía, ¿no? Con las dificultades que tienen las familias de salir el día a día. Pero ¿podría el presidente tratar una línea comunicacional respecto de estos temas? O al menos, por ejemplo, por el otro lado, tratar de dejar de estar buscando enemigos por todos los lados, concretar, eso sí, porque el gobierno requiere tener un antagonista, concretar un concepto más amplio sobre contra qué está combatiendo para que la gente pueda interpretar mejor esta lucha entre el bien y el mal que por lo general utilizamos como atajo mental para entender de qué va este relato, ¿no? Pero no es así, o sea, se pelea con Petro, se pelea con la RS5, se pelea con la derecha también ahora a propósito de lo que vive, construye Guillermo Lasso y creo, etcétera. Entonces, ese tipo de levantamientos por todos los lados confunde también al electorado, ¿no? Una cosa era lo que hace 3 años atrás la POP decía que ante mucha corrupción, el gobierno de parte del sector político, el ciudadano podría de alguna manera favorecer un gobierno militar o una propuesta gubernamental fuera de los límites de la democracia. Pero esto es hace 3 años, esto es un país que ha cambiado un montón, este es un país que además sufre mucho en el ámbito de la seguridad, de la salud, ya no alcanza solamente con que quiero un presidente que tenga más testosterona. Yo creo que, de nuevo, lo que la población le ha demostrado al gobierno el 16 de noviembre, en lugar de servirle al presidente para poder hacer correcciones, ha sido más bien un espacio para poder ratificar las razones por las cuales el gobierno lamentablemente no ha logrado reenrumbar, diremos así, ¿cierto?, corregir el rumbo de sus acciones.
1: Hablando de los riesgos de esa comunicación minimalista, si podemos llamarlo así, cómo se distancian esas percepciones de empatía, de frescura que
0: Al
1: pueden
0: inicio
1: darse
0: de la
1: relacionados con la indolencia o la falta de liderazgo formal cuando en momentos claves hay silencios, crisis profundas que no se tocan, como la energética, los casos de corrupción del gobierno o aquellos de la seguridad.
0: Por el momento solo se pueden interpretar porque no existe en la oposición voces y articuladas, además, ¿no es cierto?, porque no lo están, que puedan contrarrestar esta escasez en la comunicación y en la gestión gubernamental, ¿no? Si es que del otro lado, como por ejemplo sucedió, digamos que en junio y julio del año pasado, ¿no? Si es que del otro lado hubiese habido mayor articulación respecto de una agenda, aunque sea con un tema nada más, ¿qué ocurrió en junio o julio del año pasado? La asamblea, especialmente los asambleístas del lado de la oposición, decidieron trabajar articuladamente para exponer a partir de medios de comunicación o esfuerzos personales en redes sociales lo que estaba pasando en los hospitales. Ese tipo de exposición articulada una y otra vez, ¿no es cierto?, contrarrestó por completo los esfuerzos gubernamentales por atacar a la Corte Constitucional. Pierde puntos el presidente en su aprobación, entre otras cosas, porque hablar de la salud, hablar de las condiciones en las que los hospitales están trabajando era algo que importa y mucho a la población y va con su preocupación del día a día. A propósito de tener un gobierno que no logró entender esa temática, esa preocupación y decidió pelearse con la Corte Constitucional. Entonces, si ese fenómeno se diera permanentemente en términos de que hoy fue la salud, mañana puede ser otro de los temas que la oposición decide hacerse cargo, créase que fuera distinto el escenario hoy en día. Pero con qué bondad también cuenta el gobierno, porque también tiene su habilidad, mantenerle distraído a la oposición a punta de impactos mediáticos y políticos fuertes. No es fácil salirse cuando ya tienes al partido prácticamente anulado, ¿no es cierto? Hablando, por ejemplo, de Construye, es difícil para la Revolución Ciudadana con el partido intervenido, porque les toca dejar de mirar cuál es la estrategia de la oposición, sino comenzar a preocuparse cuál es la estrategia propia en términos de cómo se presenta electoralmente para el próximo mes de noviembre. Entonces, mantener ocupada esas voces que podrían organizarse y articularse de manera crítica también es parte de la estrategia gubernamental que le ha estado dando resultado y que explica muy bien por qué, a pesar de la falta de empatía, a pesar del acartonamiento de sus productos comunicacionales, sigue manteniendo un poco más del 30% de aprobación.
1: ¿Y en qué medida se ha iniciado ya la campaña electoral para noviembre y qué atributos tiene esta?
0: Bueno, es una campaña que está todavía en stand-by en el sentido de que los partidos y movimientos políticos les ha tocado, como decía, ¿no es cierto?, poner en pausa toda la plataforma y concentrarse en la parte operativa, conseguir miles de candidatos, tratar de que estos se desafilien de un lado, vayan al otro, pensando en el escenario de la Revolución Ciudadana, pensando en Unidad Popular, por ejemplo, que era un partido que ya estaba bastante organizado y que le tocó durante prácticamente 2 meses estar en este sufrimiento de que, ¿qué va a pasar con Diana Tamayunti y el Consejo Nacional Electoral? Les ponen, les quitan, les quitan, les ponen. Entonces, ha pasado que la conversación, en lugar de estar pensando en función de qué nombres podrían estar ocupando las respectivas sillas en las alcaldías y las prefecturas, más bien es con qué partido voy a salir, ¿no? Y con quiénes más voy a salir y cómo se va a estructurar de alguna manera en lo electoral esta contienda. Creo que esa ha sido este rato la principal preocupación. Ojalá, una vez que ya avance el calendario, las cosas se estabilicen, se asiente el polvo, como dijéramos en términos coloquiales, podamos tener un mejor escenario de las voluntades políticas y cómo estas se van a organizar de cara a noviembre próximo. Por ejemplo, aquí en Cuenca, vea el escenario local. Si es que la papeleta es con Cristian Zamora, uno será el análisis específico. Es como que yo tengo ya hace rato dos discursos y estoy segura que usted también. El momento en que Cristian Zamora deja de estar en la papeleta porque le impide el Tribunal Contencioso Electoral o porque le ponen otro juicio por allí, por las razones que sea, se abre un panorama completamente distinto. Entonces, hoy por hoy, para cualquier analista, es difícil, o cualquier periodista, decir, este es el escenario electoral en Cuenca, porque nunca se podrá definir hasta no saber exactamente qué va a pasar con un alcalde que tiene todo el apoyo que tiene en este momento y que se sabe muy bien que en un escenario en donde este alcalde ingresa a la papeleta buscando la reelección, prácticamente va a cambiarlo todo, que estando él fuera de la papeleta, incluso estando él fuera de la papeleta, Zamora es un gran elector, es decir, puede endosar votos por la cantidad de apoyos que tiene. Entonces, incluso estando fuera de la papeleta, su voz podría condicionar pesos en los nombres que que permanezcan, diremos así, en la posibilidad de las elecciones de noviembre próximo. Entonces, una ciudad como Cuenca, con 600.000 habitantes y un tanto parecido en cuanto a votantes, pues el escenario es muy complejo e inestable todavía.
1: El votante promedio, hablando de Cuenca, hablando de Ecuador también, ¿castiga el incumplimiento de la promesa o va a seguir votando por la identidad, la emoción, estas campañas mediáticas intensas y también con el recuerdo de las herencias recibidas?
0: Claro que sí. Bueno, son votos distintos, el voto presidencial que el voto de las seccionales, ¿no es cierto? No son necesariamente atadas, pero cuando se trata del rechazo, eso es más fácil atar. Pongo el ejemplo, la campaña del 2014 la pierde Paul Granda porque el rechazo al gobierno, aunque el presidente no estaba en la papeleta, pero el rechazo al gobierno fue generalizado y eso le benefició a su inmediato contendor, que era en ese entonces Marcelo Cabrera, ¿no? Lo que en este momento sucede es un alto rechazo al gobierno. Veía las encuestas de Comunicaliza de la otra vez y claro, Comunicaliza interpreta como un apoyo al correísmo. No se trata de un apoyo al correísmo, menos en el Azuay. Hay ciertamente votos duros correístas, sin duda, ¿no? Que incluso podrían llegar a si se ponen de acuerdo, al 20% y con eso ponen alcalde, pues, poniéndonos en el escenario de hace 4 años atrás. Pero eso no quiere decir que la ciudadanía va a ir por el correísmo, pero sí es verdad que la ciudadanía está muy molesta con Daniel Noboa y como no ven otro inmediato opositor, contendor a Daniel Noboa, pues ese podría ser un escenario interesante. Para comprender, ¿no es cierto?, el panorama local, ¿verdad? Y en ese contexto, básicamente lo que toca es esperar a ver cómo van concretándose, sobre todo aquellos situaciones con los grandes electores, en este caso Juan Cristóbal Lloret y Cristian Zamora, porque ambos han dicho que van a ir o van a procurar ir por la reelección. Y en ese contexto, al ser incumbentes, aunque es verdad que sobre todo en la alcaldía la reelección no es muy común, ¿verdad? El escenario le favorecería en tanto y cuanto es opositor al actual gobierno y tiene un apoyo que se comporta de manera más homogénea en los barrios y en las zonas rurales. Le hace el Valle, Baños, si es que hay indicadores, por ejemplo, de 380 casos en donde solo están ciertos sectores en el centro histórico de Cuenca, obviamente que el escenario podrá ser muy distinto. Pero este momento el comportamiento del votante no es tan homogéneo, hay dispersión ahí, hay como clústeres que se llaman, y esto le está dando mucha ventaja al actual alcalde. Habrá que ver cómo decantan los juicios que tiene.
1: Hoy, un analista en este medio fue muy dura con los medios de comunicación, señalando que no estaban cumpliendo su papel en Ecuador. ¿Cómo definiría usted el actual ecosistema de medios? La información hoy está altamente fragmentada.
0: Así es. Bueno, va a tono con los tiempos, ¿no? El hecho de contar un contexto en convergencia transmedial, en donde, por ejemplo, esto es radio, pero seguro nos están viendo por ahí alguien, en el que, por ejemplo, se escuchaba la radio, el vehículo o en la casa, pero también se sintoniza un podcast con el mismo programa en Spotify, qué sé yo. Entonces, tenemos esta diversidad de acceso a la información que hoy en día nos ha cambiado inclusive el uso de las noticias. Me explico un poco más. Anteriormente teníamos que esperar a las 7 de la noche para ver qué dicen las noticias. Hoy no tenemos que esperar, tomamos el teléfono, inmediatamente nos actualizamos sobre el qué dicen las noticias, pero lo que sí queremos, y para eso sintonizamos programas, es que nos ayuden a entender lo que está pasando. Entonces, hoy ya no se trata solamente de saber qué pasa, que era la primera pregunta por la cual accedíamos a los medios de comunicación, sino que también queremos entender por qué pasa. Y hoy, por esa razón, los famosos podcasts, los famosos contenidos de entrevistas más profundas, de explicación, inclusive simplemente de opinión, se para una persona y dice su opinión al respecto, terminan siendo muy populares en el consumo mediático. Eso en cuanto al contenido y la temática, pero también pasa que hoy en día no se requieren tantos los credenciales periodísticos, pero sí los hábiles influencers, generadores de contenido que permiten con una suerte de curaduría, ni siquiera es que hagan ellos el reporteo, es una suerte de curaduría, viene información de acá, por lo general información periodística, en los que hacen bien su trabajo mencionan la fuente, los que hacen mal su trabajo no la mencionan y para mí que esa es una falta de ética profunda, pero existen este tipo de páginas que a manera de curaduría, se gestionan una cantidad de audiencia enorme, ¿no es cierto? Entonces, hoy nos encontramos con ese tipo de escenarios distintos a los medios tradicionales y que dan cuenta, por supuesto, de un ecosistema mediático distinto. ¿Cuál es el problema? En primer lugar, es que en esta gran dispersión de espacios de acceso a la información, el ciudadano que no tiene una muy buena dieta de comunicación noticiosa o que no tiene buenas costumbres o hábitos de consumir la información, sobre todo en el contexto digital, puede ser víctima de las mentiras, de la tergiversación, de contenido que está colocado de manera deliberada, financiada por el poder. Puede ser el poder comercial, financiero o político, y que tiene a su vez encuadres propios, agendas propias. Y con eso ser víctimas de la tergiversación, de la desinformación, ¿no es cierto? Y con eso, pues no tener suficiente contenido para poder tomar decisiones adecuadas. Creo que esa es una de las grandes dificultades que en el Ecuador, pues eso sucede. Y ahí es en donde, por eso protestamos cuando hacemos análisis sobre nuestro ecosistema medial, la presencia en el ámbito, sobre todo de lo digital, de medios de comunicación que no deberían llamarse tal, a duras penas llegan a ser plataformas con la agenda gubernamental, por lo general financiada por nuestros impuestos, los suyos y los míos, que están trasladados a modo de cuotas publicitarias, pero no son medios de comunicación, son simples replicadores de los mismos titulares y fotografías que el poder desea que se publiquen. No hay un trabajo periodístico, no hay una contestación al poder, no hay una investigación y mucho menos una necesaria coincidencia con lo que es pertinente, con lo que es la coyuntura de este momento. Simplemente nos inundan, ¿no?, de contenido.
1: Para finalizar, Carolina, ¿cuáles considera usted que son los principales desafíos comunicacionales, tanto para el gobierno de Daniel Noboa, para ADN, como para la oposición?
0: Bueno, al haber tenido ya un año en funciones el presidente, hablando de este periodo, y también la oposición, ¿no es cierto? A partir de lo que hace en la Asamblea o en los diferentes espacios, creo que las lecciones están claras, sobre todo porque ni la oposición ni el gobierno han logrado entender con profundidad las urgentes necesidades que tiene la población. No han logrado tampoco responder ni siquiera medianamente las promesas expresadas en campaña en materia de seguridad, salud y educación. Entonces, creo que lo primero que deberíamos escuchar de parte del gobierno es buscar la manera de reenrumbar, vuelvo a utilizar el término, su gestión, de tal forma que podamos los ciudadanos y ciudadanas entender qué está haciendo el nuevo Ecuador, cuál es el proyecto de país que está proponiendo y cuáles son los hitos con los cuales vamos a poder saber si está cumpliendo o no, así como una forma de checklist, ¿no? Para que podamos también los ciudadanos, inclusive, poder ser coparticipantes de esta línea propuesta que el gobierno esté haciendo a nivel de país. Y en el caso de la oposición, querido Gustavo, me parece que la oposición debe dejar de estarse lamiendo heridas, buscando los problemas que el mismo gobierno ha sido muy hábil en colocarle y entender sobre todo su rol en un gobierno muy complejo, sin duda, pero que necesita tener ese espacio de contestación al poder y que debería ser manifestado en la oposición, con estrategia, con inteligencia, con articulación, ¿no es cierto? Y sobre todo entendiendo nuevamente que el conflicto no es pelearse entre los políticos. La idea sería que ni siquiera unificarse si no quieren unirse, pero al menos hablarle al país de sus problemas y hablarle al país con propuestas, inclusive si es que no pueden ellos ejecutarlas porque obviamente no son gobierno. Pero el momento en que le hablan con honestidad al país, seguro van a poder encontrar un relato que ya lo han logrado conseguir, aunque sea de manera furtiva, pero van a poder hacer de ese relato más cercano con la población alguna, ojalá, una política más sostenida.
1: Muchísimas gracias por haber estado con nosotros, Carolina.
0: A usted, querido Gustavo, gracias por la invitación.
1: Carolina Ávila es periodista, experta en comunicación política. Con esto finalizamos esta edición nocturna. Mañana estaremos desde muy temprano con las últimas informaciones. Les deseamos a todos una feliz noche.
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1: Si puedes, de forma sintética, España tiene que ver mucho con el Grial, ¿verdad? ¿De repente llega por aquí o...? ¿O no? Pregunto.
2: Sí. Hay al menos dos lugares que hoy en día se disputan la posesión de lo que consideran el auténtico Santo Grial. En la Catedral de Valencia, donde fue depositado en su momento el Grial que primero había estado en San Juan de la Peña. Uh-huh. Y se han hecho dataciones, estudios, de parte de eruditos a propósito de la naturaleza y antigüedad de esa copa alejandrina de Ágata, y se concluye que había sido manufacturada probablemente en la época, en el siglo I de nuestra era, en la zona que podemos situar la vida de Jesús. El otro lugar donde también se disputa ese honor lo encontramos en la Colegiata de San Isidoro de León. Los historiadores Margarita Robles y José Miguel Ortega popularizaron hace unos años, a través de su libro Los Reyes del Grial, la teoría del llamado cáliz.
1: Estuvieron en nuestro
2: el mayor cáliz de Doña Urraca, que es una copa de ágata y iónice, sería el auténtico Santo Grial. De manera que al menos en esos dos lugares hay dos objetos físicos que se disputan por parte de los que proponen la autenticidad de cada uno de ellos, pues que son el verdadero cáliz con el que celebró Jesús la Eucaristía. Esas son las dos disputas. Luego hay otros lugares griálicos también.
1: Por ejemplo,
2: Santa León de Losa, Siones, Ocebreiro. En fin, hay muchos lugares griálicos, ¿no? Pero estos dos, el visitante, el oyente de Espacio en Blanco puede ir a la Colegiata de San Isidoro de León y ver el cáliz de Doña Urraca, o puede ir a la Catedral de Valencia y ver el cáliz que allí se custodia. Y después, según considere o según le dice su espíritu, su fe o sus convicciones históricas, decidirse si le parece bien uno u otro. Eso ya es a gusto del consumidor.
1: Pero menos mal que entre ellos, o sea, aquí no ha habido maldiciones de Grial en España.
2: No,
1: ¿o sí?
2: aquí lo que hay es una disputa y unas diferencias académicas que una vez más nos hablan de un objeto que, en lugar de generar concordia, genera disputa. Entonces, por eso digo yo que la tragedia de los buscadores del Grial se instala también en ese ámbito, en el ámbito académico. Ambos se disputan, como digo, la autenticidad de ser el Grial de Jesús. ¿Sabes? No es como la Lignum Crucis que antes mencionaba yo de Líbana, que bueno, pues hay fragmentos esparcidos por distintos lugares, con los cuales evidentemente daría para confeccionar mucho más que una cruz.
1: Eso dicen, un bosque, claro, entero, incluso, decían.
2: Sí, probablemente. Pero claro, en el caso del cáliz es más difícil, porque estamos hablando de un único objeto presuntamente utilizado por Jesús en esa ceremonia. Y claro, no podemos hablar de mil cálices sin llegar a pensar que al menos 999 serían falsos, ¿no?
1: Vale, vamos a dar otro pasito más para buscar a otros malditos o que han tenido tragedia con el Grial.
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0: Otros que también buscaron el Santo Grial fueron los nazis. Recogemos algo de información del canal Historia Incomprendida.
1: Mientras Hitler y Franco se reunían, Himmler viajó a Barcelona para visitar la abadía de Montserrat. No fue recibido por el abad principal, quien decidió solidarizarse con la Iglesia Católica Alemana, sometida bajo el control nazi, pero los religiosos tampoco podían negarse por completo a recibirlo. Así que el sacerdote, Andrew Ripoll, quien hablaba alemán, fue el encargado de recibir al dirigente nazi. El testimonio de Ripoll, años después, confirmó que Himmler visitó la abadía con el objetivo claro de buscar el Santo Grial, que le serviría como talismán para ganar en la guerra.
0: Y la búsqueda de los nazis tras el Grial también pasó por España. Conozcamos algo más de todo ello.
2: Tenemos un objeto de poder reconocido ya por la fe, que daría mucho poder a quien lo tuviera, y los nazis van detrás de él, ¿verdad?
3: Sí, es cierto. Para comprender la locura nazi, evidentemente hay que apelar al contexto político. Después de la Primera Guerra Mundial, Alemania había sido durísimamente condenada a pagar deudas y a eliminar parte de su ejército en la paz de Versalles. La sociedad alemana vivía en una crisis económica importante, un enorme índice de paro. Todo eso es cierto y es el caldo de cultivo para la aparición de salvadores de la patria, en este caso de Hitler, y ahora en nuestro país o en otros lugares del mundo estamos viviendo lo mismo. Pero a todo eso hay que añadir un componente esotérico, y ese, aunque en los manuales de historia en las universidades no se hable de él, es indudable. Es decir, Adolf Hitler y Heinrich Himmler, por alguna razón, estaban absolutamente convencidos de que desde el punto de vista esotérico podían obtener beneficios que servirían para ganar la guerra en la que estaban inmersos, para lo cual se rodearon de personas de probablemente dudosa salud mental, pero a los que ellos creían. Karl Maria Billigut, por ejemplo, fue uno de los grandes ideólogos de los nazis, un excomandante del ejército austríaco, un tipo de 67 años, extravagante, místico, que creía que procedía de los antiguos linajes que le conducirían a emparentarse con el dios Thor, nada menos. Y sin embargo, aunque todo esto puede parecernos una locura, pues Heinrich Himmler creía en todo ello a pies juntillas. De hecho, él mismo decía ser la reencarnación de Enrique I el Pajarero, el primer rey medieval alemán en el siglo X, que había, digamos, reunido a las distintas tribus germánicas. Por tanto, en ese contexto debemos creer o debemos situar las convicciones que esta gente tenía a propósito de los objetos de poder, no solamente el Grial, sino también, pues como conocemos en las películas de Indiana Jones, la búsqueda del arca perdida, entre otros. De hecho, en 1933 alquila una antigua fortaleza, la remodela, el castillo de Bevelsburg, que sería la sede de las SS, de esa organización siniestra que él presidía, y en ese castillo había una sala del Grial, así llamada. Había otras cosas más, pero había una sala del Grial, y este hombre, como decíais en la introducción, aprovechando su viaje a España en 1940 para facilitar la entrevista que Hitler iba a tener con el dictador Franco en Hendaya, pues visita también Montserrat con el propósito de encontrar el Santo Grial, y porque Montserrat también podría responder a la identidad de Montsalvat, ese castillo al que ya hemos hecho referencia antes.
2: Luego vamos a entrar en el código da Vinci y si podía ser la sangre real en vez de una copa, etcétera, etcétera. Pero has dicho antes, has hablado de una piedra, la piedra de Lucifer.
3: Esa es la versión que Wolfram von Eschenbach, este poeta que mencioné antes, que había vivido en el siglo XIII, proporciona en su obra Parsifal. Dice que esa piedra caída del cielo sería la que custodiaban en Montsalvat los caballeros templarios. Realmente, lo que habría que preguntarse es qué es exactamente esto, ¿no? Porque este símbolo de piedras que caen del cielo y que señalan después como si marcaran un eje de arriba a abajo, de espíritu a tierra, las encontramos en distintos lugares. Por ejemplo, la piedra de la Meca, la Kaaba, es lo mismo, es una piedra también meteórica o meteorítica que cae a la tierra y que simboliza o que es un lugar de poder para los musulmanes. La Setilla, la piedra mítica sobre la cual se construyó en Jerusalén el primer templo, el templo de Herodes, más tarde el templo de, perdón, el templo de Salomón, más tarde el templo de Herodes, es igual. También piedras poderosas, ejes espirituales, la piedra Benben en Egipto, por ejemplo, igualmente. Habría que interrogarse si esto no guarda relación con el Grial que estamos comentando. Objetos, piedras, tal vez con distintas formas o llamadas de distintas maneras, pero que vienen a simbolizar lo mismo. Un centro de poder, un lugar de poder que une el arriba y el abajo.
2: Te saludan desde Finlandia, desde Helsinki, desde el sur de las Américas, Rodrigo Sáenz. Nos felicita los años, las fiestas y el nuevo año, y nos manda todo tipo de bendiciones. Déjame que ponga la última introducción y nos sigues contando, o vamos más al fondo para tratar de tener ya todos los datos.
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2: Vale, aquí es cuando llega el Código Da Vinci, y una pregunta que hacían desde Cádiz: ¿podría tener que ver el Santo Grial con el supuesto viaje que hizo María Magdalena? Algunos lo traducen como la sangre real embarazada quizá de Jesús, que es un poco lo que planteaba la película.
3: Sí, bueno, efectivamente hay una leyenda, una tradición que hace referencia justamente a lo que estás diciendo y que tuvo un gran arraigo y desarrollo y aún todavía provoca pues la fe en el sureste de Francia, en la zona de próxima a Marsella, en la Provenza, y también, bueno, más tarde en el Languedoc, a propósito de la supuesta llegada de María Magdalena embarazada de también supuestamente de Jesús. Y que lo que recoge el Código Da Vinci es Dan Brown tuvo la habilidad y el mérito innegable de hacer de convertir en una novela trepidante y de fácil lectura una idea, una teoría que ya habían expuesto en ensayos otros autores antes, en el Enigma Sagrado y el Legado Mesiánico, básicamente, donde se hacía referencia a esto. La idea de que el útero de María Magdalena sería el cuenco de la vida, el cuenco donde nacería esa sangre real, la descendencia de Jesús, y que con el paso del tiempo esa descendencia emparentaría con los reyes merovingios que reinaron en Francia, el último de los cuales sería Sigisberto IV, que habría sido ocultado porque a los merovingios le sucedieron los carolingios, y los carolingios habrían matado a toda la estirpe merovingia, salvo a este niño que fue ocultado como un Moisés en un pueblo del Languedoc, el tal Sigisberto IV. Y esta leyenda se emparenta después con el mito que se desarrolla ya en el siglo XIX en el pueblo de Rennes-le-Château, donde un cura, François Berenger Saunier, curiosamente el primer personaje que aparece en la novela de Dan Brown se apellida Saunier y es asesinado. François Berenger Saunier, como digo, o este párroco, según esta leyenda, habría encontrado unas supuestas genealogías que revalidarían la idea, esta teoría, de que había habido una descendencia de Jesús y María Magdalena y que habría llegado hasta nuestros días, que es lo que plantea Dan Brown en su novela y que vemos en la película.
2: ¿Pero existió María Magdalena?
3: Bueno, ahí estamos. Es decir, volvemos a la fe. Lo mismo que con Jesús, ¿no? Como dice Antonio Piñero, pues la redacción de los evangelios fue un proceso lento, titubeante, que se extendió desde el 50 de nuestra era hasta el 120 de nuestra era. En todo ese periodo se fue transformando la redacción de aquellos hechos de los cuales no existía constancia escrita, sino simplemente tradición oral. Y fueron textos partidistas, escritos desde la fe, que difícilmente pueden ser tomados como históricos. Mira, sería necesario creer que un Dios omnipotente y omnisciente envía a un hijo suyo a un lugar inhóspito en medio del inmenso imperio romano, en un lugar que no aparecía siquiera en los mapas, como era Nazaret, donde se hablaba un idioma residual, minoritario, que era el arameo, con el propósito, aparentemente increíble, de arreglar el mal sembrado por su criatura, una criatura que él mismo ha creado, en base a un pecado del cual no teníamos noticia ninguno hasta ese momento. Si aceptamos todo eso, desde la fe, podemos aceptar que Jesús existió, que hizo todas estas cosas y que su función era esa, y también, en el mismo ejercicio de fe, podemos creer la existencia de María Magdalena. ¿Realmente tenemos datos históricos de todo esto? No. Tenemos fe y tradiciones que permiten fortalecer esa fe, como la que te he dicho antes, que tiene lugar, se desarrolla y se cultiva todavía en el sureste de Francia. Es ya territorio personal, íntimo e inviolable de cada cual creer o no esto.
2: Vale. No estás siendo incrédulo, sino estás basándote, quiero aclarar esto, en los datos que hay históricos para tratar de descubrir todo este asunto, ¿verdad?
3: Evidentemente, decir, yo respeto profundísimamente la fe de cada cual y ni siquiera he dicho lo que opino yo.
2: Ya, sí, guárdatelo eso para después, ¿vale? Que te tengo miedo en eso.
3: No, es que no, tampoco lo voy a decir porque no creo que tenga mayor interés para el oyente ni para el lector. Lo que yo invito es a la reflexión y a la respuesta interna, ¿no? Y cada cual debe de creer lo que considere porque será útil para él.
2: Ya. ¿Y no será que hay algún tipo de grupo, como planteaba parece ser Dan Brown y la película Los Illuminati, que luchaban contra la iglesia y querían tener un secreto, o como los cátaros que tenían un secreto y no nos lo quieren contar? O dicho de otra
3: manera, si existe ese tipo de secretos y esas sociedades discretas, si son discretas no las podríamos conocer. Porque si no, ya no serían tan discretas. Y entonces no tengo ni idea. Es más, imagínate que tú o yo perteneciéramos a una sociedad discreta, no podríamos hablar de eso.
2: Ya. Y dicho de otra manera, nos están intentando engañar con cosas que no son tan ciertas.
3: Pues hombre, lo que yo acabo de decir antes a propósito de lo que convendría creer si creemos en lo que se nos ha dicho desde la fe también es un intento bastante audaz de tal vez convencernos de lo que difícilmente es aceptable, ¿no? No sé, eso cada cual debe creer lo que le parezca oportuno y le haga sentirse bien y vivir esta vida tan difícil con cierta comodidad y con cierta protección, porque hay que buscarse también una cierta protección para un mundo tan difícil, ¿no?
2: Vale, ¿te quedas un ratito en la segunda parte, unos cuantos minutitos?
3: De acuerdo.
2: Para que me digas, nos cuentes algunos otras tragedias de la historia.
3: Será un placer. Será un placer estar contigo y con los oyentes.
2: Bien, adelántame más lugares en España donde esté ese sentimiento griálico, aparte de Valencia.
3: Mira, pues sí. Sí, hay una iglesia pequeñita, románica, muy bonita, en Burgos, en el norte de Burgos, que tiene un nombre evocador, Siones, como Santa María de Sion, y como aquello del priorato de Sion, ya que estábamos hablando del Código da Vinci. En esta iglesia hay una representación también de un caballero con una copa en la mano, y bueno, es otro de esos lugares griálicos. Y Ocebreiro, que es la entrada, la empuñadura del Camino de Santiago en Galicia, en Ocebreiro se produjo un milagro precioso, según la tradición.
2: Para un poquito, estaba... para un poquito, y nos, sí, lo, cuenta, nos, sí, lo cuentas después, ¿vale?
3: De acuerdo, lo cuento después.
2: Solo unos minutos, pero el misterio continúa. Después seguimos esas notas de voz. No os vayáis, que todavía tenemos mucho que contaros, y en la segunda hora, aparte del Grial, muchos otros temas.

0: 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Existen multitud de lugares relacionados con esta sagrada reliquia en el territorio patrio. 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
1: Se puede de forma sintética. España tiene que ver mucho con el Grial, ¿verdad? ¿De repente llega por aquí o no? Pregunto.
2: Sí. Hay al menos dos lugares que hoy en día se disputan la posesión de lo que consideran el auténtico Santo Grial. En la Catedral de Valencia, donde fue depositado en su momento el Grial que primero había estado en San Juan de la Peña.

0: Miguel Ortega popularizaron hace unos años a través de su libro Los Reyes del Grial, la teoría que el llamado cáliz, el amado cáliz de Doña Urraca, que es una copa de Ágata y Iónice, sería el auténtico Santo Grial. De manera que al menos en esos dos lugares hay dos objetos físicos que se disputan por parte de los que proponen la autenticidad de cada uno de ellos, pues que son el verdadero cáliz con el que celebró Jesús la Eucaristía. Esas son las dos disputas. Luego hay otros lugares griálicos también.
1: Por ejemplo,
0: Santa León de Losa, Siones, Ocebreiro, en fin, hay muchos lugares griálicos, ¿no? Pero estos dos, el visitante, el oyente de Espacio en Blanco puede ir a la Colegiata de San Isidoro de León y ver el cáliz de Doña Urraca, o puede ir a la Catedral de Valencia y ver el cáliz que allí se custodia. Y después, según considere o según le dice su espíritu, su fe o sus convicciones históricas, decidirse si le parece bien uno u otro. Eso ya es a gusto del consumidor.
1: Pero menos mal que entre ellos, o sea, no, aquí no ha habido maldiciones de griales en España.
0: No,
1: ¿o sí?
0: aquí lo que hay es una disputa y unas diferencias académicas que una vez más nos hablan de un objeto que en lugar de generar concordia genera disputa. Entonces, por eso digo yo que la tragedia de los buscadores del Grial se instala también en ese ámbito, en el ámbito académico. Ambos se disputan, como digo, la autenticidad de ser el Grial de Jesús. ¿Sabes? No es como la Lignum Crucis que antes mencionaba yo de Líbana, que bueno, pues hay fragmentos esparcidos por distintos lugares, con los cuales evidentemente daría para confeccionar mucho más que una cruz.
1: Eso dice un bosque, claro, entero, incluso, decían.
0: Sí, probablemente. Pero claro, en el caso del cáliz es más difícil porque estamos hablando de un único objeto presuntamente utilizado por Jesús en esa ceremonia. Y claro, no podemos hablar de mil cálices sin llegar a pensar que al menos 999 serían falsos, ¿no?
1: Vale, vamos a dar otro pasito más para buscar a otros malditos o que han tenido tragedia con el Grial.
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0: Otros que también buscaron el Santo Grial fueron los nazis. Recogemos algo de información del canal Historia Incomprendida.
1: Mientras Hitler y Franco se reunían, Himmler viajó a Barcelona para visitar la abadía de Montserrat. No fue recibido por el abad principal, quien decidió solidarizarse con la Iglesia Católica Alemana, sometida bajo el control nazi, pero los religiosos tampoco podían negarse por completo a recibirlo. Así que el sacerdote, Andrew Ripoll, quien hablaba alemán, fue el encargado de recibir al dirigente nazi. El testimonio de Ripoll, años después, confirmó que Himmler visitó la abadía con el objetivo claro de buscar el Santo Grial, que le serviría como talismán para ganar en la guerra.
0: Y la búsqueda de los nazis tras el Grial también pasó por España. Conozcamos algo más de todo ello.
2: Tenemos un objeto de poder reconocido ya por la fe, que daría mucho poder a quien lo tuviera, y los nazis van detrás de él, ¿verdad?
3: Sí, es cierto. Para comprender la locura nazi, evidentemente hay que apelar al contexto político. Después de la Primera Guerra Mundial, Alemania había sido durísimamente condenada a pagar deudas y a eliminar parte de su ejército en la paz de Versalles. La sociedad alemana vivía en una crisis económica importante, un enorme índice de paro. Todo eso es cierto y es el caldo de cultivo para la aparición de salvadores de la patria, en este caso de Hitler, y ahora en nuestro país o en otros lugares del mundo estamos viviendo lo mismo. Pero a todo eso hay que añadir un componente esotérico, y ese, aunque en los manuales de historia en las universidades no se hable de él, es indudable. Es decir, Adolf Hitler y Heinrich Himmler

0: alguna razón, estaban absolutamente convencidos de que desde el punto de vista esotérico podían obtener beneficios que servirían para ganar la guerra en la que estaban inmersos, para lo cual se rodearon de personas de probablemente dudosa salud mental, pero a los que ellos creían. Karl Maria Billigut, por ejemplo, fue uno de los grandes ideólogos de los nazis, un excomandante del ejército austríaco, un tipo de 67 años, extravagante, místico, que creía que procedía de los antiguos linajes que le conducirían a emparentarse con el dios Thor, nada menos. Y sin embargo, aunque todo esto puede parecernos una locura, pues Heinrich Himmler creía en todo ello a pies juntillas. De hecho, él mismo decía ser la reencarnación de Enrique I el Pajarero, el primer rey medieval alemán en el siglo X, que había, digamos, reunido a las distintas tribus germánicas. Por tanto, en ese contexto debemos creer o debemos situar las convicciones que esta gente tenía a propósito de los objetos de poder, no solamente el Grial, sino también, pues como conocemos en las películas de Indiana Jones, la búsqueda del arca perdida, entre otros. De hecho, en 1933 alquila una antigua fortaleza, la remodela, el castillo de Bevelsburg, que sería la sede de las SS, de esa organización siniestra que él presidía, y en ese castillo había una sala del Grial, así llamada. Había otras cosas más, pero había una sala del Grial, y este hombre, como decíais en la introducción, aprovechando su viaje a España en 1940 para facilitar la entrevista que Hitler iba a tener con el dictador Franco en Hendaya, pues visita también Montserrat con el propósito de encontrar el Santo Grial, y porque Montserrat también podría responder a la identidad de Montsalvat, ese castillo al que ya hemos hecho referencia antes.
1: Luego vamos a entrar en el código da Vinci y si podía ser la sangre real en vez de una copa, etcétera, etcétera. Pero has dicho antes, has hablado de una piedra, la piedra de Lucifer.
0: Esa es la versión que Wolfram von Eschenbach, este poeta que mencioné antes, que había vivido en el siglo XIII, proporciona en su obra Parsifal. Dice que esa piedra caída del cielo sería la que custodiaban en Montsalvat los caballeros templarios. Realmente, lo que habría que preguntarse es qué es exactamente esto, ¿no? Porque este símbolo de piedras que caen del cielo y que señalan después, como si marcaran un eje de arriba a abajo, de espíritu a tierra, las encontramos en distintos lugares. Por ejemplo, la piedra de la Meca, la Kaaba, es lo mismo, es una piedra también meteorítica que cae a la tierra y que simboliza o que es un lugar de poder para los musulmanes. La Setilla, la piedra mítica sobre la cual se construyó en Jerusalén el primer templo, el templo de Salomón, más tarde el templo de Herodes, es igual. También piedras poderosas, ejes espirituales, la piedra Benben en Egipto, por ejemplo, igualmente. Habría que interrogarse si esto no guarda relación con el Grial que estamos comentando. Objetos, piedras, tal vez con distintas formas o llamadas de distintas maneras, pero que vienen a simbolizar lo mismo, un centro de poder, un lugar de poder que une el arriba y el abajo.
1: Te saludan desde Finlandia, desde Helsinki, desde el sur de las Américas, Rodrigo Sáenz, nos felicita los años, las fiestas y el nuevo año, y nos manda todo tipo de bendiciones. Déjame que ponga la última introducción y nos sigues contando, o vamos más al fondo para tratar de tener ya todos los datos.
2: Una película basada en un libro de Dan Brown trató de revelar un secreto.
3: Existe desde siempre para proteger
2: un retazo de la cinta El Código Da Vinci, una mera imaginación, o algo más. El Santo Grial podría ser una humilde copa en la última cena o algo totalmente diferente. Nuestro invitado nos ayuda a comprender este misterio.
1: Vale, aquí es cuando llega el Código Da Vinci y una pregunta que hacían. Desde Cádiz, ¿podría tener que ver el Santo Grial con el supuesto viaje que hizo María Magdalena? Algunos lo traducen como la sangre real embarazada quizá de Jesús, que es un poco lo que planteaba la película.
0: Sí, bueno, efectivamente hay una leyenda, una tradición que hace referencia justamente a lo que estás diciendo y que tuvo un gran arraigo y desarrollo y aún todavía provoca pues la fe en el sureste de Francia, la zona de próxima a Marsella, en la Provenza y también, bueno, más tarde en el Languedoc, a propósito de la supuesta llegada de María Magdalena embarazada de también supuestamente de Jesús. Y que lo que recoge el Código Da Vinci es Dan Brown tuvo la habilidad y el mérito innegable de hacer de convertir en una novela trepidante y de fácil lectura una idea, una teoría que ya habían expuesto en ensayos otros autores antes, en el Enigma Sagrado y el Legado Mesiánico, básicamente, donde se hacía referencia a esto. La idea de que el útero de María Magdalena sería el cuenco de la vida, el cuenco donde nacería esa sangre real, la descendencia de Jesús, y que con el paso del tiempo esa descendencia emparentaría con los reyes merovingios que reinaron en Francia, el último de los cuales sería Sigisberto IV, que habría sido ocultado porque a los merovingios le sucedieron los carolingios, y los carolingios habrían matado a toda la estirpe merovingia, salvo a este niño que fue ocultado como un Moisés en un pueblo del Languedoc, el tal Sigisberto IV. Y esta leyenda se emparenta después con el mito que se desarrolla ya en el siglo XIX en el pueblo de Rennes-le-Château, donde un cura, François Berenger Saunier, curiosamente el primer personaje que aparece en la novela de Dan Brown se apellida Saunier y es asesinado. François Berenger Saunier, como digo, o este párroco, según esta leyenda, habría encontrado unas supuestas genealogías que revalidarían la idea, esta teoría, de que había habido una descendencia de Jesús y María Magdalena y que habría llegado hasta nuestros días, que es lo que plantea Dan Brown en su novela y que vemos en la película.
1: ¿Pero existió María Magdalena?
0: Bueno, ahí estamos. Es decir, volvemos a la fe. Lo mismo que con Jesús, ¿no? Como dice Antonio Piñero, pues la redacción de los evangelios fue un proceso lento, titubeante, que se extendió desde el 50 de nuestra era hasta el 120 de nuestra era. En todo ese periodo se fue transformando la redacción de aquellos hechos de los cuales no existía constancia escrita, sino simplemente tradición oral. Y fueron textos partidistas, escritos desde la fe, que difícilmente pueden ser tomados como históricos. Mira, sería necesario creer que un Dios omnipotente y omnisciente envía a un hijo suyo a un lugar inhóspito, en medio del inmenso imperio romano, en un lugar que no aparecía siquiera en los mapas, como era Nazaret, donde se hablaba un idioma residual, minoritario, que era el arameo, con el propósito, aparentemente increíble, de arreglar el mal sembrado por su criatura, una criatura que él mismo ha creado en base a un pecado del cual no teníamos noticia ninguno hasta ese momento. Si aceptamos todo eso desde la fe, podemos aceptar que Jesús existió, que hizo todas estas cosas y que su función era esa, y también que en el mismo ejercicio de fe podemos creer la existencia de María Magdalena. ¿Realmente tenemos datos históricos de todo esto? No. Tenemos fe y tradiciones que permiten fortalecer esa fe, como la que te he dicho antes, que tiene lugar, se desarrolla y se cultiva todavía en el sureste de Francia. Es ya territorio personal, íntimo e inviolable de cada cual creer o no esto.
1: Vale. No estás siendo incrédulo, sino estás basándote, quiero aclarar esto, en los datos que hay históricos para tratar de descubrir todo este asunto, ¿verdad?
0: Evidentemente, es decir, yo respeto profundísimamente la fe de cada cual y ni siquiera he dicho lo que opino yo.
1: Ya, sí, guárdatelo eso para después, ¿vale? Que te tengo miedo en eso.
0: No, no, es que no, tampoco lo voy a decir porque no creo que tenga mayor interés para el oyente ni para el lector. Lo que yo invito es a la reflexión y a la respuesta interna, ¿no? Cada cual debe de creer lo que considere porque será útil para él.
1: Ya. ¿Y no será que hay algún tipo de grupo, como planteaba parece ser Dan Brown y la película Los Illuminati, que luchaban contra la iglesia y querían tener un secreto, o como los cátaros que tenían un secreto y no nos lo quieren contar? O dicho de otra
0: manera, si existe ese tipo de secretos y esas sociedades discretas, si son discretas no las podríamos conocer. Porque si no, ya no serían tan discretas. Y entonces no tengo ni idea. Es más, imagínate que tú o yo perteneciéramos a una sociedad discreta, no podríamos hablar de eso.
1: Ya. Y dicho de otra manera, nos están intentando engañar con cosas que no son tan ciertas.
0: Pues hombre, lo que yo acabo de decir antes a propósito de lo que convendría creer si creemos en lo que se nos ha dicho desde la fe también es un intento bastante audaz de tal vez convencernos de lo que difícilmente es aceptable, ¿no? No sé, eso cada cual debe creer lo que le parezca oportuno y le haga sentirse bien y vivir esta vida tan difícil con cierta comodidad y con cierta protección, porque hay que buscarse también una cierta protección para un mundo tan difícil, ¿no?
1: Vale, ¿te quedas un ratito en la segunda parte, unos cuantos minutitos?
0: De acuerdo.
1: Para que me digas, nos cuentes algunos otras tragedias de la historia.
0: Será un placer. Un placer estar contigo y con los oyentes.
1: Bien, adelántame más lugares en España donde esté ese sentimiento griálico, aparte de Valencia.
0: Mira, pues sí. Sí, hay una iglesia pequeñita, románica, muy bonita, en Burgos, en el norte de Burgos, que tiene un nombre evocador, Siones, como Santa María de Sion, y como aquello del priorato de Sion, ya que estábamos hablando del Código Da Vinci. En esta iglesia hay una representación también de un caballero con una copa en la mano, y bueno, es otro de esos lugares griálicos. Y Ocebreiro, que es la entrada, la empuñadura del Camino de Santiago en Galicia, en Ocebreiro se produjo un milagro precioso, según la tradición.
1: Para un poquito, y nos lo cuentas después, ¿vale?
0: De acuerdo, lo cuento después. Luego.
1: Serán solo unos minutos, pero el misterio continúa. Después seguimos esas notas de voz. No os vayáis, que todavía tenemos mucho que contaros, y en la segunda hora, aparte del Grial, muchos otros temas.

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3: Primer invitado, Iñaki Carmona. ¿Sigues por ahí, Iñaki?
4: Sí, sigo.
3: Vale. Nos quedan dos psicofonías que quiero escuchar un poco para cerrar esto. En un cementerio hay una voz, haces una bendición, y hay una voz que yo creo que está bastante clara, que dice...
4: Dice, ayúdame, y esta tiene mucho sentido.
3: Vamos a escucharla. Ayúdame. Ayúdame. Esta sí que suena clarísima. Y si te lo dicen así, ¿en qué contexto estaba? Si me lo puedes contar rápidamente.
4: Pues mira, es una bendición o una meditación cabalística. Porque algunos creen, como bien sabes, que vivimos como en un programa informático en el que el lenguaje, precisamente informático, se emplea en ese programa o en esa matriz, tiene que ver con la Kabbalah, esas 22 letras de raíz trilateral que tienen que ver con el alefato hebreo, mueven energías muy profundas. Y de hecho tiene que ver, y disculpa, ¿por qué esto era importante, Miguel? Las propias funciones de los ángeles son nombres teóforos, es decir, de la función que cumplen. Rafael significaría la medicina de Dios, y estos nombres codificados, que son el nombre muy importante porque mueve esas energías a nivel profundo, tienen una función sanadora y también liberadora. En el momento dado en que pronuncie una de estas fórmulas antiguas cabalísticas, automáticamente se abre una puerta en la que una inteligencia, vamos a llamar, necesita de alguna manera ser asistida.
3: Vamos a volver a escucharla. Wow. Volvemos al corpiño y casi nos vamos a despedir allí. Cuéntame, ¿un supuesto poseso? ¿Camina nervioso?
4: Pues esto, mira, esto para mí fue muy emotivo. Mira, en el interior de la iglesia me gané la confianza porque son muy reservados los gallegos. Entonces, en un momento dado, en ese momento no había nadie, previo a la misa. Y estas dos personas llegaron, dos mujeres mayores, a ganarme la confianza. Me dijeron que su hijo, que estaba fuera, venían a ofrecerlo, venir a ofrecerlo, lo del ramo cativo quiere decir que está como influenciado. Les di mucha fe, mucha esperanza, y cuando pasé al lado de este hombre que daba vuelta nervioso alrededor del cruceiro, una voz cantarina que quiero creer, para quien tenga fe, Miguel, porque todo esto pertenece a algo que no vamos a aprender jamás, porque pertenece a otro rango de la experiencia humana, lo voy a repetir por activa y por pasiva, para el que tenga fe, que la vea reforzada, que es lo que yo pretendo, reflexión sobre una vida dentro de la vida, de la cual nuestras consecuencias luego lo pagamos en el siguiente estadio. Y figúrate, imagínate una persona que se cree poseída o que lo estuviera, no lo sé, pero que una madre no abandona a un hijo, sobre todo cuando le necesita, y dice, sois mi hijo también.
3: Wow, ¿puede ser la voz de la Virgen?
4: Yo no lo sé, que responda a la fe de las personas que nos escuchan.
3: Vamos a escucharlo a ver si sentimos eso, sois mi hijo también. Esta sí que está clara, ¿eh? Pone los pelos de punta. Vamos a volver a repetirla. Además es una voz diferente, como más, no sé si más dulce, más, no sé, con más.
4: Absolutamente, Miguel.
3: Vamos a volver a escucharla.

0: hablar contigo, Iñaki, un montón de tiempo. Mucho más tiempo. ¿Sabes cómo es la radio, no?
1: Sí, lo sé, lo sé. Ojalá la gente le hayamos dado que pensar, Miguel, que una voz es algo que es muy difícil ya de obtener. Este mundo que nosotros queremos atrapar muchas veces se nos escapa por los dedos, pero esto de verdad que es un... Yo esta voz de Sois mis hijos también me ha hecho replantearme muchas cosas, porque es una voz de amor, de compasión ante alguien que sufre, Miguel. Y dulce, dulce. Sí. La energía que tiene esa voz nos envuelve a todos.
0: Ojalá, ojalá sea así. Por eso lo hemos querido terminar con ella y con esa dulzura. Forma de contacto contigo, de las cosas que haces. ¿Tienes un podcast? ¿Haces retiros? ¿Iñaki?
1: Sí, mira, tengo un canal YouTube muy sencillito, que cada vez que salgo en tu programa pega un subidón, que es Iñaki Carmona Misterio. Ahí tengo 17, 18 voces más, que muchas no han aparecido en el programa y que yo creo que la gente ya con más tranquilidad, no estamos los tiempos de radio, lo puede seguir. Y decir que el 24, 25, 26 de octubre en los Montes de Toledo, con mi socia, amiga y en este proyecto, como es Ana Redondo, que tiene un don. Y las personas que tienen un don, aparte de la formación, a ver, sirve en este mundo, pero lo importante es que cuando desde el otro lado se te da un regalo, pero no un regalo para ti, sino para que lo puedas compartir y ayudar a los demás, en fin, esos retiros de Ulises, invitamos, son grupos muy reducidos, Miguel, son grupos muy reducidos, y la gente está repitiendo por cuarta y quinta vez. Y algunos, como tú sabes, ¿no? Ya te he pasado gente que ha recorrido el mundo, grandes ejecutivos, carpinteros, o sea, representa la sociedad en sí misma, que cuando llega a ti, deja las máscaras del mundo, las dejas aparcadas en las puertas y convives con gente en un mismo propósito, que es, pues mira, ningún propósito. Precisamente realizar canalizaciones y dejarte asistir por esas energías maestras, porque nunca sabemos realmente lo que necesitamos. Vaciémonos de lo que hemos aprendido y que nos llegue ya por necesidad lo que necesitemos.
0: Y descubrir quizá ese mundo espiritual que también forma parte nuestro y que tenemos olvidado. Dime forma de contacto. ¿Cómo te buscan?
1: Pues en ese mismo canal, Iñaki Carmona Misterio Conciencia, o Iñaki444@hotmail.com, porque bueno, yo siempre respondo. En este mundo del culto a la personalidad yo soy muy sencillito, yo no tengo tanta masa que me siga. Respondo a todo el mundo.
0: Muchas gracias, Iñaki, es un placer estar contigo, que lo repitamos pronto, ¿vale?
1: A ti por darme la oportunidad, Miguel.
0: Y gracias por el esfuerzo de estar a estas horas con nosotros despierto. Un fuerte abrazo.
1: Venga, un fuerte abrazo.
0: Seguimos.
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0: Seguimos adelante, nuevas voces llegan al programa. Hay algo que nos preocupa mucho, que tiene que ver con lluvias, con calores, y tenemos a un experto. Con él los dejamos los próximos minutos, que nos va a dar algunas claves, y preparados o atentos, dicen que puede haber otra fuerte borrasca por ahí, por la zona de el Mediterráneo, para este fin de semana y la semana que viene. Ojalá no sea así, pero vamos a estar atentos.

0: Esta es la música que ha elegido nuestro científico de cabecera, Fernando Valladares, al que ya saludamos. Buenas noches, Fernando.
1: Hola, ¿qué tal? Buenas noches.
0: Científico del CSIC y actor de vez en cuando en sus tiempos libres.
1: Hay que hacer de todo para llevar la ciencia y la emergencia.
0: Fernando, yo me acuerdo, bueno, yo era experto en cambio climático y en emergencia climática. Me acuerdo, no sé si fue hace 2 años, que hiciste una profecía. Dijiste, el día más caluroso de este verano va a ser el día que menos calor va a hacer los siguientes, o algo así.
1: Sí.
0: Y quiero ponerte una cosa que han hecho nuestros compañeros de radio y televisión y entramos en el asunto, ¿vale? Escucha un poquito.
2: Pongamos una niña nacida en 2020. Podría ser ella, por ejemplo, Martina. En menos de 2 años ya ha vivido, además de una pandemia, una de las olas de calor más intensas de España y una borrasca histórica, Gloria. Lo que para ella empieza a ser normal, para su abuela era excepcional.
3: Tormenta, tornado. Estamos teniendo ya cambios muy bruscos. Y yo creo que eso va a ser el futuro que vamos a tener.
2: Cuenta que ahora el mar ya no huele a mar como en su infancia, que llueve mucho más aquí, donde no llovía casi nunca. Y para muestra, esta tromba de agua que cayó en Almería hace unos días. Le preocupa el mundo que heredará su nieta. ¿Qué mundo?
4: Como poco, si conseguimos detener el calentamiento en 1,5, esa persona que esté naciendo hoy en día se va a ver expuesta a más de 3 veces los extremos que una persona vivía en su vida normal si había nacido en los años 60.
2: Según un informe de Save the Children, a lo largo de su vida, los nacidos en 2020 se enfrentarán de media al doble de incendios forestales, 7 veces más olas de calor, el triple de sequías o inundaciones fluviales que los nacidos en 1960.
0: ¿Qué está pasando? Incendios, un calor que te quema el alma, trombas de agua que llegan de repente. ¿Esto es normal?
1: No, no es nada normal. Me sabe mal decir que ya lo íbamos adelantando.
0: Desgraciadamente, sí, te quedaste corto, pero eras un profeta no de mal agüero, un profeta de realidades y wow.
1: Claro, la verdad es que lo que uno busca, más que asustar, es prepararnos y cambiar en lo que esté en nuestra mano, cambiar. Pero no terminamos de creernos. Yo creo que no nos creemos del todo el clima en el que estamos. Y los científicos buscamos números para traer la realidad. Por ejemplo, un número que me parece interesante sobre la ola de calor de este verano, ¿no? En agosto, que la verdad ha sido espectacular. Pues mira, el periodo de retorno, es decir, el tiempo que hay que esperar para que una cosa de estas características se dé, hasta el momento del cambio climático eran 2.500 años. Quiere decir que desde los romanos a nuestra época, una ola de calor así se daba solamente una vez en 2.500 años. Y ahora, de que estamos metidos en el cambio climático, se calcula que una vez cada 13 años, por lo menos, tendremos una ola de calor de esta intensidad.
0: Wow. Pero no solamente el calor, porque bueno, el calor provoca esos incendios o
1: claro,
0: hace que lleguen esos incendios, cambios en la temperatura, trombas de agua. Es increíble todo lo que está ocurriendo, ¿eh?
1: Bueno, es que el cambio climático afecta a tantas cosas, porque ahora una de las preocupaciones que tenemos es que viene la temporada natural de danas y de gotas frías y de eventos así de precipitación intensa en las costas mediterráneas. Esto es un fenómeno natural, pero como tantos fenómenos naturales, se ven magnificados por el cambio climático. Y eso es lo que nos preocupa, porque lluvias intensas después de los incendios es la peor combinación que se te puede ocurrir. El suelo está descubierto de vegetación, por tanto es muy vulnerable a las lluvias torrenciales, no las retiene, acelerando las avenidas, y perdemos lo más valioso de todo, que es esa capa, esos primeros centímetros fértiles del suelo, que tardan más de un siglo, a veces hasta 2 siglos, en recomponerse, un solo centímetro de suelo fértil.
0: Sin embargo, seguimos viviendo como sin darnos cuenta de todas estas cosas, ¿no, Fernando?
1: Eso es lo que más me complica la vida. Yo no sé ya cómo contarlo, porque a veces si uno se pasa, también piensan que eres el emisario del apocalipsis o algo así. Uh-huh. Y nada más lejos de mi intención. Mi intención es decir, oye, transitamos por una senda que nos lleva a estos escenarios. Podemos hacer varias cosas, podemos intentar transitar por la senda de al lado, un poquito menos intensa, o podemos adaptarnos mientras vamos por esta de eventos cada vez más extremos, de calor cada vez más sostenido. Y nos hacen caso regular, porque los científicos estamos bien valorados, pero luego lo que es hacernos caso, hacer caso antes a otras personas, la verdad.
0: Vosotros, Fernando, tus compañeros y tú, no lo decís a la ligera, ¿no? Tenéis una serie de estudios, parámetros, para ir estudiando todo eso y ir haciendo esas previsiones, ¿no?
1: Bueno, la ciencia del clima es una de las que más ha evolucionado, precisamente espoleada por la necesidad. Cada vez más científicos en todo el mundo se han ido especializando, desde las ciencias físicas, de la propia biología, que también contribuye a los modelos del clima, y cada vez más científicos y científicas se han ido acercando para contribuir, para aprender, para mejorar los modelos. Y vivimos una paradoja tremenda en la Casa Blanca, ¿no? Donde Donald Trump, que es un conocido negacionista de todo esto, ha dejado sin empleo a muchos científicos y científicas porque él asegura que el cambio climático no existe. Y la paradoja es que uno de los mejores departamentos de predicción de grandes huracanes y catástrofes, como era la NOAA, ¿no?, la Administración Norteamericana para este tipo de situaciones, hace un año prácticamente, o los 10 meses que lleva de mandato Trump, pues ya no tiene datos actualizados, los modelos funcionan peor, ha echado a tanta gente que ya no se puede hacer cálculos con la misma precisión. Fíjate qué paradojas. Para mí sería el caso más extremo de una sociedad que no se quiere enfrentar a los problemas, en este caso al problema climático.
0: Ya. No quiero entrar en el tema de los negacionistas, esas cuestiones políticas, que si eres de un color o de otro, crees o no crees en ello, ¿no? Pero llegaremos a los 50 grados, según esos datos que vosotros tenéis. Hay algunos compañeros tuyos que dicen que no vamos a tardar mucho en llegar a los 50 grados, y hemos estado ya en 40 y tantos, 48 este verano.
1: Yo creo que es cuestión de tiempo, y ahí es donde pues los modelos no afinan tanto como para decirte exactamente en qué año, pero sí vamos a llegar a los 50. De hecho, en la región administrativamente considerada como Europa se han alcanzado los 50 grados. Ese es verdad en el extremo este de Turquía, ya limitando con Próximo Oriente, y este año se han alcanzado 50 grados. Administrativamente pertenece a Europa, pero digamos que biogeográficamente es Asia más bien, o Próximo Oriente. Pero bueno, eso te da un poco la pista de que las temperaturas van subiendo. Hace un par de años los meteorólogos británicos no se creían las temperaturas que estaban experimentando, y por ejemplo las vías del tren se estaban curvando porque no están preparadas como las españolas o las griegas o las italianas para soportar tanto calor, tanta diferencia de temperatura, y por tanto esas vías del tren se volvían inseguras, han tenido que rehacerlas deprisa y corriendo. Y muchos meteorólogos, la conclusión, los meteorólogos británicos, era que no esperaban, no creían que se iban a alcanzar, no recuerdo exactamente qué temperaturas, pero unas temperaturas del verano que para Córdoba sería fresquito, que para España en general sería llevadero, pero que para el Reino Unido era mucho calor.
0: Ya. España corre mucho peligro, según he visto en algunos estudios, ¿no?, de convertirse en desierto.
1: Lo puedes decir de una forma sencilla: desertización. No es exactamente lo mismo que desertificación, que uno es más el proceso.
0: Así quería decirlo, pero bueno, lo dices tú. Corremos
1: España,
0: peligro.
1: España está ubicada estratégicamente a caballo entre varias regiones climáticas, y por eso nos dan, como podríamos decir coloquialmente, nos dan collejas por todos lados, ¿no? África nos lleva olas de calor, aire muy caliente proveniente del Sáhara, el anticiclón de las Azores en el Atlántico se desplaza y nos genera condiciones de sequía muy intensas, por el noreste se nos abren de pronto pues condiciones que traen el viento siberiano, este frío y seco, ¿no? Calculado este año, ha salido un par de informes, es el país de la Unión Europea que más dinero le va a costar el cambio climático, pero con mucha diferencia. Ya supone un porcentaje significativo del Producto Interior Bruto para España. Somos los mediterráneos en general, pero España en particular, los económicamente, ya más allá de lo social y de las víctimas, cómo valoras las personas que se mueren, ¿no? Pero económicamente, que muchas veces el bolsillo es lo que mejor entendemos, nos cuesta carísimo el cambio climático.
0: Y luego te pregunto cómo ves el futuro. ¿Algún consejo que podemos hacer la gente de a pie, por encima de los políticos que crean o no crean en el cambio climático, o empezar a emigrar hacia el norte, o irnos al polo?
1: Bueno, este tipo de cosas de movernos de sitio ya lo estamos haciendo, ¿no? Muchas actividades económicas se están desplazando más al norte, la misma producción de vino se está haciendo en la ladera arriba, ¿no?, porque ya es demasiado seco y cálido en la parte baja de algunas zonas medio montañosas. Ya estamos migrando, no hay más que ver la cantidad de madrileños, ¿no?, que copamos Santander y Asturias durante el verano porque no podemos más en los calores de la capital. Esto es una de las cosas que podemos hacer. Quizá más sensato, o en paralelo a eso, es también adaptar nuestros hábitos cotidianos y pedir que nuestras ciudades, el urbanismo, la arquitectura, vaya teniendo en cuenta materiales que no se calienten tanto, materiales más blancos. También apoyar movimientos que pueden parecer muy folclóricos, como el movimiento de despavimentación, ¿no?, que empezó siendo casi un acto de terrorismo en Estados Unidos, quitar baldosas y reemplazarlas simplemente por el suelo, la tierra, vegetación. Pues ahora ya el movimiento de despavimentación está llegando a Europa. Pues no es una cosa frívola, conservar el arbolado. Esto mejora nuestra capacidad de gestionar tanto olas de calor muy intensas como periodos de lluvias muy intensas, ¿no? Y poner las luces largas, ver que esto es un tema que nos va a ir impactando en el medio y largo plazo, que ya está aquí y que no vamos a poder resolverlo con soluciones actuales, que tenemos que cambiar muchos chips sociales, económicos y políticos.
0: Menos mal que hay gente como tú que nos alerta. ¿Cómo ves el futuro para terminar? Sin ser apocalíptico, bueno, lo tenemos.
1: A ver, exacto. Yo tengo ahí una dualidad como Dr. Jekyll y Mr. Hyde. Por un lado, los datos son muy tozudos y ya hemos hablado mucho de ellos. Pero por otro lado, yo tengo una especie de confianza, soy una especie de optimista compulsivo y tengo una confianza en el ser humano en general. A veces nos tienen que tocar en algo íntimo, muy próximo, la gente que le ha afectado los incendios de verano, pues por ejemplo, pues ahí tenemos una prueba, o en la Dana el año pasado, a veces no hace falta, y espero que no haga falta siempre que nos llegue ahí una catástrofe, pero yo tengo una confianza, un cierto optimismo. La verdad es que ahí me salgo de la ciencia estricta, porque la ciencia numérica te plantea unos escenarios bastante preocupantes, ¿no? Y no hay que perderlos de vista, y yo creo que hay que tener eso como ojo, que vamos por la senda de los 4 grados y esto es gravísimo, pero yo creo que podemos transitar hacia una senda algo mejor, y sobre todo hay muchas maneras de transitarla, con más igualdad, con más, en fin, distribución de los riesgos, los beneficios, los costes, y esto lo podemos hacer, podemos transitar mejor por algunos de los escenarios no tan malos, pero vamos, no es fácil.
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0: momento de entrar en esa sección que llamamos Misterios de la Naturaleza. Y llega con nosotros Luis Miguel Domínguez, que nos va a acompañar en esta temporada. Buenas noches, Luismi.
1: Hola, buenas noches, ¿qué tal?
0: Contento de que estés de nuevo con nosotros.
1: Muchas gracias.
0: Hoy tenemos, como siempre, muy poco tiempo. Hoy vas a contar una historia que tiene que ver con esto que vamos a escuchar.
2: Bienvenido a mi morada.
3: ¿El conde Drácula?
2: Yo soy Drácula. Y le doy la bienvenida, señor Harker, a mi casa.
4: Mi querido Jonathan lleva fuera casi una semana. Y aunque me desilusionó que no pudiéramos casarnos antes de su partida, me alegro de que le hayan mandado a esa misión tan importante.
0: El conde Drácula, los vampiros y los murciélagos. ¿Qué tiene que ver todo esto con la draculina que nos quieres contar hoy? ¿Dices que es el regalo que nos hacen los vampiros?
1: Sí, sí, es un regalo increíble. Lo que voy a contaros ahora mismo a mí me fascina porque me habla de lo que tantas veces hemos dicho, de esos tesoros que la naturaleza nos regala sin esperarlo. Mira, resulta que hay un tipo de quiróptero, un tipo de murciélago que se alimenta de sangre. Son los murciélagos hematófagos.
0: ¿Un vampiro?
1: Y entre ellos, efectivamente, el vampiro, que es el Desmodus rotundus, es sin duda el animal que en este sentido más nos encaja con la idea del conde Drácula, ¿no? Uh-huh. Bueno, es un pequeño murciélago que habita sobre todo en Hispanoamérica y que se dedica todas las noches a chupar la sangre a una serie de especies. Pueden ser mamíferos o pueden ser aves. Y, por ejemplo, en Brasil hay vampiro, en Venezuela hay vampiro, en Colombia, en Perú, en Ecuador hay vampiro. ¿Pero qué pasa con este animal tan increíble? Que, fíjate, está adaptado absolutamente a eso, a alimentarse de sangre. ¿Y cómo lo hace cada noche? Pues mira, lo hace con una saliva sofisticada, que por una parte es anestésica para que el animal que es mordido no se entere, y por otra parte es anticoagulante, porque lo que necesita el vampiro es, una vez que ha mordido, es que la herida sangre sin parar, y de esa manera es lo que va haciendo lamer la sangre.
0: Luis, ¿estos murciélagos también muerden a los seres humanos?
1: Claro, por supuesto.
0: Vale.
1: Sí, sí, hay suficiente casuística, sobre todo, ya te digo, en estos países amazónicos, que demuestra que el ser humano está entre sus presas.
0: ¿Tú qué has vivido? ¿Tú qué has viajado por esos sitios? Supongo que los habrás visto, ¿no?
1: Sí, los he visto y he esquivado sus mordiscos sencillamente teniendo cuidado. Uno tiene que saber dónde colgar una hamaca en una selva en base a este hecho, si hay vampiro o no lo hay. Mm. O en el llano venezolano también hay bastante vampiro y uno puede dormir una noche en un galpón en el que de repente, mirando el techo, inmediatamente vas a identificar allí colgados a 10 o 12 vampiros esperando a que Morfeo te muerda antes que él y te duermas. Y una vez te hayas dormido, ellos atacan.
0: Y cuando atacan, te muerden y sueltan esa sustancia que no hace que se coagule la sangre, con lo cual pueden chuparla y comerla. ¿Qué tiene esa sustancia?
1: Pues mira, esa sustancia es una enzima a la que se ha bautizado, la ciencia la ha bautizado muy recientemente con el nombre de draculina o draculín. ¿Draculina o draculín? Bueno, esa enzima es la que ahora mismo hay un montón de hospitales alemanes y estadounidenses que están empezando a aplicarla para resolver un problema que yo he padecido en otra versión, que es el ictus. Tú sabes que el ictus, querido Miguel, puede ser de dos tipos, o isquémico, que está protagonizado por un trombo, por un coágulo que no deja pasar la sangre y evita que se oxigene el cerebro, o puede ser un ictus hemorrágico, que es el que yo tuve, donde lo que hay es un derrame cerebral. Bueno, resulta que para el ictus isquémico se está empezando a emplear la draculina, se le inyecta a esos pacientes para que el coágulo se deshaga, y se deshace como nunca antes lo había hecho, y es un éxito rotundo. Cualquier tipo de análisis y sobre todo de experimento médico que se lleva a cabo en este sentido está diciendo que la draculina es uno de los componentes derivados de un animal que realmente están beneficiando a la humanidad. La draculina se recolecta haciéndoles salivar a una serie de vampiros que viven en cautividad en diferentes laboratorios, alemanes, muchos de ellos, y a mí me parece que esta es una cosa preciosa. Sí.
0: Es un regalo que nos hacen, y ya se está aplicando a los pacientes.
1: Sí, se está aplicando con un éxito total. Por ejemplo, en varios hospitales neoyorquinos se está aplicando y está teniendo un éxito en torno a un 80%, imagínate, ¿no? Está funcionando de maravilla.
0: Ya te digo, tú los has visto, ¿no? ¿Están en cuevas, sí, como se dice de los vampiros, o también...?
1: Y en árboles, en el hueco de los grandes árboles selváticos, siempre que te asomes hay que hacerlo con mucho cuidado. Siempre hablamos de las serpientes que allí se cobijan, pero hay que tener cuidado también con estos vampiros, que son preciosos. Además, y te voy a explicar por qué, yo que llevo filmando la naturaleza tantos años, nunca he tenido frente a mí a un animal tan fotogénico, al que le guste tanto la cámara.
0: ¿Qué me dices?
1: Como el vampiro. Es un chulazo, es muy bonito. Se gira, mira a cámara, abre la boca, te enseña los dientes, que es lo que tiene que hacer un buen vampiro, ¿no? Es un animal muy bonito que yo me he divertido mucho mientras lo he filmado. Mira, recuerdo una noche a las afueras de la ciudad de Manaus, en Brasil, yo me empeñé en grabar una secuencia muy complicada. Se trataba del ataque de un vampiro a una gallina. Tú fíjate, la sangre no la sacan solo de las vacas, de las ovejas y de las personas. No, también las gallinas son partes de sus presas. Y conseguí aquella secuencia que se emitió en Amazonia Última Llamada, en la que un vampiro consigue atacar a una gallina mordiéndola en el único lugar donde no hay pluma en la gallina, que es el ano, una zona que está bien, bien irrigada desde el punto de vista sanguinoliento. Bueno, pues el vampiro atacó a esa gallina delante de mi equipo y conseguimos aquella grabación. Y ahí disfruté muchísimo porque, insisto, es un animal muy fotogénico. Le gusta mirar a cámara y meter miedo. Fíjate, tiene la dentadura también especializada. Por una parte tenemos la draculina, que es este compuesto. En realidad es un compuesto de carácter químico que nos habla de una glucoproteína, ¿no? Pero lo más bonito de los vampiros es su dentadura. Ellos tienen lo que venimos a llamar los colmillos draculinos. Y los colmillos draculinos no son otra cosa que los incisivos evolucionados. O sea, lo que serían las paletas que tenemos nosotros en nuestra dentadura, que son planas y que nos permiten desgarrar la carne, como omnívoros que somos, en los vampiros se ha convertido en dos cuchillas, dos auténticas cuchillas. Son los colmillos draculinos. Esas cuchillas lo que hacen es cortar, y no siempre en el cuello, ya te digo. O sea, esa idea de Drácula mordiendo a una chica guapísima mientras duerme en el cuello es una idea calenturienta, es una versión erótica de esto que te estoy contando. Porque claro, te acabo de decir, Miguel, que el ataque furibundo de un vampiro al ano de una gallina es lo más habitual, pero claro, esto no vende tanto como el mordisco en el cuello, ¿no? Así es la vida, ya lo ves.
0: Curiosas y extrañas historias de los murciélagos vampiro. Ya ves, que le gustan todos los bichos, yo prefiero no enfrentarme con ellos ni verlos. Forma de contacto contigo, Luismi.
1: Pues mira, a través de mi correo electrónico, que te lo voy a dar, LM Domínguez, wildlife, o sea, vida salvaje, @gmail.com.
0: Un placer. Que sigamos viajando y que sigamos conociendo la naturaleza, esa naturaleza oculta de tu mano.
1: Que sí, porque además soy consciente, Miguel, de que en la medida en que nos animalizamos más, nos humanizamos. ¿Seguro? Al mismo tiempo, de forma simultánea.
0: Fuerte abrazo.
1: Así que vamos a aprender.
0: Que sigamos así. Hasta prontito.
1: Venga, besos. Adiós.
0: Hasta luego.
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0: Y ese misterio llega ahora de nuevo con nuestro compañero Juan Gómez, que está aquí en directo hoy en el Estudio 101. Buenas noches, Juan.
5: Muy buenas noches, como siempre un placer.
0: Un placer tenerte aquí en vivo, cerquita en Madrid. ¿Qué nos vas a contar hoy?
5: Pues vamos a irnos hasta un pueblo donde suceden cosas. Generalmente siempre hablamos de las experiencias de una única persona, que también serán protagonistas, pero en ocasiones hay lugares en los pueblos en donde se manifiesta lo imposible. Y hay diferentes testigos de todo aquello. Lo que ocurre es que en esta ocasión, como también sucede en muchos pueblos, hay gente que no quiere hablar, pero hay otros que sí. Y tenemos un testigo, tenemos el testimonio de una persona como desde muy pequeño, él tiene la oportunidad de recoger esas historias que en el pueblo sucedían. Y las cosas que sucedían en ese pueblo y que suceden a día de hoy son literalmente alucinantes.
0: Escuchamos.
6: Pues allí vivía un matrimonio con dos niñas. Bueno, pues la mujer del matrimonio se murió. Las niñas eran pequeñas, todavía no se vestían, no se arreglaban ellas solas ni nada. Pero el hombre, pues marchaba a arreglar las vacas y cuando volvía a casa, coño, las niñas estaban, ya habían desayunado, estaban vestidas y tal, arregladas, y el padre les preguntaba, oye, pues ¿quién nos ha arreglado y quién nos ha dado el desayuno y eso? Y las niñas decían, no, pues mamá. Y el padre se quedaba extrañado porque la madre había muerto.
0: Mamá.
5: Sí, la madre había muerto. Es una de esas historias que, como digo, él ha ido recogiendo en ese pueblo. Fíjate, la situación es esa. Las niñas, pues aparentemente, están siendo atendidas por una madre fallecida. Y el marido y el padre de esa mujer deciden hacer un ritual para averiguar si todo esto es así, ¿no? Ya sabemos que en los pueblos muchas veces los rituales, antes escuchábamos a Iñaki Carmona, como en Galicia y en otros lugares eso está muy arraigado. Bueno, pues aquí también, y lo que hicieron lo vamos a escuchar.
6: Dice, mira, vas a hacer un círculo en el suelo con unos símbolos o no sé qué, y te metes dentro del círculo y dices, bueno, si eres un espíritu bueno, acércate y dime lo que quieres o lo que necesitas, y si eres malo, te pido que te vayas de esta casa, que aquí no pintas nada y tal. Y dice, bueno, yo no me atrevo, suegro, yo no me atrevo y tal. Y dice, bueno, no te preocupes, que voy yo y lo hago yo. Y fue el padre y se puso de rodillas dentro del círculo y eso. lo dijo, lo que le tenía que decir, y dice, se presentó la hija y dice, levántese padre, que soy yo. Estoy aquí todavía porque me ha quedado una cosa por hacer, y es que no lo sabe nadie.
0: O sea, que se comunicó una persona que estaba fallecida para decir que faltaba algo por hacer.
5: Efectivamente, y algo, ojo al detalle, algo que no sabe nadie, y esto es muy importante. Y fíjate que muchas veces cuando se habla de la manifestación de alguien fallecido que quiere dejar un mensaje, muchas veces ese mensaje no es demasiado trascendental, es algo que han dejado pendiente en este plano de la realidad y que puede ser muy mundano, pero para ellos al parecer es importante. Bueno, pues vamos a escuchar. ¿Cuál fue ese mensaje?
6: He dejado un dinero de ver y es que tengo el dinero escondido en un rincón de un baúl que tenía ahí allí en casa. Y era para que cogierais el dinero y fuerais y pagarais lo que debo. Vale, vale, no te preocupes. Pues bueno, pues fueron y pagaron el dinero a la tienda de Río Langos y ya no se volvió, no hubo más fenómenos raros en casa ya más.
0: Es decir que esa persona que había trascendido se había quedado con esa deuda que tenía, se manifiesta en ese ritual que hicieron.
5: Sí, y además hay una cosa muy, muy interesante, y vuelvo a recalcar el hecho de que nadie conocía esa historia. Por lo tanto, no estamos hablando de quizá pudo ser una interpretación, un recuerdo de su marido o de su padre. Estamos hablando de algo que no conocían y que al parecer este espíritu, fuera lo que fuera, le manifestó. Pero es que hay más cosas que ocurren en este pueblo. Y siempre
0: son diferentes protagonistas, ¿no?
5: Claro, son diferentes protagonistas, lo único que lo cuenta la misma persona. Pero son diferentes cosas. Estamos hablando
0: ¿Se puede decir el pueblo?
5: Vamos a dejarle un poquito en el anonimato, porque ya sabes lo que pasa con estas cosas,
0: y
5: ¿no?
0: Y un montón de gente a hacerse
5: cofradías
0: y a dar la lata y vale.
5: Y empiezan a preguntar y hay mucha
0: no
5: gente.
0: No molesta nada.
5: Claro, y hay mucha gente, y sobre todo en pueblos como este en concreto, que tienen cierto aislamiento, pues eso no es,
0: vale, vale,
5: digamos, adecuado, ¿no? Pero aún así, yo creo que lo que importa es más la experiencia y da igual el lugar, ¿no? Y aquí nos encontramos con otro tipo de fenomenología que tiene que ver, fíjate, qué curioso, hace muy poquito ha salido en los medios de comunicación la famosa esfera de Buga, ¿no? Esta especie de, bueno, de objeto volante no identificado en forma esférica que parece que cayó al suelo en Colombia, fue encontrado, en Bolivia, no recuerdo muy bien, fue encontrado y bueno, hay mucho revuelo. Pues en ese pueblo ya se conocía este fenómeno. Y si te parece, lo escuchamos porque no es solo un fenómeno dedicado al objeto volante no identificado. Para ellos, su significado es otro, la voz de los muertos.
6: Y a raíz del morirse ese hombre, y en ese monte se oían lamentos, por la noche. Por la noche escuchaban lamentos de un alma difunta, un alma en pena. Un alma en pena que decía, ay, ay, ay. Y había gente que por la noche iban allá a ver si lo oían y esas cosas. Pero cuando le preguntaban que quién era, quién eres, la voz se alejaba rápidamente. Bueno, pues contaron que un señor ya de los que tuvieron el valor de subir a escuchar los lamentos y eso, pues que le resultó la voz conocida. Y fue donde los familiares de ese difunto. Oye, bueno, lo comentó en el pueblo. Oye, pues yo creo que es fulano. Me ha parecido que era la voz de fulano.
0: Es decir, que esas luces que se veían
5: eran asociadas a voces, a sonidos en los montes, a lamentos. Es que no estamos hablando de, vamos a decir, de un hecho común, incluso dentro del mundo del misterio. Es decir, estamos ante un fenómeno que

0: y el propósito de esa luz. Y el propósito de esta luz, uf, nos lo cuenta Justo.
1: Hay un sitio allí en el pueblo donde se juntaban los chavales ahí delante de la escuela, que es un sitio llano, allí por las noches a charlar y eso. Bueno, pues de repente se les aparecía, veían una luz en el camino, en un camino que había allí de fondo. Una luz, pues la veían todos menos uno. Pues a lo mejor ese que no la veía, ese, al día siguiente estaba muerto. Y es que al día siguiente los que veían la luz y el que no la veía, resulta que no amanecía vivo. Amanecía muerto.
2: Cualquiera se ponía a ver luces. Algo parecido a la Santa Compaña, pero con otra versión, con luces.
0: Claro, es otra versión, es algo diferente, ¿no? Podemos entrar dentro de la cultura popular de este tipo de lugares, muy arraigados a la tierra, muy arraigados a la naturaleza, en donde desde tiempos muy antiguos se ha creído pues en estos seres feéricos, en estas luces, que pueden ser interpretados como duendes, hadas, etcétera, ¿no? Lo que ocurre es que, al igual que en Galicia, al igual que en Asturias con la huestía, también en este entorno se cree que estas luces son algo así como una especie de santa compaña que van en busca de aquel que está a punto de morir. Y cuando digo que van en busca de aquel que está a punto de morir, es que van hasta su casa, Miguel.
2: Incluso a las casas.
0: Es que se presentan en las casas, se presentan en las balconadas de las casas, y es una manera de señalar que allí va a suceder algo.
1: Y en otras ocasiones veían en alguna casa una lucecita paseándose por la solana, de lado a lado del balcón. Iba de lado a lado, caminé. Y ya la gente, como ya tenía asociado que cuando se aparecían esas luces en las casas y eso, eso pronosticaba que alguien de la casa se iba a morir. Y efectivamente, cuando veían una lucecita caminando por la solana de lado a lado en la casa, y veían esa lucecita, pues a la mañana siguiente alguno de la casa se había muerto.
2: ¿Son cosas que ocurrían antaño o que siguen sucediendo ahora en la actualidad?
0: Cosas que ocurrían de antaño, y cuando digo de antaño me refiero a muy poquitas décadas, porque este hombre, podemos decir el nombre, se llama Justo, él lo recuerda de pequeño, es decir, ya, este hombre no es demasiado mayor, y es algo que sigue sucediendo a día de hoy, o por lo menos así lo interpretan. Pero mira, si nos quedamos con lo que él ha dicho de luces que aparecían, o una luz que se acercaba a las casas, claro, esto llama la atención a los vecinos. ¿Y tú te imaginas que uno de ellos hubiera intentado capturar una de estas luces, Miguel?
2: No me lo imagino.
0: ¿Tú te imaginas que hubiera un vecino que hubiera conseguido capturar una de estas luces, que la hubiera tenido en su poder, que hubiera visto, vamos a decir, su forma, su naturaleza, su extraño comportamiento? Bueno, pues esto ya riza el rizo en esta historia, porque hubo un vecino que lo consiguió, y lo que tenía entre las manos, Justo nos lo cuenta.
1: Pues vinieron y se pararon delante de una casa de un vecino, y ese vecino abrió la ventana y cogió una de las lucecitas, un huesecillo de esos, como si fuera tu dedo, pero sin carne ni nada, un hueso así alargado del tamaño de un dedo, que en el momento de cogerlo pues ya no, yo no emitía esa luz. Y bueno, pues tuvo, después él se dio cuenta que por las noches el otro huesecillo venía a la ventana y tal. Y bueno, pues un día él se lo comentó al cura. Un día que hubo misa allí en el pueblo, se lo comentó al cura, le enseñó el huesecillo y tal, y le dice el cura: pues hijo, lo que tienes que hacer es volver a dejar el huesecillo donde le cogiste, y ya verás cómo cuando venga la otra lucecita, esta marcha con él. Y efectivamente, dejó el huesecillo otra vez en la ventana, y este huesecillo volvió a tener esa luminosidad, y marcharon los dos juntos.
2: Mira que he escuchado historias extrañas, pero como esta, una lucecilla que es como un huesecillo sin carne de un dedo.
0: Eso es él, o por lo menos la descripción que él recogió de la persona que capturó esta luz, es que era como un dedo, era como los huesos de un dedo, que brillaban y que, curiosamente, lo que hemos escuchado, ¿no?, desaparecía esa luminiscencia. Y fíjate, como si esto tuviera un comportamiento inteligente, porque decía que de una segunda luz parecía volver a la casa para reclamar que dónde estaba su compañera, ¿no? Realmente sorprendente.
2: ¿A qué conclusión llegan con todo este asunto?
0: Pues la conclusión casi la podemos intuir, porque si hablamos de un pueblo con estas características, en donde este tipo de cuestiones están muy arraigadas, lógicamente

0: justo lo tiene muy claro.
1: Pues yo para mí, mi criterio, con todos los conocimientos que tengo a día de hoy, era los espíritus afines a esa persona que venían a acompañarla al más allá cuando salga de su cuerpo. Es lo que yo interpreto.
2: Extrañas fenómenos en un pueblo español, y ahí estaba el testimonio. ¿Formas de contacto contigo para que te sigan contando cosas y recogiendo testimonios del misterio?
0: Pues rápidamente, a través de mi perfil en Facebook, Juan Gómez Ruiz, o a través del email dedicado al programa, juangomezespacioenblanco@gmail.com. Y ojo, porque hay una segunda parte en toda esta historia, en donde ahora sí, el protagonista no son las personas del pueblo, sino el propio Justo, y va a ser, como te puedes imaginar, alucinante.
2: Repite el email.
0: juangomezespacioenblanco@gmail.com.
2: Gracias, te veo prontito.
0: Sin duda. Gracias, Miguel.
2: Es el momento de cerrar momentáneamente el espacio en blanco, pero volvemos en breve. Ha sido un placer y un honor compartir este tiempo aquí en vuestra casa, la de la radio. Nos ponemos a preparar las próximas citas. Gracias por la compañía, feliz semana. Y ahora, mientras llegan nuestros compañeros y recogemos todo, un poquito de nuestra mejor música. Nos vemos en 7 días.
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¿Cuántas cosas frágiles viven a nuestro alrededor? El color cobre que tiene el sol que se esconde todos los días desde mi ventana. El almuerzo de la escuela, leche y galletas o colada y banano para todos los niños de las escuelas y colegios del país. El delfín rosado que un día asomó delante de Hugo y Drobo. La casa de enfrente, construida seguramente en 1955 o 1956 por algún arquitecto modernista, casa de líneas curvas, de amplios espacios, una bella casa. Un ejemplo grande de las viviendas quiteñas, de barrio acomodado, de una época especial de esta ciudad. Ha puesto la familia que allí vive el letrero "Se vende". Ayer vi una camioneta de la gran constructora de las casas de fósforos estacionada a esa puerta. Las gaviotas que vuelan sobre la playa de Tortuga y las ballenas que cada desayuno desfilan saltan de emoción y se pueden ver por esas ventanas. El trabajo al que vengo todos los días armado de unos sonidos y unas palabras. Esto que de la nada vino sobre mí, me atrapa y me suelta, me examina, me prescribe. Eso que fue barro y se hizo canción. El pequeño pero hermoso Monte Ilaló debería ser un parque porque allí, entre la primera obsidiana y el primer cuarzo que se pulió hace 10.000 años en este país, en ese único verde entre tanto cemento, no se puede, no se debe construir más. El candor y la generosidad, el gusto por hacer y el gusto por decir. El tiempo que queda libre para estar con los niños. La idea de todos los tiempos, la noción de la querencia, amarse. Esas son algunas de las cosas frágiles para mí hoy aquí. Esas son las cosas que creo que deberían ser preservadas de todas maneras. Esas y muchas más, por supuesto. Vivimos en medio de una fragilidad radical y parecería que solo ahora nos damos cuenta de cuán frágiles somos. Y las de este programa, las de este episodio, de Tan Lejos, Tan Cerca, son algunas canciones que hablan más o menos de las cosas frágiles. Son canciones que saben qué se necesita para no andar como elefante en un almacén de porcelanas.

Escuchábamos a Jimmy Tenor y su Cabu Cabu. Jimmy Tenor es un compositor, músico finlandés que tiene muchísima experiencia. Y hemos iniciado con algo de música más experimental, más alternativa, desde su álbum El Misterio del Éter, Mystery of Ether. Escuchábamos Selva Naja en este programa. De todas las cosas frágiles que hay en la vida, porque en este episodio estamos presentando canciones que de alguna manera hablan de cosas frágiles. Pero ¿de cuántas dimensiones se compone lo frágil? Se compone además las cosas frágiles que en las que transitamos en lo cotidiano. ¿Cuánta riqueza, cuánta complejidad, cuánta tensión, cuánta extrañeza tenemos en el día a día? Yo creo que lo más frágil que tenemos ahora mismo, los que estamos aquí, es nuestro estado de ánimo. Las cosas no han venido demasiado fáciles, no hemos tenido un instante de sosiego. Y en los últimos 5 años puedo mencionar algunos temas que han roto esa posibilidad y nos han convertido en seres frágiles. Empezando quizás, primero, recuerdo el paro nacional del año 19, la pandemia que duró todo el año 20 y casi todo el año 21, hasta el año 22. Pandemia que trastocó nuestras formas de entender la vida de muchas maneras. La crisis de seguridad que hemos vivido estos últimos años. Ahora mismo la crisis de energía eléctrica que nos afecta a todos los ecuatorianos de una manera brutal. Nuestra fragilidad está en nuestro estado de ánimo porque a veces no podemos creer lo que nos está pasando. Quiero presentar ahora mismo a los Heliocentrics. Es un colectivo musical inglés con sede en Londres. Combina influencias de jazz, de funk, de psych, entre otros. Aquí están los Heliocentrics con Collateral Damage.

los Heliocentrics en este programa con Collateral Damage. Quiero presentarles ahora mismo a uno de los grandes músicos africanos de todos los tiempos, me refiero al etíope Mulatu Astatke, el fundador, el gran fundador del Etio Jazz, el jazz etíope. El tema musical que abre nuestro programa, hay mucha gente que me pregunta cuál es ese tema musical que abre y cierra el programa, es un tema de Mulatu Astatke, es uno de mis músicos preferidos. Aquí está Motherland Abai.

La historia cuenta que este hombre particular, nacido en Addis Ababa, la capital de Etíope, hijo de familia acaudalada en un país de miserias, viajó pronto a Londres cuando era adolescente, enviado por su padre para que estudie ingeniería. Pero allí, en Londres, en la ciudad colosal, en lugar de estudiar ingeniería, en lugar de calcular pesos, diseñar estructuras, escuchó otros sonidos y otros acentos, conoció los instrumentos y empezó a estudiar música en las mejores escuelas. Su talento era, contaban sus maestros, astronómico. Era una estrella que había bajado del cielo etíope en Londres. Y por eso fue aceptado en la escuela Berkeley, una de las más prestigiosas de los Estados Unidos, donde fue el primer africano en matricularse allí. Es la historia de Mulatu Astatke, el padrino del jazz etíope y una de las más prominentes figuras de la música del siglo XX y del siglo XXI. Mulatu se presentó una vez en Ecuador, en el Teatro Sucre, en Quito. Eso fue en el año 2013. Es uno de los más increíbles conciertos que yo pude asistir en mi vida. Allí, en la primera fila del Teatro Sucre, me transporté a otros mundos. Los conocedores del jazz empezaron a enterarse en la década de los 90s de Mulatu Astatke. Se distribuyó una muy bien concebida, una muy buen distribuida, muy bien distribuida colección de músicas de Etiopía llamada Etiópiques, que presentaba varios temas de Mulatu. Pero Broken Flowers, la película de Jim Jarmusch, Broken Flowers fue la que le dio la fama a Mulatu Astatke, a quien acabamos de escuchar. Voy a presentar ahora mismo un tema de Astor Piazzolla llamado Mumuki, interpreta el chelista norteamericano Yo-Yo Ma.

0: Esta belleza se llamaba Mumuki, composición de Astor Piazzolla de Buenos Aires, Argentina, interpretada por Yo-Yo Ma en el álbum Soul of the Tango, The Music of Astor Piazzolla del año 1997, con la participación de Yo-Yo Ma en el violonchelo, Néstor Marconi, gran bandoneonista argentino, y un par de personas del quinteto de tango nuevo que tocaron por mucho tiempo durante los 80s y 90s con Piazzolla, Horacio Malvicino en guitarra y Héctor Console en el contrabajo.
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2: Este programa se llama Fragilidad. Y los temas musicales que estoy presentando de alguna manera tienen que ver sobre la fragilidad de la vida. En estos momentos de incertidumbre, de guerra, de pobreza, de crisis, hay que, me parece a mí, recuperar el valor de lo colectivo. No estoy aquí para dar consejos a nadie, ojo, pero nos debemos los unos a los otros cuidados, cuidarnos los unos a los otros, ser fraternos, porque somos frágiles, porque somos vulnerables, porque estamos expuestos a cientos de circunstancias que escapan de nuestro control y pueden acabar con nuestra vida o con nuestro modo de vida en muy poco tiempo. Yo creo que ser conscientes de la fragilidad de la vida nos tiene que de alguna manera ser agradecidos con ella. La vida es un regalo maravilloso que a veces quienes tenemos privilegios desperdiciamos con problemas ridículos en no pocas ocasiones. Pero también saber que hay mucha gente que le está pasando mal y que hay mucha gente para la que no piensa lo mismo, que no piensa que la vida es bella y en colores como otros pensamos. Y hay que ser solidarios y conscientes con ellos. Los niños son lo que más me preocupa en la vida. La gente más joven que está creciendo en un país y está creciendo no solamente en un país, en un continente, en un mundo cuyos valores están siendo degradados todos los días. Mi amigo, el compositor quiteño Nelson García, un maestro, un genio de la música, creo yo, escribió este tema bellísimo para sus hijos llamado Oración para Joaquín y Sebastián.

El músico y compositor ecuatoriano Nelson García con Oración para Joaquín y Sebastián. Voy a presentar al pianista cubano Omar Sosa junto con el trompetista italiano Paolo Fresu. Ellos en el año 2012 publicaron un bellísimo álbum llamado Alma, y de ahí he extraído este tema musical llamado Niños.

los Beastie Boys, que fue una banda estadounidense principalmente de hip hop y de rap, fundada en 1981. Son del barrio de Brooklyn, del condado de Brooklyn, en Nueva York. Pero también hacían rock y punk y algo de jazz, como acabamos de escuchar, Namaste, desde su álbum de 2009, Check Your Head. Voy a terminar este bloque, un bloque algo etéreo, sin duda, con el más etéreo de todos quienes han existido en la historia de la Tierra. Me refiero al saxofonista norteamericano Wayne Shorter. Aquí está con su cuarteto. Aquí está Starry Night.

0: Esta cosa increíble se llamaba Starry Night, compuesta por Wayne Shorter en el saxofón, con la participación de John Patitucci en el contrabajo, Brian Blade en la batería y el maestro de Panamá, Danilo Pérez. Es hora de hacer la pausa.
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1: Mi programa de hoy, de tan lejos, tan cerca, tiene que ver con las cosas frágiles de la vida. Por ejemplo, el corazón del cantante inmortal, legendario de La Habana, Cuba, Bola de Nieve, de Guanabacoa. Aquí está, Be Careful, It's My Heart.

La gran voz de Cassandra Wilson en este programa desde su álbum Glamoured de 2003 era Fragile, composición de Gordon Matthew Sumner, más conocido como Sting. Originalmente de la década de los 80, 1987 me parece, Nothing Like the Sun, de ese álbum Fragile, un clásico de la música ya. Aparece ahora mismo Tom Waits, favorito de muchos, Tom Waits. Conozco mucha gente que idolatra a este cantautor, a este cronista norteamericano, que detrás de su voz carrasposa, alcohólica, humeante, tiene una personalidad dulce, frágil. Si no, escuchen estas dos baladas maravillosas, mis favoritas de la enorme discografía de Tom Waits. Primero, Take It With Me, y después Take One Last Look.

Esto era una presentación que Tom Waits hizo en el programa de David Letterman. Él tenía un talk show en la noche, un legendario animador de televisión, un legendario conductor de programas de talk show, David Letterman. Tom Waits apareció muchas veces en ese programa. Les recomiendo ver en YouTube algunas de sus entrevistas. Hay, de hecho, un video en donde están todas las entrevistas. Dura más de una hora porque fueron varias a lo largo de los años, Tom Waits y David Letterman, digamos que son parte de la idiosincrasia de los Estados Unidos. Nos vamos a Canadá, un poco más al norte. Allí está Joni Mitchell, también de una voz maravillosa, de una voz extremadamente frágil. Aquí está desde su álbum de 1971, Blue, My Old Man.

Johnny Mitchell con My Old Man. Hay una composición de Johnny Mitchell llamada The Jungle Line, pero escúchenla en la voz de otro canadiense, Leonard Cohen, para terminar este programa, The Jungle Line.

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Muy buenos días, bienvenidos todos.

0: Saludos cordiales, amables oyentes, muy buenos días. Siempre nos levantamos por la mañana en busca de una nueva aventura. ¿Cuál será tu aventura el día de hoy? Recuerda que el futuro no es inalterable, está en tu poder cambiarlo independientemente de la edad, de las decisiones pasadas o de las circunstancias actuales. Siempre estás a tiempo para perseguir tus sueños. Bienvenidos, buenos días, esto es Notimundo al Día, un espacio para iniciar la jornada siempre bien informados. No olviden, hoy es martes, día de pico y placa para los que terminan en 3 y 4. Hoy vamos a abordar el tema de la salud que se agrava con la crisis. No hay diálogo entre el ministro y los médicos, no hay diálogo entre el ministro y el personal de salud. También estará Santiago Carrasco para hablar de este tema y el coronel Mario Pazmiño, exdirector de inteligencia del ejército ecuatoriano, sobre el toque de queda. ¿Se cumplió el objetivo? Vamos a analizarlo. La transmisión de este noticiero se hace por nuestro canal de YouTube, también en FM Mundo Live en www.fmmundo.com. Ustedes pueden comunicarse, ya lo saben, al 098-999-9819. En Cuenca nos escuchan a través de Antena 190.5. FM. Buenos días, soy Hernán Higuera y estos son los titulares de hoy.
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0: Diario El Universo, Agencia de Hidrocarburos inició procesos sancionatorios contra 18 comercializadoras de combustible. Bloque de seguridad sumó 5.023 detenidos y la captura de dos objetivos de alto valor durante el toque de queda. El portal Primicias, Tribunal Contencioso ordenó suspensión de derechos políticos de Ivonne Núñez, exministra de Trabajo. Diario El Comercio, Quito, AMC clausura dos concesionarias de vehículos. Expreso, Contraloría determinó perjuicio de 18.8 millones en la firma de acta relacionada con el campo Sacha. El Telégrafo, Corte Nacional concede extradición de ecuatoriano requerido por Estados Unidos. Diario El País de España, La Paz se calienta con las protestas de mineros y campesinos azuzados por Evo Morales. CNN en Español, 3 muertos tras tiroteo en la mayor mezquita de San Diego. En nuestro portal Notimundo destacan las siguientes exclusivas: Arturo Moscoso, Daniel Noboa, cierra un año complicado marcado por la violencia, la confrontación política y escasos resultados. Campañas de derecha se desgastan entre sí y abren paso a la segunda vuelta en Colombia, según los analistas. Defensa de Antonio Goncalves, el mejor abogado de Progen es el fiscal general del estado.
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0: Bien, las gasolineras que la semana pasada no vendieron combustible a sus clientes van a ser sancionadas, según la Agencia de Regulación y Control de Hidrocarburos ha informado sobre el inicio de procesos sancionatorios contra 18 comercializadoras de combustibles por no reportar stocks de 448 gasolineras a nivel nacional entre el 9 y el 12 de mayo. Según la institución, las comercializadoras incumplieron la instrucción de registrar diariamente la existencia de producto de cada estación de servicio perteneciente a su red de distribución autorizada. La información solicitada es una herramienta que permite verificar la cantidad de producto disponible para atender la demanda de la ciudadanía, indicó la agencia. Incumplir esta disposición obstaculiza la oportuna gestión de despacho y la continuidad del servicio público de comercialización de combustible. El incumplimiento puede derivar en multas económicas y suspensión de actividades comerciales, agregó la ARCH en un comunicado. La Contraloría determinó responsabilidades civiles y administrativas por 18.8 millones de dólares en Petroecuador. Se trata de un análisis de la liquidación del contrato para el suministro, montaje, pruebas y puesta en marcha del sistema de compresión del gas de las estaciones Norte 1 y 2, Central y Sur de Petroindustrial del Campo Sacha. Según el examen ejecutado entre el 1 de enero del 2020 y el 30 de junio del 2025, se suscribió un acta de finiquito sin contar con los criterios jurídicos pertinentes. En el documento se reconocieron y liquidaron intereses calculados de forma retroactiva desde el año 2010 hasta el 2021, con un perjuicio de 9.4 millones. A esto se suma una omisión en el cobro de multas por parte de la estatal petrolera y cuentas por cobrar que ascendían a 7.87 millones y 1.5 millones respectivamente. Mañana se reinstalará la audiencia de formulación de cargos contra 21 personas en el caso Apagón, entre ellas el exministro de Energía y Minas, Antonio Goncalves. La investigación apunta a un presunto peculado en los fallidos contratos con Progen que, según la teoría del caso, ocasionó un perjuicio de 104 millones de dólares. Leonardo Stack, abogado de Goncalves, cuestionó que desde la fiscalía se emitan acusaciones contra el exministro de Energía sin considerar que la ejecución de los procesos es competencia de SELEC por su autonomía administrativa.
2: El mejor abogado que tiene la empresa Progen es el fiscal general del estado. Acá se lo ha acusado el señor González sin individualizar ninguna conducta en relación al hecho que se ha investigado o es objeto de este proceso, que es el peculado, por el simple hecho de ser ministro. Entonces, esto es una teoría ridícula, meter a una persona en un proceso solo por el cargo que tuvo. Que los ministros tienen funciones que son la rectoría, la política pública, y por otro lado está para la ejecución de los proyectos energéticos que tiene autonomía total, jurídica, administrativa, financiera, estaba SELEC.
0: Esta cuestionó que en más de 30.000 páginas de investigación y 60 testimonios el nombre de González no es mencionado. Pese a esto, fue vinculado al caso Apagón sin que consten en el expediente figuras claves como los administradores de los fallidos contratos.
2: Yo lo que veo es un fiscal que quiere figurar, que solamente lo mete al ministro para poder tener fuero de corte y llevar el caso previo a un concurso, y que se está disparando en el pie porque está haciendo de este proceso una porquería.
3: ¿Qué nombres deberían estar ahí?
2: Los administradores del contrato en primer lugar. Uh-huh. Hay que ir a los administradores del contrato para que justamente de ahí, si ha pasado alguna irregularidad adicional, que ellos lo digan. Hay que ir a los otros representantes de Progen, citarlos debidamente en Estados Unidos. Hay que hacer la trazabilidad.
0: Desde la fecha, desde la defensa de González, se ha impulsado una serie de acciones en Estados Unidos, una de ellas la activación de asistencia penal internacional para determinar quiénes se beneficiaron del pago de Progen. A esto se suma una denuncia ante el FBI y la Unidad de Inteligencia Financiera al hablar de recursos que ingresaron al sistema norteamericano.
2: Se ha demostrado que los máximos directivos de Progen se han comprado hasta un rancho con la plata del Ecuador, pues. Se han comprado, han pagado tarjetas de crédito, han comenzado a salir las cuentas porque ellos quisieron ocultar en los procesos de Estados Unidos que se revelen el destino de los dineros, que justamente un juez americano negó este pedido. Entonces ya está comenzando a salir, y lo que nosotros buscamos es que se llegue hasta el último beneficiario de los dineros del Estado para justamente encontrar quiénes son los responsables. Y también vamos a solicitar aquí, a través de la UAFE, se revisen las cuentas de los administradores del contrato, de los representantes de Progen. Aquí vamos a irnos hasta las últimas consecuencias para que se muestre y se encuentre la verdad y la justicia en aras de defender la defensa y que también justamente defender los intereses del Estado.
0: Este lunes se llevó a cabo el cuarto día de juicio del caso Sinohidro, que investiga un presunto cohecho. 21 procesados, entre ellos el expresidente Lenín Moreno, participan en la diligencia que apunta a una supuesta red de corrupción alrededor de la contratación del proyecto Coca-Cola Sinclair. La fiscalía continuó con la presentación de sus testigos para determinar la presunta existencia de 76 millones de dólares en coimas a cambio de beneficiar a la empresa china Sinohidro en la adjudicación de la obra. Según la teoría del caso, más de un millón de dólares se habría direccionado a la familia de Moreno y otros 58.8 al círculo familiar de Conto Patiño. De acuerdo con Felipe Rodríguez, abogado de Priscila Burneo, nieta de Patiño, la fiscalía hasta el momento no ha podido probar la existencia de un aparente cohecho vinculado a las dos familias. En la causa también son investigados ex representantes de la empresa china Sinohidro. Uno de ellos es Song Dong Sheng. Su abogada Gladys Terán recordó que el implicado ejerció sus funciones entre el 2009 y el 2013 y su rol se limitó a la firma del contrato EPC para el proyecto de Coca-Cola Sinclair. La jurista insistió en que Sinohidro Corporation Ecuador no tuvo participación en contratos de comisiones, por lo que sus actividades se centraron exclusivamente en la ejecución de la obra. Las 6:14 a.m, la Contraloría detectó un perjuicio económico de 18.8 millones de dólares relacionado con la liquidación de un contrato de Petroecuador para el suministro, montaje y puesta en marcha de un sistema de compresión de gas en el campo Sacha. Las 6:15, Celso Moreira, alias Patucho Celso, será extraditado a Estados Unidos. Ayer el presidente de la Corte Nacional de Justicia, Marco Rodríguez, emitió la sentencia mediante la cual se concede la extradición del sospechoso, catalogado como el líder invisible de los choneros. Moreira es requerido por el Tribunal de Nueva York por presunto tráfico internacional de drogas a gran escala y asociación ilícita. El pasado 13 de mayo, el cabecilla criminal lo solicitó ser extraditado a territorio norteamericano, pese a que desde marzo permanece recluido en la cárcel del Encuentro. Las 6:15 y este será uno de los temas de entrevista que abordaremos hoy. ¿Cuáles son los resultados del toque de queda? Atención, estas son las cifras dadas por el Ministerio del Interior y el Bloque de Seguridad. 5.023 aprendidos dejó el toque de queda aplicado en 9 provincias y 4 cantones durante los últimos 15 días. Entre el 3 y el 18 de mayo se ejecutaron 56 operativos contra el crimen organizado, en los que se realizaron 378 allanamientos. Durante las intervenciones se detuvo a 2 objetivos de alto valor y 85 implicados de interés penal relevante. También se afectaron 153 infraestructuras utilizadas para logística criminal. Las 6:16, Mario Pazmiño analizará estas cifras, las acciones, los operativos y sobre todo el impacto. Ya volvemos enseguida. Importantes consejos para ustedes.
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0: gracias por preferirnos. 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
1: De la mañana, 23 minutos, 6:23. Según cifras del Ministerio del Interior y la Policía Nacional, durante la vigencia del toque de queda en 9 provincias y 4 ciudades, 5.023 personas fueron detenidas. De esas, 1.512 están relacionadas con delitos y 717 son parte de estructuras criminales y 2 son objetivos de alto valor. Se destaca 84.221 galones de combustible decomisados, la incautación de 17 camiones, 14 embarcaciones, 370 retroexcavadoras y 9.353 dólares en efectivo. Coronel Mario Pazmiño, buenos días, exdirector de inteligencia del ejército ecuatoriano. ¿Se cumplió el objetivo, coronel Pazmiño?
2: Muy buenos días.
1: Buenos días.
2: Saludo para los televidentes y radioescuchas. Con relación a su pregunta, creo que hay un éxito parcial. Yo diría que es un éxito casi mínimo, un éxito táctico. Lo que se hizo básicamente es reducir la movilidad nocturna de organizaciones delictivas, se facilitaron controles militares y policiales, se permitió identificar vehículos sospechosos, como están indicándose en los datos iniciales de que reporta la Policía Nacional, se restringió el desplazamiento de sicarios, microtraficantes, extorsionadores. En definitiva, se redujo las oportunidades delictivas durante horas de la noche, especialmente en estas 9 provincias, 4 cantones. Pero eso no ha afectado directamente al crimen organizado. Lo que digo yo es que existieron éxitos tácticos, pero los éxitos tácticos son temporales. Los éxitos tácticos son golpes pequeños que se dan con el propósito de ir escarbando dentro de esta gran estructura delictiva. Pero no existen golpes estratégicos que paralicen la gestión o el accionar de los grupos delictivos. Eso no ha habido. ¿Se han capturado personas? Sí, señores, se han capturado personas, es un éxito. Pero la mayoría de personas, casi el 90% de esas personas, fueron por incumplimiento de la orden de permanecer en sus domicilios y violaron esa disposición. Esas son las personas detenidas. Hay armas, sí hay armas detenidas, pero dentro de las armas, pues no todas son fusiles de alto alcance o pistolas, no, son armas caseras y la mayoría de ellas armas blancas. En otras palabras, lo que pasó es que, pues, sí hubo una reducción, pero no controlamos los santuarios ni los microestados delictivos. Tuvimos una presencia, sí, en territorio, de presencia efectiva porque hicimos algunos operativos en esas zonas. Pero no podemos decir que al momento el crimen organizado está controlado. ¿Y por qué digo y afirmo esto? Primero, cuando hay estados de excepción y toques de queda repetitivos en las mismas jurisdicciones, no significa que tenemos éxito, señores. Significa que no hemos logrado cumplir el objetivo, que no neutralizamos a la organización delictiva, que en ese espacio de tiempo lo único que hemos hecho es contener temporalmente cierto accionar delictivo.
1: Hoy no,
2: ¿qué pasó?
1: Hoy no podemos.
2: Permítame solo concluir con esta parte. ¿Qué pasó entonces? Lo que pasó es que generamos, con los 15 días de anticipación que se anunció esta medida, generamos un desplazamiento, lo que se conoce como una migración delictiva. ¿Y quiénes han sido los más afectados? El austroecuatoriano, la parte de la serranía central, pues Lucán, Ibarra, la ciudad de Riobamba, Ambato, Latacunga, fueron los que absorbieron gran parte de esta migración delictiva.
1: Hemos visto en estos días, sí, operativos, presencia militar, allanamientos, incautación de droga, hemos visto que se ha detenido a 5.023 personas, de ellas 3.512 no tenían nada que ver, 1.512 están relacionadas con delitos. Podemos decir, después de dos toques de queda casi consecutivos, que ya en el país hay seguridad, porque ese es el objetivo, ¿no? Ese es el objetivo, y uno espera que después de los toques de queda, pues ya, o sea, al menos los grandes cabecillas del narcotráfico que están metidos en todos lados dejen a la gente en paz y trabajar en paz. ¿Tenemos eso?
2: No tenemos eso. Sería una tremenda mentira de parte del gobierno central el sacar algún anuncio en el sentido de que tenemos ya tranquilidad, tenemos un control eficiente de los territorios, hemos logrado descabezar las estructuras de los GDOs, y por otro lado, tenemos un control tanto en las fronteras para el ingreso de cerca de 1.650 toneladas por la frontera norte y 120 por la frontera sur, tenemos un control en las zonas portuarias. No, eso son mentiras. No es así. Tenemos ciertos tipos de presencia, pero no tenemos un control. El control lo sigue manteniendo los GDOs. Y después, generalmente, después de estos estados de excepción y toques de queda, lo que pasa es lo siguiente: que las organizaciones comienzan a retornar hacia sus centros de gravedad estratégicos en el territorio, que son básicamente estos barrios o estos cantones que están tomados desde mucho tiempo atrás y donde el Estado no tiene una presencia importante, pues retornan allá. Y generalmente hay masacres, ¿por qué? Porque se dan cuenta de que otras estructuras pequeñas trataron de tomar el control de esas zonas. Ahí ajustician y retorna nuevamente una relativa calma en esos sectores. Eso es lo que va a pasar de aquí adelante. O recuerden ustedes lo que pasó luego de que se dio el primer estado de excepción y toque de queda. En la ciudad de Manta, luego de eso, tuvimos la semana más violenta del año, 22 personas fallecidas en un fin de semana. Entonces, esto es lo que tiene necesariamente que prestar atención el gobierno. Pero la respuesta aquí, ante toda esta problemática, ¿cuál debería ser la solución? La solución está en cuatro ejes muy importantes. El primero, hay que taponar la frontera norte. ¿Cómo hacerlo? Mediante una fuerza de tarea conjunta. ¿Cómo lo logramos esto? Primero, con personal militar, policial, que sea seleccionado para este tipo de misión. Y luego pedimos cooperación también a los Estados Unidos para blindar la frontera. Lo que hicieron con las fuerzas de tarea conjunta Zeus, Horus en Colombia. Exactamente igual. Con eso tenemos una presencia mucho más sólida, mucho más fuerte y en condiciones operativas todo el tiempo. Segundo elemento, si esa droga entra, ¿por dónde sale? Por los puertos. Debemos y necesitamos tener un control mucho más eficiente y efectivo en todos los puertos. Y al decir todos los puertos, me refiero yo a los puertos privados y también a los puertos estatales, que no tienen las medidas de seguridad. Por eso es que el país es atractivo para el crimen organizado, porque los puertos ecuatorianos no tienen las restricciones que tienen otros puertos internacionales. Y eso, pues, indudablemente, que le permite al crimen organizado estar en un ambiente favorable para sus operaciones. Ahí hay que aplicar una estrategia de presencia, perdón, una estrategia invertida de cuello de botella, que no es otra cosa que hacer la vida imposible en estas zonas al crimen organizado. O sea, militarizar temporalmente.

0: un problema mucho más grave. Y cuarto elemento, seguimos pensando como Estado, como país, que el resultado o que el éxito de este combate contra el crimen organizado es los toques de queda, estados de excepción, pequeños patrullajes, pequeños controles. No, señores, no va por ahí. El punto está en que el componente militar y policial son unos de los diferentes componentes. Pero lo que se necesita para verdaderamente tener un éxito contra el crimen organizado es políticas públicas de largo alcance en seguridad social. ¿Qué quiero decir con esto? Mejorar las condiciones de educación, de salud, de fuentes de trabajo, etcétera, etcétera, etcétera. Solo les pongo una inquietud a todos los distinguidos ecuatorianos. ¿Existen colegios en nuestro país que tengan planes elaborados para evitar el microtráfico en los establecimientos educativos? Muy pocos, uno o dos. ¿Existen planes de seguridad que tengan estos centros educativos para evitar el reclutamiento de menores? No. ¿Acompañan en las operaciones o en estos estados de toque de queda o estados de excepción? ¿Acompañan el Ministerio de Salud, el Ministerio de Educación, la justicia? No. Cada uno actúa independientemente. Así no se hace país, así no se hace patria. Y por lo tanto, seguimos caminando a ser un estado similar a Haití, en donde el estado solo es del título, solo es de la bandera. Pero quien controla son las diferentes organizaciones delictivas.
1: Coronel, 719 detenidos, dos de alto valor criminal. ¿Cuánto cuesta un toque de queda y cuál es el cálculo que se puede hacer con las pérdidas económicas de muchos negocios que se fueron a la quiebra con estas decisiones? Y el mensaje, ¿no? ¿Vale la pena este tipo de medidas cuando tenemos estos resultados? Cuando sabemos que hoy el narcotráfico sigue, cuando sabemos que hoy siguen cortando la justicia, cuando sabemos que hoy siguen pasando el contrabando, la droga por la frontera norte. Entonces, ahí uno se hace la pregunta y dice, ¿en realidad vale gastar incluso la fuerza física de militares y policías en este tipo de decisiones de 15 días?
0: Por eso me refería yo que es una medida que no está analizada a profundidad. Y estamos recurriendo a este tipo de medidas que lamentablemente no son la solución. Cuando hablamos de estados de excepción y toques de queda repetitivos, estamos diciendo que no cumplimos la misión inicial y que estamos requiriendo otro toque de queda y otro estado de excepción para poder ver si podemos cumplir. Pero los resultados que nos están marcando al momento nos dicen claramente de que no es así. Uh-huh. Esa es la situación concreta, pero está bien, en el área de seguridad no tenemos los resultados y ahí hay un problema gravísimo. Pero hemos generado y causado una repercusión económica muy grave para bares, restaurantes, discotecas, transporte nocturno, entregas, turismo, comercio informal, etcétera, etcétera, etcétera.
1: Pero esas ahí cifras no están aquí. Esas cifras no están aquí.
0: Esas no están ahí. Es que esas no las van a sacar, pues. Pero ahí hay una afectación directa. Por otro lado, la población termina normalizando el miedo, cambia sus rutinas, limita su vida familiar, laboral, educativa, y acepta vivir bajo restricciones permanentes.
1: Ahora dirán, palo porque bogas y palo porque no bogas. Y es que los resultados parecería que deben obligar a las autoridades a mirar hacia otro lado. ¿Por qué la frontera está tan desprotegida? Y no solo del lado colombiano, que hay que admitirlo, está abandonada, hay mucha plantación de droga y la fábrica de la cocaína ahí, pero de nuestro lado tampoco es que estamos cuidándola bien. Y digo, ayer yo escuchaba un análisis y una entrevista en el que usted participaba, Coronel Pazmiño, en el que se decía, otra cosa sería que se equipe al ejército, que se equipe a la Fuerza Aérea Ecuatoriana para que controle el espacio aéreo territorial y determine y detecte quiénes pasan droga por los diferentes pasos de la frontera, y que la Armada Nacional esté debidamente equipada para que sea la Armada la que detecte a los narcotraficantes que usan el mar. ¿Eso por qué no se hace? ¿Por qué no se piensa en lugar de gastar?

0: gastar en toques de queda tanto dinero en invertir en fortalecer a las Fuerzas Armadas, que son las encargadas de custodiar el territorio?
1: Esa es una decisión política y me parece que es bien traída a colación en este momento, porque estamos viendo que las Fuerzas Armadas, el ejército ecuatoriano, pues tiene una duplicidad de misiones que se le han ido entregando y cargando encima, y las viene cumpliendo con la limitación del equipamiento, con la limitación de recursos humanos y también recursos financieros y tecnología. Nos quejamos de que no tenemos un control eficiente en la frontera, pero estamos separando de esa misión tradicional que tiene el ejército, lo estamos sacando de ahí y lo estamos llevando a otro tipo de misiones, bajo el pretexto de que ya no existe conflictos internacionales, que tenemos que utilizar a los militares para otro tipo de acciones. No, señores, al momento el conflicto que estamos llevando dejó de ser, y eso no entienden las autoridades, dejó de ser un conflicto de seguridad interna y pasó a ser un conflicto bélico híbrido en el cual se requiere personal militar para combatirlo. Entonces, no es un tema policial. Eso fue anteriormente, al inicio, cuando recién comenzó a hacerse presente los GDOs. Al momento ya no es eso. Al momento es una estructura delictiva que tiene la capacidad de destronarle al gobierno, de desbaratar la estructura estatal, de controlar el territorio y pelear de igual a igual. Entonces, ahí ya no necesita usted policía. Usted necesita Fuerzas Armadas. Y lo lógico sería, en un conflicto armado, que el presidente de la República haga un llamamiento directo para que las reservas fortalezcan esta capacidad de empleo de las Fuerzas Armadas. Correcto. Pero sobre todo, se necesita que Fuerzas Armadas recuperen su capacidad operativa. No puede ser que tengamos cierta cantidad de buques que, pues, la mayoría de ellos están parados ahí.
0: Que dan vergüenza frente a la fuerza que tienen otros países, ¿no? Que dan vergüenza, decían ayer en el análisis.
1: Correcto. Que no existen aviones capaces de realizar operaciones. Tenemos una cantidad de aviones limitadísimo. Tenemos una presencia en los ejes pluviales mínima. Entonces, necesitamos regresar a ver, porque si creemos que la solución está en seguirle dando misiones a las Fuerzas Armadas, estamos agotando a esta única solución que tiene el Estado ecuatoriano.
0: O toques de queda para dos altos delincuentes de 15 días con pérdidas económicas incuantificables, pues no se justifica, dice el coronel Mario Pazmiño, a quien le agradezco por analizar las cifras entregadas por el gobierno después de haber terminado el toque de queda. Hoy la ciudad vuelve ya a la normalidad, 29 provincias y 4 cantones vuelven ya a la normalidad. Gracias, coronel Pazmiño. Muy gentil.
1: Gracias a usted.
0: Que tenga un buen día. 6:41.
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0: días. Gracias por preferirnos. 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
1: Seis 45 minutos, 2 semanas y un poquito más tiene posesionado en el cargo el ministro de Salud, y ofreció de entrada dialogar con los médicos, dialogar con el personal de salud, vamos a dotar de medicamentos, de medicinas, a cambiar esa dura realidad que afecta a los ecuatorianos y que preocupa como segunda prioridad precisamente el tema de la salud, la atención en los hospitales públicos. Doctor Santiago Carrasco, buenos días, es el presidente de la Federación Médica Ecuatoriana. Dice el Ministerio de Salud que están entregando más de 2 millones de dólares en medicamentos, que están entregando medicamentos. ¿Eso es verdad? Buenos días.
2: Muy buenos días, Hernán, un saludo cordial de Federación Médica y Federaciones Unidas de Profesionales de la Salud, siempre agradeciéndole a usted, a su programa, por permitirnos llegar al mundo entero con ustedes.
1: La idea es llegar a la verdad y saber qué está pasando.
2: Así es, mi querido Hernán. Entonces, entregando, siempre dicen lo mismo, han dicho lo mismo, acuérdese que con usted siempre me ha hecho la pregunta, ¿van a poder solucionar estos problemas de esta crisis profunda en salud pública en el país? Yo siempre le he dicho, no lo van a poder. Usted me ha preguntado, ¿y por qué, doctor, no van a poder hacer esto? Porque simplemente no tienen ni las capacidades, ni las experticias, y tampoco tienen la voluntad de realmente tratar de solucionar esta crisis profunda en la salud pública. ¿Están entregando? Ellos dicen que están entregando. Nosotros tenemos la evidencia de eso, ninguna. Le iba a hacer la pregunta más bien a usted, y discúlpeme ser maleducado. ¿Hay ministro de salud pública? La verdad es que nosotros no sabemos si es que hay ministro o no ministro de salud pública. No sabemos si hay ministerio de salud pública, porque la gente pobre, humilde y vulnerable de este país sigue sufriendo, realmente sigue muriendo. El aumento de la morbimortalidad en el país ha sido y es impresionante en enfermedades que podrían ser controladas. Y estamos en una situación realmente catastrófica en este momento en la salud pública.
1: Pero imágenes de la prensa oficial muestran al doctor Jaime Bernabé Erazo entrando a los hospitales a dejar cajas de medicinas, dicen en el comunicado, no hemos visto, por eso pregunto, ustedes que están en los hospitales, ¿saben si eso ha llegado o constatan de qué se trata, qué medicación, qué les están dando? Porque no ha de ser pues que llegó a sentarse y no hacer nada.
2: Resulta que así han destilado ya alrededor de 8 ministros de salud, si no me equivoco, entregando cajas, y no sabemos las cajas de qué están. En esta le digo con sinceridad, no lo hemos visto. Ayer tuvimos una rueda de prensa con los pacientes con enfermedades crónicas catastróficas, especialmente los pacientes renales, en diálisis y todo. Y créame, yo voy a decir algo que ojalá la gente que estuvo ayer con nosotros no se me vaya a resentir, pero quiero graficarle a usted y a toda la gente el sufrimiento que tienen estas personas. Primero, no tienen capacidad de hacerse diálisis. Ya sabemos toda la destrucción de la infraestructura de diálisis y todo, la falta de pago a los proveedores externos, etcétera. Y le prometo, Hernán, que esta gente, cuando uno está mal dializado, primero tiene un montón de problemas en la parte conductual, cognitiva y todo. Y yo le decía algún rato a uno de los ministros, le decía, usted, señor Martín, ¿sabe a lo que huele un paciente insuficiente renal cuando no está bien dializado, cuando no está dializado como debe ser, cuando se le dializan en menor tiempo porque no tienen los pagos, etcétera? Y la verdad, Hernán, huelen a orina. Ese es el tema específico de esto. Y yo le decía al presidente de los pacientes, le decía, por favor, busquemos la forma de que ustedes tengan que estar de la mejor manera dializados, porque no pueden, no es inhumano que les tengan de esta manera a ustedes. Y yo había dicho, hagamos todos aquí, reunamos un poco de dinero y todos vamos a hacerles exámenes para que la gente entienda lo que está pasando y veamos la realidad de un paciente en este momento, en vivo, porque ya, o sea, realmente la situación se vuelve catastrófica, se vuelve inhumana pensar en esto. Entonces, el señor está entregando y va personalmente a entregar cajas. ¿Qué cajas? Acuérdese del AMA también entregando cajas, y ya sabemos lo que entregaba en las cajas. Y en cajas de cartón entregan cadáveres, mi querido Hernán. Entonces, Es realmente un tema muy grave, muy, muy duro, muy doloroso para todo el país.
1: Yo creo que todavía es muy poco tiempo, 2 semanas y media, y quiero darle el derecho a la duda para que el señor Jaime Bernabé Erazo, que se supone sabe de la administración de hospitales, es un accionista de algunas casas de salud, de laboratorios, que entiende cómo funciona el sistema de salud. Yo en realidad pensé que era cierto el discurso que le escribieron, en donde decía que lo primero que va a hacer es reunirse con los médicos. ¿Ha pasado eso? ¿Les ha llegado alguna invitación más de la pública que hizo el primer día del discurso?
2: Para nada, y le hemos dicho y le hemos mandado y le hemos, como a todos, les hemos escrito cartas pidiéndole diálogo, y le hemos dicho: nosotros queremos tender puentes de diálogo, queremos arrimar el hombro por el país. Le hemos dicho al señor doctor Bernabé, tenemos mesas de expertos, como decimos a todos, tenemos mesas de expertos, hay gente que entiende y sabe, no queremos cargos públicos. Esta gente, yo no sé qué tienen en la cabeza. Cargos públicos para los que quieran cargos públicos, lo que queremos es un tema de gente que entienda y sepa de la situación que está viviendo este modelo curativo ya perverso, salvajemente perverso, ya tiene que cambiar. Pues debemos ir a un tema de un sistema más bien de tipo preventivo, de atención primaria en salud, de activación de los líderes comunitarios y todo. Les estamos diciendo todo este tipo de cosas porque imagínese usted que el aumento de la mortalidad y morbilidad en este país se da por enfermedades crónicas no transmisibles y que son de diagnóstico en el primer sistema de salud, en el sistema básico de salud de atención primaria. Y si ya no entiende esto, y si él ya no le dice al presidente o a quienes tenga que decir: vean, señores, tenemos que cambiar este modelo que ya no funciona para nada y que nos estamos viendo realmente al diablo, pero por supuesto están diciendo, hagámosles caso, pero no estamos diciendo queremos puestos públicos. Oiga, doctor Bernabé, oiga, usted, gracias, Hernán, por decir, el hombre dice, vamos a escucharle, pero de eso simplemente es el discurso lírico, nada más vamos a escuchar, no nos escuchan para nada, en absoluto.
1: Doctor Carrasco, también parece que falta apoyar de parte de los trabajadores de la salud, de los sindicatos, de los que están bajo la modalidad del contrato colectivo, que claro, yo entiendo que está difícil para ellos también trabajar así en esas condiciones, pero es que también, o sea, las cosas que uno ve en los hospitales parecen increíbles. Como si esto fuera una lucha entre el ministro y los trabajadores y los pacientes ahí en la mitad. ¿Por qué le digo esto? Tengo un video del Hospital Enrique Garcés que se lo voy a mostrar, ojalá usted lo pueda ver. Y para quienes nos siguen en live, resulta pues que la gerente del hospital hizo un allanamiento a los canceles, digo allanamiento a los canceles, tomando en cuenta que son instalaciones públicas, ¿no? Oiga, y es increíble pensar que los trabajadores de la salud tienen kioscos, tienen tiendas, claro, les venden una gaseosa, un sándwich, un pan, unas papas, unos chicles, unos chupetes, chocolates, en plenas habitaciones de atención a los pacientes, pues, y eso no es dable. ¿Y por qué de eso no se quejan? ¿Por qué de eso no dicen nada? ¿Por qué se van solo contra la gerente? Ahí estamos mirando las imágenes, les abren los canceles en las habitaciones, y miren lo que encuentran: botellas de Wittig, agua, gaseosas. Es la habitación 310 del Hospital Enrique Garcés. Si puedes subirle el volumen, el audio se puede escuchar.
3: Donde están pacientes aquí.
1: Miren,
3: hospitalizados, los pacientes en la habitación. Estoy con todo el área de calidad haciendo una inspección. Y miren ustedes lo que encontramos. Como si esto fuera aquí una tienda. Tengo una gran cantidad de Wittig, de bebidas, cuando esto es completamente incorrecto. O sea, ¿cómo puede estar esto en un área hospitalaria?
1: ¿Y sabe qué es lo peor? En otra habitación encuentran insumos médicos, jeringuillas, agujas, gasas, todo eso que no hay en el hospital está ahí. ¿Cómo explicamos eso?
2: Simplemente se explica por la mala gestión. Ya habíamos dicho dos variables fundamentales de esto, es la mala gestión. Yo no le conozco a la señora gerente del hospital, ni puedo hablar ni decir nada de ella. Pero de hecho, no sé cuánto tiempo está en el hospital, pero es una mala gestión, pues imagínese lo que
1: es. Pero no de la gerenta, pues, doctor Carrasco. También ahí las personas que meten eso.
2: Ah, no, pero por supuesto, eso le digo, pero ¿quién tiene que controlar, Hernán, todo este tipo de cosas? Tienen que controlar las autoridades de un hospital, pues. Tienen que controlar la gente que está ahí.
1: De lo que yo veo, está tratando de controlar, ¿no? Y quienes se oponen son los sindicatos. Imagínese.
2: Pues hay que castigar a esa gente corrupta, porque la corrupción, yo no le digo que la corrupción solamente está de un lado, la corrupción puede estar, y si encuentran la oportunidad, Hernán, usted sabe, si yo encuentro la oportunidad en una situación de crisis, hay gente que se aprovecha, lamentablemente. Yo no es que esté a favor de una cosa como esa, es una locura.
1: Imagínese,
2: en un hospital y en los canteles un tema así. Pero esto, vuelvo a repetirle, Hernán, querido, esto es falta de gestión. Falta de gestión para controlar, falta de gestión para decirle a los señores, se encuentra esto y al que se le encuentra en corrupción se va para afuera. Pero ahí están entre corruptos, entonces estamos bien.
1: No, pues, o sea, lo que yo digo es que también es de parte y parte, ¿no? Porque los sindicatos en el sistema de salud no es, pues, que empujan el mismo carro hacia los pacientes. Solamente les interesa la parte política, que pongan al gerente que les deje hacer sus cosas. Entonces, esto a mí sí me molesta, porque no puede ser posible que traten así a la gente, a los pacientes. Que los insumos los vendan ahí mismo, o que en los locales del frente los vendan los mismos conocidos. Eso es parte de la corrupción también, que está en todos erradicarla, porque si no, no avanzamos.
2: Totalmente, totalmente, y le prometo, nosotros vamos a luchar por ese tipo de cosas. No podemos permitir ni de lado a lado, ni del un lado ni del otro lado, temas de corrupción, porque lo único, el único que sufre con todo esto es el pueblo paciente, y la gente.
1: Y las familias. Doctor Carrasco, gracias por verlo, gracias por escucharlo, ojalá se pueda hacer algo, y nosotros estamos pendientes de que ya, pues, ministro de Salud, siéntese en este problema en el que usted se embarcó y dele solución a los ciudadanos. Gracias, doctor Carrasco, buen día.
2: A usted, Hernán, buen día. Que pase bien.
1: Sí.
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7: Son las 7 de la mañana. Hoy es martes 19 de mayo de 2026. En Cuenca tenemos una temperatura de 16 grados centígrados. Alcanzaremos una temperatura de 21 grados en un día fresco, húmedo, con lluvias débiles, particularmente en la tarde.
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0: confirmado un cambio de juez en la Corte Constitucional. Raúl Yazaj es reemplazado por Sandra Cordero Gárate Cuencana en la Corte. Esto confirma que el máximo tribunal del país atraviesa un momento de transición delicada, marcada por presiones políticas, investigaciones externas, clima de desconfianza. La renuncia de Yazaj, un magistrado con trayectoria académica y reconocido por su enfoque en derechos colectivos, se produce en medio de cuestionamientos del Ejecutivo, ataques discursivos y una indagación penal abierta por la Fiscalía sobre su patrimonio. Las elecciones primarias obligatorias que deberán realizarse entre el 18 de junio y el 2 de julio en partidos y movimientos políticos de Ecuador se preparan. Es un punto central que evidencia cómo el sistema político opera bajo cronogramas comprimidos. Apuran los partidos el paso. La reducción de tiempos obliga a partidos y movimientos a tomar definiciones, limitar procesos deliberativos, priorizar mecanismos internos que requieren menos logística. Ecuador sigue siendo parte del Sistema Unitario de Compensación Regional Sucre, pese a que desde 2021 y 2022 existieron anuncios políticos y trámites administrativos para denunciar este tratado. Este tema vuelve a la luz tras los sucesos que se están dando entre Venezuela y Estados Unidos. 17 años después de su firma, el país continúa jurídicamente vinculado a un mecanismo que en la práctica dejó de operar y que terminó asociado a grandes escándalos de exportaciones ficticias y lavado de activos en la región que están siendo delatados, se espera, por Alex Saab, imputado en Miami por sobornos a altos funcionarios para lucrar de contratos públicos. El testaferro de Maduro llegó a Estados Unidos durante el fin de semana después de que el gobierno de Delcy Rodríguez lo entregara. Saab, caído en desgracia nuevamente tras la captura de Maduro, se ha convertido en pieza de negociación entre Caracas y Washington, y el chavismo, que antes lo ensalzó, ahora le ha dado completamente la espalda. La alerta emitida por la Judicatura sobre amenazas de muerte contra el subdirector nacional de control disciplinario confirma una vez más el alto grado de amenazas con el que están los operadores de justicia en Ecuador. Esto no se limita a jueces y fiscales, se extiende a quienes supervisan la conducta interna del sistema. La alerta emitida por la Judicatura sobre amenazas de muerte es atendido por las autoridades. El comunicado intenta proyectar firmeza, pero también evidencia vulnerabilidad. La Asamblea traslada sus sesiones al antiguo Senado para el preparativo del informe a la Nación de Daniel Noboa este 24 de mayo. El traslado temporal de estas sesiones muestra la logística del informe a la Nación, que altera el funcionamiento ordinario de la legislatura. La Asamblea, mientras tanto, sesionará en un espacio más reducido que afecta dinámicas internas como la distribución de bancadas, la interacción entre legisladores y la presencia de asesores. A través de un decreto ejecutivo, el número 388, Daniel Noboa ha designado un nuevo comandante general de la Fuerza Naval. Es el contralmirante Pablo Iván Pazmiño. El documento se emitió la noche de ayer, con el cual se dio por terminada las funciones de vicealmirante Ricardo Manuel Unda Serrano. La sentencia de 3 años de prisión contra el alcalde de Aguarico por el uso de un título falso de abogado expone nuevamente un problema que trasciende lo individual, una debilidad de los mecanismos de verificación y control dentro del sistema público. Se demuestra una vez más cómo una autoridad elegida pudo ejercer funciones sin que instituciones que deben servir como sedazo, como filtro, detecten a tiempo la falsa documentación que revela fallas en filtros administrativos, procesos de certificación y la coordinación con entidades como la CNESID. La crisis de la salud pública y en particular la situación de los pacientes renales de Ecuador volverá a las calles este jueves 21 de mayo. Dirigentes de organizaciones harán presencia nuevamente en la capital de la República. 20 de 28 postulantes al cargo de fiscal general presentaron una solicitud de reconsideración a la calificación de méritos mientras el concurso superó su primera acción de protección. El equipo legal de Aquiles Álvarez alerta sobre una drástica pérdida de peso en la cárcel del Encuentro. Su esposa corrobora que Álvarez ha perdido como 50 libras. La defensa habla sobre restricciones para ejercer esta labor y el riesgo de una crisis sanitaria interna por un presunto brote de tuberculosis. La Federación de Médicos de Ecuador, junto a organizaciones de salud, se pronuncian frente a la crisis del sistema de salud. El sistema es nefasto, no da para más, acaba de expresar Santiago Carrasco, quien dirige esta federación médica y habla sobre la situación desastrosa de varios hospitales del país. Ecuador va ingresando en época de estiaje sin arreglar el gigantesco déficit de más de 1,000 gigavatios hora que tendrá que enfrentarlo. El gobierno apuntaba con una serie de iniciativas a reforzar el sistema de generación eléctrica nacional que enfrenta este déficit desde el 2023. Sin embargo, la incorporación de nuevas capacidades se ha retrasado por una serie de graves errores y corrupción en el sistema público. El Servicio de Rentas Internas ha iniciado el primer control masivo dirigido específicamente a anfitriones que ofrecen alojamiento turístico mediante plataformas digitales. Se ha notificado a 9.000 personas a nivel del país para que regularicen su actividad en el RUC. Este movimiento da un giro de control. La regulación había sido antes fragmentada y centrada en normas sectoriales del Ministerio de Turismo, pero no en fiscalización directa. El Servicio de Rentas Internas advierte que entra de lleno en un mercado que ha crecido sin control y que hoy supera los 42 mil anuncios activos, según Host Ecuador. Esta semana se vence un importante plazo, pero que no ha tenido acogida por los dos países involucrados, Colombia y Ecuador. 10 días hábiles fueron otorgados por la Secretaría General de la Comunidad Andina para que Ecuador y Colombia retiren los aranceles recíprocos impuestos por su conflicto que se inició en enero. La resolución es muy clara. Las medidas de ambos países vulneran el Acuerdo de Cartagena y afectan directamente el comercio intercomunitario. Sin embargo, si bien han habido declaraciones individuales de los dos países, no se ha encontrado aún una solución a este conflicto.
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2: La abogada cuencana Sandra Cordero Gárate fue oficializada este 18 de mayo como nueva jueza de la Corte Constitucional tras la renuncia de Raúl Yazaj Fernández. Permanecerá en funciones hasta el año 2028, completando el periodo de su antecesor. Cordero es doctora en jurisprudencia, abogada y cuenta con maestrías en Derecho Constitucional y Derecho de Familia. Tiene experiencia en la función judicial como jueza provincial de la Sala de Familia de la Corte Provincial de la SUAY, además de haber ocupado cargos en instituciones públicas como el Consejo de la Judicatura, el municipio de Cuenca, la Prefectura de la SUAY y la Secretaría Nacional del Migrante. La Comisión de Medio Ambiente del Consejo Cantonal impulsa la socialización de la nueva ordenanza para la preservación, conservación y protección de la biodiversidad en el Cantón Cuenca, considerada una de las normativas ambientales más importantes para la ciudad. La propuesta fue elaborada por la comisión presidida por José Fajardo, junto a los concejales Federico Guzmán y Mónica Pesantes, y ha sido debatida en dos ocasiones en el Consejo Cantonal. El gobierno nacional le tiene miedo a la revolución ciudadana, afirma el asambleísta de la SUAY, Roque Ordóñez, quien evitó revelar las organizaciones políticas que acogerán a los candidatos del correísmo, y señaló que la decisión busca precautelar que no existan sanciones contra esas agrupaciones de cara a las próximas elecciones. Se nota un antes y un después, hemos hecho mucho, resume el prefecto provincial de la SUAY, Juan Cristóbal Lloret, quien compartió un balance de su administración al cumplir 3 años en el cargo y destacó las obras y acciones ejecutadas durante su gestión. El concejal rural Federico Guzmán ratificó su denuncia sobre un presunto direccionamiento en el proceso de compra de una unidad médica móvil para Acción Social Municipal. Guzmán aseguró que cuenta con documentos y elementos técnicos que respaldan su postura, entre ellos características específicas incluidas en los términos de referencia como una palanca junto al volante y el peso de la plataforma que, según afirma, evidenciarían posibles irregularidades. La Agencia Nacional de Regulación, Control y Vigilancia Sanitaria ha clausurado 3 establecimientos de alimentos en Cuenca durante mayo de 2026 debido a problemas sanitarios relacionados con plagas y falta de higiene. El caso más reciente corresponde a un restaurante cercano al Hospital Regional Vicente Corral Moscoso, donde técnicos encontraron un nido de cucarachas detrás de un refrigerador tras una denuncia ciudadana. 2 taxistas han sido asaltados el último fin de semana, lo que genera preocupación en el gremio, cuyos dirigentes exigen mayores garantías de seguridad. Uno de los hechos ocurrió la madrugada del domingo, cuando 2 pasajeros que abordaron una unidad en Narancay agredieron al conductor en el sector de Turi y se llevaron el vehículo, dinero y documentos personales. El segundo caso se registró en Pumayunga, donde un delincuente amenazó con un cuchillo a un taxista para robar dinero, documentos, un celular y las llaves del vehículo. Moradores y compañeros del conductor acudieron en su ayuda. La parroquia Totoracocha enfrenta un incremento de problemas de inseguridad y deterioro de espacios públicos, según denuncian los moradores y dirigentes barriales. Entre las principales preocupaciones están el microtráfico, el consumo de drogas y alcohol en parques, extorsiones y presencia de burdeles clandestinos. Son las 7:13.

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1: La mañana de hoy estará con nosotros el sociólogo Daniel Pontón, catedrático universitario, experto en seguridad. Hablaremos sobre la finalización del toque de queda, la inseguridad en el país, la situación de la cárcel del Encuentro. También estará con nosotros la mañana de hoy el analista político Mauro Andino. Él es abogado con estudio en Derecho Parlamentario, Constitucional y Ciencia Política. Hablaremos con él sobre la situación política del país, las próximas elecciones seccionales, las reformas en el Consejo de Participación Ciudadana y Control Social. Tendremos también la mañana de hoy el diálogo que mantuvimos ayer con Caroline Ávila, experta en comunicación política. Con ella tuvimos una evaluación del primer año del segundo periodo de Daniel Noboa.
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0: En Bolivia, fuertes choques entre manifestantes y la policía, antimotines, en protestas y bloqueos contra el gobierno del presidente Rodrigo Paz. Líderes sindicales, campesinos e indígenas exigen su renuncia ante la crisis económica que vive el país. La Organización Mundial de la Salud busca opciones de vacunación frente a la epidemia de ébola en la República Democrática del Congo, que ha dejado más de 130 muertos. La OMS ya ha declarado una emergencia de salud pública internacional. Y Vladimir Putin aterriza hoy en Pekín para reunirse con su homólogo chino Xi Jinping. El presidente ruso busca reafirmar la relación con China pocos días después de la visita de Donald Trump.
1: Son las 7:16. Tras conflictos que se extendieron por meses, se concreta el cambio en la Corte Constitucional. El juez Raúl Llasag ha sido reemplazado por Sandra Cordero Gárate, jurista cuencano, y esto confirma que el máximo tribunal del país atraviesa un momento de transición delicada, marcado por presiones políticas, investigaciones externas, un clima de desconfianza institucional.
2: La renuncia de Llasag, un magistrado con trayectoria académica y reconocido por su enfoque en derechos colectivos, no ocurre en un vacío, se produce más bien en medio de cuestionamientos del Ejecutivo, ataques discursivos y una indagación penal abierta por la Fiscalía sobre el patrimonio de dos jueces. El contexto advierte una decisión personal en un hecho político.
1: El proceso de reemplazo se desarrolla dentro de los parámetros previstos por la Ley de Garantías Jurisdiccionales y Control Constitucional. La designación de Cordero Gárate como siguiente elegible del concurso del 2019 ha demostrado que la Corte mantiene su mecanismo de sucesión institucional, evitando vacíos que puedan paralizar su funcionamiento. Pero la transición también revela la fragilidad. La Corte depende de un sistema de reemplazos que, aunque legal, no fue diseñado para escenarios de presión política sostenida. La llegada de una nueva juez en este contexto inevitablemente sería leída a través del prisma de la coyuntura.
2: La Corte Constitucional se ha convertido en un actor central en la disputa política del país. Sus decisiones recientes sobre decretos de seguridad, competencias del Ejecutivo, reformas legislativas y control de constitucionalidad han generado tensiones con el gobierno y con sectores legislativos. En ese marco, cualquier movimiento interno adquiere una dimensión estratégica, incluso si responde a procedimientos ordinarios.
1: La Corte intenta proyectar normalidad institucional pese a las presiones externas. La realidad es compleja. Sin embargo, la investigación penal contra dos de sus jueces, los ataques discursivos desde el Ejecutivo y la renuncia de un magistrado en medio de ese ambiente configuraron un escenario donde la independencia judicial está bajo escrutinio permanente. El ingreso de Cordero será una prueba para medir la capacidad del tribunal de sostener su autonomía, preservar la estabilidad de sus decisiones en un momento de alta sensibilidad política. Conozcamos sobre esta cuencana que llega a este alto tribunal.
2: Esta abogada cuencana, Sandra Cordero Gárate, fue oficializada este 18 de mayo como nueva jueza de la Corte Constitucional tras la renuncia de Raúl Llasag Fernández. Ella permanecerá en funciones hasta el año 2028, completando el periodo de su antecesor. Cordero es doctora en jurisprudencia, abogada y cuenta con maestrías en Derecho Constitucional y Derecho de Familia. Tiene experiencia en la función judicial como jueza provincial de la Sala de Familia de la Corte Provincial de la Suay, además de haber ocupado cargos en instituciones públicas como el Consejo de la Judicatura, el municipio de Cuenca, la prefectura de la Suay y la Secretaría Nacional del Migrante. También desarrolló una trayectoria académica como docente universitaria y capacitadora de la Escuela de la Función Judicial en temas de derecho constitucional, familia y género.
1: El anticipo de las elecciones ecuatorianas para el 29 de noviembre obligan a los partidos políticos a acelerar el paso. Se vienen ya las elecciones primarias obligatorias para partidos y movimientos. Estas deben realizarse entre el 18 de junio y el 2 de julio.
2: Este punto es central porque evidencia cómo el sistema político opera bajo un cronograma comprimido producto de los ajustes del Consejo Nacional Electoral para las seccionales adelantadas al 29 de noviembre de 2026. La reducción de tiempos obliga a los partidos a acelerar definiciones, limitar procesos deliberativos y priorizar mecanismos internos que requieren menos logística.
1: Esto significa que la democracia interna se vuelve más formal que participativa. La mayoría de organizaciones políticas debe optar nuevamente por elecciones representativas, decisiones que deben tomarse por delegados o convenciones provinciales. ¿Cómo lo hacen si la gran mayoría de partidos y movimientos no cuentan prácticamente con una estructura partidista, menos con afiliados que puedan de alguna manera corroborar para la fortaleza de un sistema democrático? La modalidad es legal, pero es la menos abierta y la que más produce lógicas cupulares. La razón es evidente con plazos tan cortos. Los partidos evitan primarias abiertas o cerradas que demanden mayor organización, padrones depurados y supervisión más compleja.
2: El resultado es un proceso interno que, aunque cumple la norma, reduce la participación de bases y limita la renovación de cuadros.
1: Diversos partidos toman su camino. El Partido Social Cristiano priorizará perfiles con trayectorias y reconocimientos previos. Creo avanza el Partido Sociedad Patriótica, el Partido Socialista. Replican esquemas similares, asambleas provinciales, delegados, votaciones internas rápidas.
2: Otro elemento relevante es la presión sobre las alianzas. El Consejo Nacional Electoral fijó el 18 de julio como fecha límite para inscribirlas, lo que deja apenas 2 semanas entre el cierre de primarias y la definición de coaliciones. En un escenario de fragmentación política y desconfianza entre organizaciones, este estrecho margen reduce la posibilidad de acuerdos programáticos reales y empuja a pactos de última hora más tácticos que estratégicos.
1: El calendario electoral condiciona la logística, también la oferta política, favoreciendo a figuras ya posicionadas y dificultando la emergencia de nuevos liderazgos locales alternativos. El asambleísta por Azuay, Roque Ordóñez, de Sociedad Patriótica, comentó el día de ayer para este noticiario el momento político que vive el correísmo, que aún busca ¿qué partido o movimiento le cobije?
3: El gobierno nacional le tiene miedo, sí, a la revolución ciudadana.
4: El asambleísta Roque Ordóñez señala que los candidatos del correísmo ya tienen varios partidos políticos que acogerán sus candidaturas, pero no reveló cuáles.
5: Varias organizaciones políticas, de hecho, a nivel nacional, nosotros tenemos para las próximas elecciones. No debería ser un tabú, deberíamos hablarlo abiertamente y democráticamente, pero justamente para precautelar que no se le busque sancionar a estas organizaciones políticas, nosotros nos acogemos del derecho de que en su momento, en los próximos días, vamos a dar a conocer cuáles son las organizaciones y movimientos políticos a nivel nacional que van a acoger a los candidatos de la Revolución Ciudadana. El gobierno nacional le tiene miedo, sí, a la Revolución Ciudadana, a la primera fuerza política a nivel nacional, en donde en el último proceso electoral se ratificó en la Asamblea Nacional como la primera fuerza política. Lamentablemente, no estamos viviendo en un Estado constitucional de derechos. Tenemos un Consejo Nacional Electoral secuestrado por el Ejecutivo. Tenemos un Tribunal Contencioso Electoral secuestrado.
4: En otro tema, cuestionó la titulación en comunicación que obtuvo la primera dama Lavinia Balbonesi.
5: Vea, ese es el fiel reflejo de la improvisación. Ustedes, periodistas o diferentes medios de comunicación, todos cumplimos las tareas y las responsabilidades. Estudiamos 3-4 años para tener una titulación. Ahora resulta que están volviendo estas universidades del garaje, en donde en 6, 7, 8 meses tenemos ya un título. ¿Qué corona tiene? Más bien debería ser todo lo contrario. Debería demostrar la esposa del señor presidente cumpliendo absolutamente todos los requisitos y demostrarle al país que podría ser un sacrificio de una persona pública en este caso.
4: Y por último, calificó de vergonzosa la designación de Roberto Luque como presidente del COE Nacional.
5: Vergüenza lo que estamos viviendo los ecuatorianos. Con el caso de Progen, con el caso de ATM, ¿cómo puede ser posible que en la Asamblea Nacional el presidente de la Asamblea ha impedido, por ejemplo, la libre participación para que acuda Luque, Wong, Calero a la Asamblea Nacional y rendirle cuentas al país sobre el atraco de más de 100 millones de dólares? Ahora vemos asambleístas del gobierno que dicen que caigan todos, pero no dan los votos en la Asamblea Nacional para que vengan esos responsables políticos y le rindan cuentas al país.
4: Para el noticiario de Antena 1, reportó Jorge Isaac Peña.
1: Son las 7:26. Ecuador estaría colaborando con investigaciones relacionadas con el sistema Sucre que se lo utilizó desde el correísmo y que aún persiste, no ha desaparecido totalmente. Uno de los actores que interactuó con empresas y políticos ecuatorianos en ese entonces fue Alex Saab, quien es considerado como mano derecha de los negocios sucios de Maduro. Él ahora está siendo imputado en Miami por sobornos a altos funcionarios para lucrar en contratos públicos. El testaferro de Maduro llegó a Estados Unidos durante este fin de semana después de que el gobierno de Delcy Rodríguez le entregara.
2: Ecuador sigue siendo parte del Sistema Unitario de Compensación Regional Sucre, pese a que desde 2021-2022 existieron anuncios políticos y trámites administrativos para denunciar el tratado. 17 años después de su firma, el país continúa jurídicamente vinculado a un mecanismo que en la práctica dejó de operar y que terminó asociado a uno de los mayores escándalos de exportaciones ficticias y lavado de activos en la región. La vigencia del tratado no es un detalle menor, implica obligaciones internacionales y una señal política sobre la falta de cierre institucional frente a un instrumento que fue ampliamente cuestionado.
1: La denuncia del tratado debía realizarlo el gobierno de Guillermo Lasso. Esto no se dio, según se dijo, por falta de insumos técnicos. Se elaboraron informes del Banco Central y de Cancillería que justificaba la salida del sistema, pero el Ejecutivo entonces optó por no enviar la solicitud a la Asamblea ante la ausencia de una mayoría legislativa que garantice su aprobación.
2: El país quedó atrapado en un limbo jurídico con argumentos para retirarse, pero sin capacidad política para ejecutar la decisión. Esto revela un patrón recurrente en la política exterior ecuatoriana, decisiones estratégicas condicionadas por correlaciones internas más que por evaluaciones técnicas.
1: La vigencia del Sucre adquiere nueva relevancia tras la deportación de Alex Saab a los Estados Unidos. Este sujeto utilizó el sistema para mover fondos desde Foglocons, una entidad que se creó en Ecuador para hacer negocios con Venezuela, un mecanismo que la Comisión de Fiscalización había identificado como parte de una red transnacional de lavado de activos. La coincidencia temporal, la reactivación del caso Saab y la constatación de que Ecuador nunca denunció el tratado expone una contradicción. El país sigue siendo parte formal de un sistema que, según investigaciones legislativas, facilitó operaciones ilícitas que afectaron directamente a la Reserva Internacional.
2: El informe de fiscalización de 2021 citado es contundente. El Sucre no funcionó como un sistema regional de compensación, sino como un esquema binacional casi exclusivo para exportaciones desde Ecuador hacia Venezuela, con un 99% de operaciones en esa dirección y sin importaciones que permitieran una compensación real. Además, se documentó que alrededor de 2.600 millones de la Reserva Internacional se usaron para adelantar pagos a empresas exportadoras, muchas de ellas ficticias, lo que podría configurar peculado. La ruta del dinero reconstruida por la Comisión, desde bancos ecuatorianos hacia paraísos fiscales y empresas de papel, refuerza la tesis de que el Sucre fue instrumentalizado para fines ilícitos.
1: Ecuador continúa enredado y mantiene vigente este tratado asociado a prácticas de corrupción y lavado. Lo mantiene así por incapacidad institucional para completar su denuncia la reaparición del caso Saab en la agenda internacional vuelve a poner presión sobre el Estado ecuatoriano, que deberá decidir si continúa en un sistema que ya no opera o si finalmente cierra un capítulo que dejó profundas consecuencias financieras y reputacionales. Por el momento, las autoridades, el ministro Reinberg ha dicho que colaborará con las autoridades norteamericanas cuando Alex Saab, imputado en Miami, se encuentra ya en el proceso de actuar como testigo.
2: El testaferro de Maduro llegó a Estados Unidos durante el fin de semana después de que el gobierno de Delcy Rodríguez lo entregara.
1: Ayer compareció ante un tribunal federal en Miami para escuchar el delito del que se le acusa: sobornar a altos funcionarios para enriquecerse con lucrativos contratos gubernamentales.
2: Algunos analistas encuadran esta maniobra en una purga de empresarios vinculados al expresidente venezolano Nicolás Maduro.
1: Saab compareció ayer por primera vez ante el tribunal tras haber sido deportado, extraditado el fin de semana por Delcy Rodríguez, encargada del poder en Venezuela. Algunos analistas encuadran esa maniobra en una purga de empresarios vinculados a Maduro.
2: Lo hizo esposado y con un uniforme penitenciario. Saab respondió: sí, señora, lo hizo en inglés, tras ser informado de que se le imputaba un único cargo de lavado de dinero vinculado a una trama de sobornos de la que no se dieron más detalles. La acusación formal fue revelada durante la audiencia. La encargada del caso es la jueza federal del Distrito Sur de Florida, Marty Fulgueira Elfenbein.
1: El documento de imputación fue distribuido después por el Departamento de Justicia y en él se puede leer que Saab presuntamente conspiró con otros para sobornar a funcionarios públicos venezolanos con el fin de obtener lucrativos contratos en el denominado CLAP, un comité para abastecimiento para la importación de alimentos a Venezuela.
2: Saab está acusado de conspirar con terceros para tergiversar fraudulentamente la naturaleza y el origen de los suministros de alimentos, lo que incluyó documentar falsamente importaciones provenientes de Colombia y México, dice el documento jurídico que encuadra la comisión de los presuntos delitos entre 2015 y 2019.
1: La historia es larga y extremadamente dolorosa para el pueblo venezolano. A medida de que la conspiración avanzaba, las sanciones económicas paralizaron las exportaciones venezolanas, especialmente petróleo, y el gobierno de Venezuela tuvo dificultades para pagar sus deudas, incluidas las contraídas con ese programa CLAP.
2: Según la acusación, Saab y sus compinches utilizaron su acceso directo y su influencia corrupta entre funcionarios del gobierno venezolano para acceder a miles de millones de dólares en petróleo.

0: El gobierno estadounidense liberó al empresario Colombo venezolano que estaba preso en una cárcel de Florida por su papel como presunto testaferro de Maduro.
1: A su llegada a Venezuela, Xavi Maduro, hoy preso en una celda de Nueva York, a la espera de ser juzgado junto con su esposa Cilia Flores, comparecieron en Caracas con la plana mayor del chavismo en un triunfante acto que fue retransmitido por televisión. Estoy orgulloso de servir a este gobierno, declaró Xavi, al que le dieron la bienvenida que se reserva a los héroes de la patria.
0: Hoy Xavi, caído en desgracia tras la captura de Maduro, se ha convertido en una pieza de negociación entre Caracas y Washington, y el chavismo, que antes lo ensalzó, ahora le ha dado definitivamente la espalda. Son las 7:34.
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0: Son las 7:38. La semana pasada fue asesinada una jueza en Machala y esta situación volvió a encender alarmas. Sin embargo, las amenazas contra operadores y administradores de la justicia ecuatoriana continúan.
1: La alerta emitida por la Judicatura sobre amenazas de muerte contra el Subdirector Nacional de Control Disciplinario confirma que la violencia contra operadores de justicia ya no se limita únicamente a jueces y fiscales, sino que se extiende a quienes supervisan la conducta interna del sistema. Este dato es clave. El control disciplinario es el mecanismo que garantiza integridad institucional.
0: El comunicado de

0: La judicatura intentó proyectar firmeza, pero evidencia vulnerabilidad. La institución señala que el funcionario recibió amenazas directas y que se activaron protocolos de seguridad, aunque no detalla su alcance ni eficacia. En un contexto donde han sido asesinados jueces, amenazados fiscales, la falta de información concreta sobre medidas de protección alimenta la percepción de que el Estado sigue reaccionando caso por caso sin una política integral de blindaje institucional.
1: El área disciplinaria de la judicatura es especialmente sensible porque procesa expedientes contra jueces, secretarios y funcionarios que podrían estar vinculados por acción u omisión a redes criminales. Amenazar a su subdirector es un intento de condicionar decisiones internas, de frenar investigaciones o generar un efecto inhibidor en todo el aparato de control. Es un ataque que busca capturar el sistema desde adentro, no solo intimidarlo desde afuera.
0: Mientras tanto, el toque de queda en 9 provincias del país terminó ayer oficialmente a las 5 de la madrugada.
2: El toque de queda en 9 provincias y 4 cantones cerró con más de 3.000 detenidos. De estos, 717 tendrían algún vínculo delictivo. Los uniformados realizaron operativos hasta esta madrugada. ¿Y qué otros resultados dejó esta medida? Estefanía Arias con las cifras.
3: Con este golpe al narcotráfico y a las economías criminales, la policía cerró este lunes el toque de queda. Más de 10 kilos de cocaína fueron decomisados en el sector de Bastión Popular en Pascuales, norte de Guayaquil, una zona conflictiva del país. La unidad de antinarcóticos realizó este operativo luego de 4 meses de investigación. 10 personas fueron detenidas, quienes tendrían vínculo con la banda criminal Los Lagartos. Fueron 15 días en las que este tipo de acciones se replicaron en 9 provincias y 4 cantones del país. Durante ese periodo, 3.422 personas fueron detenidas. De estas, 1.910 fueron por incumplir la medida, 1.512 por otros delitos y 717 tendrían relación con estructuras criminales. También se ejecutó 378 allanamientos. En el toque de queda de marzo, las cifras fueron menores, y es que recordemos que este se aplicó en solo 4 provincias del país, por lo que del 15 al 30 de marzo hubo 2.089 detenidos, 23 de ellos eran delincuentes y se realizó más de 2.200 allanamientos. Por ahora el gobierno no ha emitido ningún pronunciamiento sobre si habrá un tercer toque de queda. Sin embargo, el comandante de la zona 8, que comprende a Guayaquil, Durán y San Borondón, Walter Villarroel, adelantó que aun cuando finalizó la restricción de movilidad, estos operativos se seguirán desarrollando a cualquier hora del día.
4: Vamos a incrementar el personal policial para los operativos móviles de convoy, que vamos a llegar a más sitios en la ciudad de manera dinámica. Entonces, más personas van a ser registradas, más casas van a ser registradas, vamos a tener más allanamientos.
3: Hasta el cierre de este reportaje, el Ministerio del Interior no precisó cuántos de los 717 delincuentes, 2 objetivos de alto valor y 85 individuos de interés penal relevante fueron aprehendidos durante el horario de restricción.
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0: Son las 7:42. Saludamos al sociólogo Daniel Pontón, PhD. Él es docente de la Escuela de Seguridad de la IAEN. Este año, el primer año del segundo periodo de gobierno de Daniel Noboa, se ha caracterizado por algunos temas, pero en su conjunto se puede decir que el gobierno intentó consolidar una estrategia de choque con resultados medibles en violencia letal, pero con pendientes estructurales e infraestructura, sistema penitenciario y control logístico. Cerró lamentablemente con informes del ministro Reinberg, que no utilizó cifras ni indicadores como para saber cuánto se progresa. Sin embargo, otras entidades periodísticas como Lupa Media, que realiza fact-checking en Ecuador, concluye que este año, los últimos 12 meses, nos referimos, ha sido el año más violento en la historia de Ecuador. Quisiéramos conocer su visión y su evaluación, sociólogo Pontón.
6: Hola Gustavo, saludos cordiales. Bueno, usted lo ha dicho de una forma bastante clara, ¿no? El gobierno, desde que tomó la posición, o sea, se ratificó en el cargo en mayo de 2025, su narrativa y sus acciones han estado orientadas a consolidar su bandera de lucha frente a este tema, que es el conflicto armado interno. Y bueno, junto a ellos ha desplegado. Yo creo que no sé exactamente cuánto proporcionalmente representa ese tema de la agenda gubernamental en conjunto, pero creo que es un gran componente de la acción gubernamental y creo que es la plataforma a la cual se articulan muchas acciones en otros campos, ¿sí? Y claro, bajo esto, la aprobación de sendas leyes el año pasado, derogadas, ahí viene el problema de la consulta, del conflicto con la Corte y después el intento de reformar cambiar la Constitución, que fracasó. Pero obviamente se ha persistido su estrategia, creo que ha derivado eso en una consolidación de esto, lo que él llama el famoso bloque de seguridad, que no es una política, pero sí es una, como digamos, es una característica muy propia del gobierno respecto a cómo resolver estos problemas, ¿no? Conflicto armado, tenemos un bloque unificado de seguridad que busca generar, tener una fuerza de choque frente a un enemigo que claramente le ha hecho mucho daño al país. Y me parece que frente a eso, los resultados de ellos es que se han incrementado enormemente la productividad de la policía y las fuerzas armadas, del bloque de seguridad en general, ¿no? Tal vez si uno compara acciones de los grupos de fuerzas de control, detenciones, decomisos, incautaciones de armas, decomiso de drogas, una serie de cosas, ha aumentado dramáticamente, a presión de objetivos de alto valor. De hecho, durante todo este año hemos tenido muchas narrativas respecto a eso, muchas noticias respecto a eso. Y claro, todo este tema de que se está dando un golpe sin cuando restricto a las estructuras criminales, a veces con mucho más espectacularidad, ¿no? Cuando se hay anuncios, por ejemplo, de temas de cooperación, que en este caso también la cooperación ha sido un factor que el gobierno ha explotado muchísimo, con mucha también demostración de fuerza, por ejemplo, los famosos bordandeos al Cerro Buenos Aires, en San Pablo, en Babura, también es una fuerza de ellos. Pero claro, cuando uno hace esa evaluación, como fast-checking respecto al resultado, paradójicamente es el año más violento, ¿no? Ahí que tal se incorpora la narrativa de que, bueno, al final la cruza de la violencia es una respuesta natural a la lucha que el gobierno establece. Pero de eso también hemos vivido mucho tiempo, y lastimosamente, ¿cómo se mide un gobierno en función de sus resultados, de su impacto en materia de seguridad? Es por la reducción del índice criminal, ¿no? Sobre todo en lo que tiene que ver con el homicidio. Y el año 2025 fue el año más violento.
0: ¿Qué dicen las cifras, sociólogo Pontón? Recordamos que el año anterior, el 2025, se cerró con una proyección de 9.000 muertes violentas en Ecuador, la más alta en la historia del país. El día de hoy, la Secretaría de Información Pública, la Secretaría General de Comunicación de la Presidencia de la República, publica en el Boletín 301 que entre marzo de 2025 y marzo de 2026, los homicidios intencionales se redujeron en un 28% a nivel nacional. ¿Cómo juega este tema de las cifras, de los indicadores, para de alguna manera reflejar la situación de violencia, el éxito, una situación que no progresa o el fracaso de lo que está pasando en cuanto al combate a la delincuencia?
6: A ver, según las cifras que reporta mismo el gobierno, el Ministerio de Interior, a través de las fuentes de datos abiertos, creo que es una herramienta muy útil para poder ver, analizar el tema del comportamiento delictivo, sobre todo lo que tiene que ver con muertes violentas. Este año tenemos a mes de abril, al 30 de abril, 2.778 homicidios. ¿Sí? Tengo entendido que el año pasado a esta fecha ya teníamos más de 3.000. Entonces, sí, en la sumatoria general ha habido un repunte.
0: Una reducción.
6: Mes de enero de este año, ¿perdón?
0: Ha habido una reducción en este año.
6: Sí, obviamente que sí. O sea, lo que dice el gobierno es correcto. El mes de enero de este año fue el más violento de este año, 759 homicidios. el mes de febrero hubo una disminución de 682, el mes de marzo, cuando hubo el primer toque de queda, 664, una reducción de apenas un poco menos de 18 homicidios, ¿no? O sea, no es gran significancia, por eso que yo decía en su momento que la primera evaluación del toque de queda era que no hubo una reducción significativa de homicidios. Y en el mes de abril, un repunte ligero a 673, ¿no? O sea, se ha mantenido una variable de 650, 760 homicidios. Y eso suma 2.778 homicidios. Y claro, habría que ver las cifras de mayo, que todavía no concluye, pero bueno, habría que ver cómo el toque queda actual, el que se tomó, el que se acabó de concluir, toda vez que fue más significativo, incluyó mayor cantidad de provincias, pudo haber disminuido, incidido sobre una disminución más importante, ¿no? Ahora, si uno proyecta los 2.778 homicidios, que ya son 4 meses, si uno multiplica por 3 para llegar a 12, uno podría tranquilamente decir que este año cerraremos con más de 8.000 homicidios, una tasa de cerca de 46 por cada 100.000 habitantes, según lo que, cómo va el ritmo hasta ahorita. Claro, podríamos decir que es menor, 5 puntos menos al año 2025, pero es altísimo, ¿no? O sea, aquí hay un problema. Y claro, habría que ver también esto a nivel desagregado. Por ejemplo, provincias como Manabí y Loro siguen siendo estando muy complicadas. Por ejemplo, Manabí, en lo que va del año hasta 30 de marzo, cerró con 30 de abril, perdón, 348 homicidios en total, el Oro 359, Guayas 1223 y Los Ríos 337. O sea, está siendo todavía muy complicada. Por eso es que, bueno, tal vez la discusión sobre el toque de queda pudo haber sido importante en el contexto de este tipo de situaciones, sigue siendo completamente fuera de control. Pero no se tiene, por ejemplo, situaciones como la de Pichincha, donde el año pasado terminó con, hasta 30 de abril terminó con 98 homicidios, pero en el mes de abril hubo una disminución bastante drástica, el homicidio de 31, después de marzo se pasó a 18. Nunca entendí por qué Pichincha fue considerada parte de la...
1: Ahora, sociólogo Pontón, uno de los indicadores que nos muestra y que nos expone, digamos, como un indicador positivo y de éxito del toque de queda es el número de detenidos, alrededor de 3.400 personas detenidas, y de eso se ha desagregado ya la información y nos dicen que un poco más de 700 detenidos de estos que se lograron durante el toque de queda pertenecen a los grupos de delincuencia organizada. Esto realmente nos muestra, es realmente un indicador positivo de combate a la delincuencia, porque de aquí no sabemos qué pasa con esos detenidos, quizás ya están libres la mayoría, de cuántos de ellos se han iniciado procesos, qué va a pasar con estos 3.400 detenidos, en dónde están, en qué centros de privación de la libertad, ni la situación en este momento de cada uno de ellos. Quizás la pregunta es si es que efectivamente el dar una cifra de estas 3.400 significa que realmente se está combatiendo a la delincuencia.
6: A ver, varias reflexiones que usted establece respecto a su comentario. Creo que, 3.344, de los cuales casi 2.000 eran atribuibles al toque de queda. Habría que despejar esas cifras, lo cual yo creo que eso no tiene una relevancia en materia de seguridad, porque solamente demuestra el índice de desacato que tiene la gente a las normas establecidas, ¿no? Lo cual, bueno, es complejo, pero tiene otro tipo de análisis. Vamos a lo sustancial. De esos 1.400, algo así, son por delitos, de los cuales 778 homicidios de alto valor relacionados con estructuras criminales. La primera reflexión que yo hago es cómo el toque queda incidió sobre eso. O sea, yo no digo que no se los atrape, de hecho, estoy totalmente a favor de que el gobierno lo haga. La pregunta que yo le hago es por qué. Es que el toque queda, al final de cuentas, es un costo enorme para la sociedad. O sea, restricciones, hay mucha gente que trabaja esas horas, hay un país que se mueve esas horas, y bueno, afecta enormemente la economía, por ejemplo. ¿Cómo un costo de esa naturaleza es justificable en función de ciertos objetivos que uno declara en materia de seguridad? ¿Y cómo eso se puede lograr o se pudo haber logrado hipotéticamente sin decretar un toque de queda. O sea, lo que lo interesante es que mostrar cómo el toque de queda pudo haber incidido en mejorar la productividad de la policía. ¿Sí? Toda vez, y aquí hay un tema interesante, ¿no? Porque toda vez que este toque de queda fue entre 11 y 5 de la mañana. Y claro, durante todo el día la gente se mueve, hace su vida normal. Y es también donde la delincuencia también hace muchas sus actividades, por ejemplo, el tema de las extorsiones. Entonces, ahí yo creo que primero lo que la policía muestra son resultados totales de los 15 días, pero no me demuestra para qué sirve el toque de queda. ¿Sí?
0: Sí, quisiera preguntarle también otro tema, sociólogo Pontón, el tema de la ayuda internacional. Daniel Noboa ha sido extremadamente activo en sus viajes al exterior y en muchos de ellos ha firmado acuerdos que tienen que ver con la seguridad. Se entiende que estos acuerdos se consolidaron, por un lado, con Israel. Israel es un gran misterio. Y por allí está Palantir, una agencia que está colaborando con el gobierno. No es gratuito, tiene un altísimo costo. Está colaborando en aduanas, pero se señala que, o se teme más bien, de que puede estar también utilizando otro tipo de información que Palantir entrega en otros países del mundo que tienen que ver con inteligencia, con seguridad, con bases de datos, con cánones del comportamiento humano que se pueden colegir de las redes sociales. Por otra parte, hay acuerdos formales con Estados Unidos, Canadá, Francia, España e Italia para inteligencia, capacitación, equipamiento. Todo esto ha sido anunciado por el propio gobierno al retorno de sus viajes. Por otra parte, ¿qué señala la prensa internacional? Diario El País denunció el uso de drones en Galápagos. Dijo que 40 botes en Galápagos habían sido atacados misteriosamente por drones. Se habló profusamente en el New York Times del ataque en Sucumbíos, que lo vieron en el cuarto de guerra de la Casa Blanca y que fue objeto después de ese ataque de una destrucción total del campamento en 3 días, y hoy es cuestionado por congresistas norteamericanos. Ayer Paco Moncayo hablaba del uso de drones también en algunas provincias de la costa ecuatoriana. ¿Qué conoce usted como experto? ¿Qué alcances tienen estos acuerdos internacionales? ¿Qué participación tienen, ya sea en materia de inteligencia, equipamiento, actuación en territorios, como denuncian estos congresistas, los países que han llegado a acuerdos de colaboración en seguridad con el gobierno de Noboa?
6: A ver, el tema de la cooperación es el componente esencial de la política de Noboa, ¿no? Creo que en la parte de su política internacional, el tema de seguridad es un componente sustancial, ¿no? Eso es el tema de los tratados de libre comercio que se ha firmado, creo que eso también ha marcado mucho su impronta, pero básicamente los anuncios han sido bastante relevantes en materia de mostrar interés, digamos, la preponderancia de los gobiernos extranjeros para ayudar al Ecuador y también plegar acciones, ¿no? Creo yo que habría que matizar, porque hay un abanico enorme en materia de asistencia. Por ejemplo, el tema de inteligencia, eso es poco difícil que podamos hablar algo concreto respecto a eso, toda vez que se tiene esa información es clasificada, reservada. Claro, ahí la discusión es, lo que se pone en velo ahí es básicamente quién tiene el control de la información. Y eso me parece que es un tema que habría que plantear un debate serio. Entendería que de alguna otra forma la nueva ley de inteligencia que se discutió y que se aprobó podría resolver eso, a pesar de que siempre va a haber huecos ahí que se puedan dar, ¿no?, respecto a ese tema. El tema de los drones, yo no lo veo mal, ¿eh? Este tema de los drones, parece que la tecnología es una tecnología, digamos, barata, tiene capacidad de multiplicar los esfuerzos, todo es en función de lo económico que puede hacer esto. Son efectivas y podría ser un elemento disuasor importante en materia de, por ejemplo, de lo que el Ecuador ha adolecido en los últimos años, que es una estrategia integral de la cobertura del aire, del espacio aéreo y del espacio marítimo. Me parece que eso puede generar un elemento, digamos, de contención natural de incrementar los costos de operación de las estructuras criminales en el Ecuador para que el Ecuador siga siendo lo que siempre se declaró, es la avenida, esta autopista de la droga, ¿no? Lastimosamente eso nos hemos quedado. Por lo tanto, ahí la pregunta que yo me hago es, tener alto nivel de incautación de drogas en un país donde supuestamente tienen ya muy bien establecida toda la estrategia disuasoria de su control de costas, tal vez no es una buena noticia, porque esperar pues bien que el flujo de drogas sobre el país recaiga o caiga. Y eso a veces hay una especie de elemento medio paradójico, medio contrasentido ahí que habría que analizarlo. Pero bueno, el tema de los derechos humanos, usted me plantea estos ataques a una, supuestamente una finca donde había gente, campesinos, sin dar explicaciones mayores de cuál fue el objetivo, se buscó, a qué estructura se debilitó, y bueno, lo que hubo una destrucción de una propiedad sin supuestamente una justificación. Es algo que, bueno, es muy de la impronta a Trump, ¿no? Este juego de tener este juego de la guerra a distancia, a través de mecanismos electrónicos de vigilancia, y dar golpes de efecto militares a objetivos a veces civiles. Eso, al final de cuentas, la justicia lo va a dilucidar, ¿no? Porque Estados Unidos es un país que se ha caracterizado por tener instituciones independientes y sólidas que investigan este tipo de excesos. No me gustaría pronunciarme frente a eso porque no tengo claridad todavía de lo que pasó en general, pero si hubo exceso, pues al final eso se va a investigar y lastimosamente va a tener que pagar la gente, los responsables y posiciones, en función de esos excesos que ha cometido, ¿no? Porque claramente eso se puede volver a permitir. Y un poco contestando lo que quedó pendiente a la pregunta anterior respecto al tema de la justicia, yo creo que el gran punto aquí central del Ecuador y donde me gustaría que haya mucho más cooperación es el tema de cómo, del sector justicia. Yo creo que la justicia es el gran huérfano de la política de seguridad, porque es el punto débil donde claramente usted lo puso, ¿no? Mucha gente detenida, supuestamente objetivos de alto valor, pero claro, la pregunta que uno se hace es ¿qué pasó con esa gente, ¿no? Que son detenciones esporádicas, se valen de cualquier tipo de mecanismo de amedrentamiento para poder evitar el peso de la justicia. Está el tema de la protección a jueces, fiscales, operadores de justicia en general, creo que es un gran tema, ¿no? Creo que es el tema importante, pero no solamente mirarlo con una medida específica, sino con una medida integral del sistema de justicia en general. Yo creo que el gran tema aquí es cómo generar sinergias, en eso incluido la cooperación, para recomponer ese sector que claramente para mí es disfuncional al objetivo de seguridad del país, ¿no?
1: Ahora, si bien hay incautaciones, hay detenidos, nos preguntamos un poco más allá de los toques de queda, de los estados de excepción, ¿qué pasa con el trabajo de inteligencia que debería ser de alguna manera permanente? Y paralelo a ello, las acciones que permitan combatir la economía de las organizaciones criminales. Hemos hablado, creo que más de una vez, incluso con usted mismo, vemos poco o nada que se hace frente al tema del lavado de activos, por ejemplo. Entonces, generalmente nos dan información sobre el número de detenidos, sobre tantos gramos de incautados, sobre acciones de cooperación internacional, pero acciones ya más concretas y certeras en este sentido no las vemos.
6: Bueno, la inteligencia siempre será un tema que en teoría siempre va a estar en cuestión cuando sobre todo tenemos problemas como el que tenemos en este momento. Es complicado poder evaluar el tema de inteligencia porque claramente también está parte de un mundo clandestino, reservado, ¿no? Que no se puede tener información clara sobre ese tema. Pero uno ve en función de los resultados que se van en seguridad y uno puede decir, la inteligencia está funcionando. Yo lo que veo es que más allá de la inteligencia, que ciertamente es importante y hay que fortalecerla en general, me parece que el problema aquí es que a veces también, y eso se debe un poco a la política, ¿no? No se apunta donde se debe apuntar, ¿no? Por ejemplo, usted me habló ahorita sobre el tema de lavado de activos. Yo tengo una crítica muy sustancial al tema de la minería ilegal. Yo creo que el punto neurálgico de este país de la minería ilegal no está en los dineros que extraen el oro en las minas, que sí, hace mucho daño, daño ambiental, etcétera. Pero el problema básicamente que promueve en la economía del MND legal es la forma de comercialización. Y eso lo hemos discutido en otro tipo de entrevistas. Y ahí el Ecuador necesita plantear claramente su política minera, ¿no? Su política de comercialización, sobre todo el tema de comercialización. porque claramente puede revertir también para que el tema del dinero ilegal deje de ser tan atractivo y tan permeable por las estructuras criminales, ¿no? Y ese lastimosamente el país, lo que hay detrás son una serie de intereses que a veces no se sabe por qué no se ha revertido, toda vez que el tema de la minería ilegal fue declarado hace ya muchos años atrás una amenaza a la seguridad del Estado, ¿no? Inclusive declarada por el COSEPI como una gran amenaza. Entonces, creo que a veces hay temas que hay que pensar de una forma mucho más global. Y muchos de los problemas, sobre todo lo que tiene que ver con economía criminal en general, está muy sinérgicamente involucrado a la economía formal. Y eso, a veces, hablar de eso son temas complicados.
0: Hay otro tema que no puede escapar a este análisis, y con esto finalizamos, sociólogo Pontón: el escaneo de carga en los puertos y aeropuertos. Sigue siendo Ecuador el principal proveedor a los principales puertos de Europa y lo distribuye a muchos países del mundo. Esto del escaneo de carga fue un tema de preocupación del gobierno norteamericano, proyecto conjunto que se lo dialogó, se negoció intensamente en el gobierno de Lasso, no llegó a instalarse, y se entiende que puertos y aeropuertos siguen siendo un sedazo que deja pasar esta enorme cantidad que tiene en tan mal predicamento a Ecuador.
6: Justamente a eso me iba a referir, ¿no? Otro tema de la economía criminal, y que uno apunta directamente al punto neurálgico del grueso del narcotráfico, es en los puertos, ¿no? De ahí sale la mayor cantidad de droga que sale del país. Los volúmenes son altísimos, sobre todo Europa, ¿no? Que es el principal involucrado en esto, es un actor clave en este tema, sobre todo en la cooperación. ¿Por qué eso se sigue manejando? ¿Cómo se sigue manejando así? Bueno, es una de las grandes tabús, una de las grandes incógnitas que uno tiene.
0: Sin colaboración interna en puertos y aeropuertos es imposible pensar que se pueda pasar así como así en semejantes cantidades de esos controles.
6: El control es un control férreo, bastante bien elaborado en materia de drogas para los puertos, también altera lo que es el comercio, ¿no? Eleva costos, eleva, entiendo que también a eso hay intereses que pueden darse y que pueden restringir que el gobierno quiera ingresar a meter mejor control sobre esos temas. Posiblemente también hay, no nos olvidemos que muchos de esos puertos se manejan de manera privada y son comunidades autónomas, y la pregunta es por qué, pese a tener una política de seguridad bastante elaborada, totalmente clara.
0: ¿Cuántos puertos son los que hay fuera de los puertos oficiales?
6: ¿Perdón?
0: ¿Conoce usted cuántos puertos son? Hemos escuchado de 7 u 8 puertos que existirían.
6: Sí, no, son una cantidad, yo no tengo el dato exacto, pero son una cantidad muy grande. O sea, yo hace poco tuve una charla invitada por un gremio de transportistas en Ambato, donde una persona de un puerto, creo que era un gerente, hablaba de su puerto de una manera y explicaba claramente cómo hacía el control. Me quedó muy claro.
0: Puertos que no tienen la misma rigurosidad que los, claro, puertos oficiales.
6: ¿Qué nos hace? En otros puertos, yo solo puedo hablar del puerto mío, y de los otros sí no puedo hablar. Entonces, bueno, y él me dijo que hay una cantidad enorme de puertos que trabajan en el país, ¿no? De forma paralela. Entonces, eso las estructuras criminales lo saben, ¿no? Y eso es un problema de gobernanza en general, ¿no? Desde el punto de vista técnico, ¿no? Yo creo que el gobierno no ha encontrado un mecanismo adecuado de gobernanza, de gestión de puertos para la lucha contra el narcotráfico.
0: Es cierto que Ecuador parece no tener otro destino que seguir con ese ritmo impuesto por la guerra interna contra la gran delincuencia. Gracias por su presencia, sociólogo Pontón.
6: Gracias, Gustavo.
0: Declaraciones del sociólogo Pontón, PhD, docente de la Escuela de Seguridad del IAEN. Son las 8:07.
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0: son las 8:10. Con motivo de cumplirse un año de gobierno de Daniel Noboa, hemos hablado con varios analistas que han realizado un balance de lo que ha significado este año este gobierno, pero quisiéramos hablar también de la oposición. Oposición, de alguna manera, personificada en la izquierda ecuatoriana en general. Acabábamos de escuchar a uno de los legisladores azuayos, sin tienda política que cobije a su partido, a su movimiento, la Revolución Ciudadana, hablando de que ADN y Daniel Noboa le tiene miedo a la Revolución Ciudadana. ¿Qué pasa, sin embargo, con la izquierda ecuatoriana que llega a estas elecciones 2026 en un escenario de fragmentación, competencia interna, redefinición de liderazgos muy distintos al que existía hace apenas una década?
1: La suspensión de la Revolución Ciudadana, históricamente el actor dominante del campo progresista, abrió un vacío que otras organizaciones buscan ocupar, desde movimientos territoriales hasta partidos con tradición sindical o indígena. El resultado es una disputa simultánea por casilleros, por narrativa y por legitimidad, en un contexto donde la izquierda ya no opera como bloque, sino como un archipiélago de fuerzas con trayectorias y estrategias divergentes.
0: Pese a su peso electoral, la Revolución Ciudadana enfrenta una limitación inédita. No puede anunciar públicamente sus alianzas, aparentemente por temor a nuevas sanciones, lo que altera su capacidad de articulación y lo obliga a operar en reserva.
1: Esta situación no solo afecta su visibilidad, sino que abre espacio para que otras organizaciones, Pachacútic, Unidad Popular, aunque Unidad Popular está fuera de la contienda, el Partido Socialista, movimientos locales, intenten posicionarse como referentes de una izquierda no proscrita. La disputa ya no es solo por votos, sino por quién encarna la continuidad histórica del progresismo en un escenario de restricciones institucionales.
0: La izquierda ecuatoriana llega a este proceso con fracturas acumuladas, tensiones entre corrientes indígenas y correístas, diferencias sobre estrategias electorales y una competencia territorial que se intensifica en provincias donde antes existían una especie de alianzas naturales.
1: La ausencia de un eje articulador, como lo fue la Revolución Ciudadana durante varios años, obliga a cada organización a demostrar fuerza propia, lo que puede traducirse en candidaturas múltiples, dispersión del voto y pérdida de espacios locales.
0: Otro elemento clave es el contexto político nacional, marcado por la cancelación de organizaciones. La judicialización de actores políticos y un clima de desconfianza hacia las instituciones electorales. En ese ambiente, la izquierda no solo compite entre sí, sino contra un marco normativo que varios dirigentes consideran restrictivo o abiertamente hostil.
1: La consecuencia es una campaña donde la defensa de la participación política se vuelve parte del discurso junto con las agendas tradicionales de derechos, territorio y distribución.
0: Vamos a analizar en el próximo diálogo este momento de transición. La izquierda ecuatoriana ya no es un bloque cohesionado ni un proyecto hegemónico, sino un campo de disputa donde cada actor busca reposicionarse frente a un electorado fragmentado y a un sistema institucional que ha cambiado las reglas de juego. Las elecciones del 2026 no solo definirán autoridades locales, también quién liderará el relato progresista en la próxima década.
2: 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Son las 8.

0: Horas con 14 minutos. Saludamos al abogado Mauro Andino, analista político, tiene estudios en Derecho Parlamentario Constitucional, Ciencias Políticas. Quisiéramos conocer su punto de vista sobre las elecciones ecuatorianas, particularmente ese espacio que intenta ocupar la izquierda ecuatoriana, que al igual que todos los partidos y movimientos políticos, tiene que entrar ya en elecciones internas el próximo mes de junio. Abogado Andino, bienvenido.
1: Gustavo, muy buenos días, gracias por la invitación, un saludo cordial a toda la gente en la provincia de La Suay. Lo primero que hay que decir es que lamentablemente estamos siendo testigos de un proceso electoral que no garantiza transparencia, objetividad y neutralidad por parte de los árbitros electorales. Las actuaciones del CNE y del Tribunal Contencioso Electoral dejan mucho que desear, y no de ahora, no de estas últimas semanas o meses, sino que hay que hacer un poco de memoria. Yo siempre digo que el Ecuador lamentablemente es el país de la memoria de los 5 minutos, y eso es algo que hay que cambiar. En su momento se proscribió de participar al candidato presidencial Jan Topic, un candidato que representaba fuerzas políticas de derecha. El Tribunal Contencioso Electoral le impidió que pueda inscribirse y competir por la presidencia de la República. En su momento, el propio Tribunal Contencioso Electoral destituyó inconstitucionalmente, por violencia política de género, a la ex vicepresidenta de la República, Verónica Abad, para evitar que el presidente saque licencia y que sea la señora Abad la que asuma temporalmente la primera magistratura durante la campaña electoral. Y si es que uno analiza los últimos antecedentes, ustedes han hecho un recuento muy concreto: la proscripción ilegal, desde mi punto de vista, de la Revolución Ciudadana, la proscripción ilegal de Unidad Popular, del Movimiento Construye. Estamos hablando de una serie de actores que son muy de izquierdas, otros progresistas y otros muy de derechas. Es decir, no se trata de un tema ideológico, sino de un tema de una arquitectura institucional que está siendo usada y manipulada para sacar del juego a varios actores políticos que son adversarios del régimen del presidente Noboa. Luego, desde las izquierdas, creo que sería fundamental que se trate de generar un proceso de unidad. Esto siempre ha sido algo idealizado, diría yo, pero que en la práctica lamentablemente no se concreta. Creo yo que este es un momento interesante para aquello. Creo que en las principales ciudades y provincias del país deberían intentar unirse no solo aquellos que tienen una posición de izquierda o que tienen una posición más moderada desde el progresismo, sino también aquellos que son socialdemócratas, aquellos incluso que son liberales centristas, pero que creen los principios y valores democráticos republicanos, hoy tan seriamente amenazados y socavados por las actuaciones que yo aquí he descrito.
2: Abogado Andino, muy buenos días. ¿Cómo visualiza usted que se va a dar este proceso adelantado para el mes de noviembre en este contexto en el que la Revolución Ciudadana ha quedado fuera, movimientos tradicionales como Unidad Popular también, y el movimiento Construye? Muy probablemente se va a sustentar la organización política en las organizaciones de carácter más bien local, y cuánto podría esto favorecer o no al movimiento oficialista Acción Democrática Nacional.
1: Creo que la estrategia es clara. Desde el CNE se ha operado políticamente para favorecer al movimiento oficialista. Y usted me podría preguntar, ¿pero por qué? ¿Cómo gana ADN? Entre otras cosas, porque el periodo de campaña electoral durará apenas 16 días. Una campaña electoral excesivamente corta, que entre otras cosas violenta el derecho político de la ciudadanía al voto informado. ¿Y qué significa el voto informado? Que usted tenga el suficiente tiempo, el suficiente número de semanas para poder escuchar las distintas propuestas de los actores políticos que compiten por el poder, y que a su vez ustedes como medios de comunicación tengan el tiempo necesario para dar espacio a todos esos actores y fomentar la deliberación y el debate público. Pero si es que usted tiene solo 16 días de campaña en el mes de noviembre, todo esto se reduce, se disuade y se minimiza. Consecuentemente, la gente llegará poco informada, para tomar una decisión. ¿Y a quién favorece además? A aquellos que tienen estructuras estatales que les permiten movilizar recursos. Esto ya lo vimos en la campaña presidencial del propio Daniel Noboa. Hay que hacer un poco de memoria. Recordará usted que se gastó más de 500 millones de dólares de bonos en su segunda campaña presidencial, algo que incluso ahora genera un déficit fiscal en la economía nacional. Bueno, esto probablemente pueda repetirse en aras de apoyar y de incidir favorablemente hacia los candidatos oficialistas. Y de su lado, alcaldes o prefectos que buscan la reelección se ven seriamente amenazados con este tipo de actuaciones a través de fiscalía, a través de la Contraloría. Recordemos que el propio Contralor General del Estado hace aproximadamente unas 3 semanas, 1 mes, señaló que muy pronto estarían listas más de 50 exámenes especiales, y él decía que ahí se encontrarán una serie de irregularidades, casi que una amenaza solapada para alcaldes o prefectos que no estén alineados con el gobierno nacional.
2: Bueno, también a través del Tribunal Contencioso Electoral, es el caso del alcalde de Cuenca.
1: Iba al alcalde de Cuenca, fíjese usted que a través de la fiscalía le hicieron un allanamiento también, y le abrieron una investigación penal por enriquecimiento ilícito. Justo un alcalde, que ojo, es de la izquierda democrática, diríamos, tiene una posición más bien socialdemócrata, más bien de centro izquierda, y como se diría popularmente, le botaron el camión encima al alcalde de Cuenca para, pienso yo, atemorizarle, en vista de que él ha sido un alcalde opositor y crítico al régimen del presidente de la República. Entonces, creo que hay toda una estrategia para favorecer con este adelanto de elecciones, con una campaña corta, a los candidatos del oficialismo, pero creo también al mismo tiempo que esto le puede rebotar al gobierno. ¿Por qué? Porque yo sí siento que empieza a existir un hastío de la ciudadanía. La gente siente que el gobierno le está respirando en la nuca, que le está hablando al oído de manera permanente para no insinuarle, sino obligarle a que vote por los candidatos oficialistas. Y esto no le gusta a la gente. Si a la gente le quiere usted obligar a votar por alguien, la gente se cansa, se fastidia. Y además agréguele usted que no tienen buenos cuadros desde ADN. Fíjese que los candidatos, por ejemplo, en Quito, en Pichincha, en Guayaquil, en Guayas, podríamos poner con excepción de la esposa del presidente, si es que ella es la que se lanza a la alcaldía de Guayaquil, los demás candidatos no son actores políticos relevantes. De hecho, hasta se especula que tendrían candidatos tapados, es decir, que no serían auspiciados formalmente por ADN, sino que serían patrocinados por otros partidos para que puedan ganar y luego sean cooptados fácilmente por el gobierno. Entonces,
0: ahora, abogado Andino, es que veamos
1: el favoritismo para esta campaña.
0: Veamos la situación desde el otro lado. Y ayer en la noche mantuvimos una interesante entrevista con una distinguida analista, Caroline Ávila. Ella habla también de la oposición, de lo que está haciendo, de lo que no está haciendo también la oposición. Concluyó en su charla señalando que tras hablar de encuestas, de cierta caída que se evidencia en Daniel Noboa, señalando de que no es que la gente no quiere o quiere votar por Daniel Noboa, sino que la gente no tiene por quién. Y habló de la oposición ecuatoriana, señalando que atraviesa un momento de reactividad y dispersión sin una narrativa común, sin un proyecto político que conecte con la ciudadanía, afirmando que actores opositores siguen en una actitud de lamerse las heridas, lo dijo textualmente, en lugar de construir una contestación estratégica, honesta, delineando soluciones sobre los problemas reales del país: salud, seguridad, economía, servicios públicos. Esas son las causas, de acuerdo con Caroline Ávila, de ese espacio vacío, de esa ausencia que enfrenta la izquierda ecuatoriana y de esa falta de fortaleza hacia la elección que se viene.
1: Coincido en gran medida en el diagnóstico que ha hecho Caroline Ávila, una brillante analista política y experta en comunicación política, porque creo que la oposición debe ser mucho más estratégica en el sentido de qué, de recuperar la iniciativa, de ser proactiva en términos de poner sobre la agenda pública los problemas que tiene la población, pero al mismo tiempo plantear las soluciones. Y en esto creo que hay que, insisto, ser mucho más propositivo, no anclarnos únicamente en lo que está mal, porque creo que la gente tiene claridad sobre lo que está mal, problemas de un sistema de salud pública que está colapsado, que está destruido, problemas en el sistema educativo, ya se anuncian incluso movilizaciones, protestas por parte de la Unión Nacional de Educadores, falta de inversión pública, falta de inversión en infraestructura pública, pero hay que plantear también las soluciones, las alternativas. Y en este caso creo que sí hace falta tener iniciativa. De otra parte, creo que la izquierda ecuatoriana, la centroizquierda, los liberales centristas también, me parece que tienen que entender que es un momento histórico diferente, en el sentido de una necesidad urgente por refrescar cuadros también en diferentes partes del territorio nacional. Y eso es fundamental. Y creo al mismo tiempo que aquellos, por ejemplo, la Revolución Ciudadana, donde tiene alcaldías y prefecturas, deben entender que deben articular acciones para mostrar la gestión que han realizado durante estos años. Estos meses deben ser claves para ellos, para mostrar, para comunicar. No digo, ojo, usar recursos públicos para hacer campaña política, pero sí para comunicar de manera mucho más eficiente los éxitos o los logros que han conseguido durante estos 3 años de gestión. Lo mismo, por ejemplo, otros alcaldes como el propio Cristian Zamora de Izquierda Democrática. Estos meses van a ser claves para que ellos puedan hacer un contraste incluso con la gestión del gobierno central. Si el gobierno central no ha entregado salud y ha existido un alcalde que ha hecho un hospital público, ahí está el contraste. Señalar ante la opinión pública que ante la falta, ante la ausencia del Estado central, ha existido un gobierno local que ha sido eficiente en cumplirle a la gente con ese problema. Si el Estado central no se ha preocupado de la infraestructura vial a nivel interprovincial, que exista un municipio que le diga, fíjense en cambio el mantenimiento que tenemos de nuestra vialidad a nivel urbano. Ese contraste puede ser muy interesante para capitalizar políticamente en aras de ser legítimos contradictores del gobierno de Daniel Noboa y de los candidatos oficialistas.
0: Y ahora que vienen estas elecciones internas en los partidos, ¿a qué figuras ve usted de la izquierda? ¿Quiénes pueden surgir? ¿Quiénes pueden de alguna manera competir, irrumpir como nuevas opciones ante líderes tradicionales? Muchos de ellos muy desgastados.
1: Le hablaré de las principales provincias y ciudades del país, que es, digamos, lo que yo más puedo conocer desde acá, desde la capital. Creo que empezando por la hermosa ciudad de Cuenca, que es desde donde ustedes tienen la gentileza de entrevistarme, creo que es indudable que el alcalde de Cuenca, Cristian Zamora, es un actor relevante que podría optar por la reelección, que tiene muchas posibilidades. Creo que el prefecto de la SOAI, J. Lloret, también tendría altas posibilidades de poder reelegirse. Creo que en la provincia de Pichincha el tema de la prefectura está mucho más abierto, en cambio, porque ahí la prefecta actual, Paola Pavón, no puede reelegirse, y yo percibo que la mayoría de actores políticos como que no se preocupan mucho de la prefectura de Pichincha, lo dejan a un lado y en cambio se enfocan con todas sus fuerzas y energías en el tema de la alcaldía de Quito. La prefectura de Pichincha me parece que está mucho más abierto, es un campo en disputa, es un partido que puede tener cualquier resultado, por llamarlo en clave mundialista, ahora que se viene la Copa Mundial de la FIFA. La alcaldía de Quito me parece que sin duda parte como favorito Pavel Muñoz, las encuestas no le dan tampoco una ventaja enorme, pero creo que él parte como favorito y ahí usted va a tener, sin duda alguna, la disputa contra el exalcalde Jorge Yunda, va a tener la disputa también probablemente con el candidato de ADN, pero veamos quién mismo es, porque todavía no se define ahí, y seguramente la derecha quiteña posicionará a alguien para tratar de unificar fuerzas detrás de ese nombre. Provincias importantes como Manabí, yo creo que, como muchas veces se ha dicho, es otro mundo político. Yo creo que ahí la Revolución Ciudadana tiene un capital político súper significativo, e independientemente del partido al que migren, yo creo que ahí los candidatos de la Revolución Ciudadana van a partir como favoritos. El caso de Guayas y de Guayaquil es diferente. En Guayaquil usted tiene al alcalde Aquiles Álvarez preso, y lo digo abiertamente, torturado, humillado, en una cárcel de máxima seguridad sin que tenga una sentencia penal en firme, ejecutoriada. Y ayer se difundieron unas fotos que son extremadamente dolorosas, una situación física calamitosa, desnutrido, totalmente humillado, golpeado. Con él privado de la libertad, el tablero político en Guayaquil diríamos que es incierto todavía, a menos que pueda recuperar su libertad y él pueda volver a candidatizarse. Veamos también si es que ADN decide o no postular a la mamá del presidente de la República. Y el caso de la prefectura del Guayas también queda abierto. Fíjese usted que renuncia Marcela Guiñaga, ahora tenemos un prefecto del Guayas que prácticamente nadie lo conoce, y ese escenario también queda muy abierto. Creo que ahí va a haber mucha incertidumbre en la prefectura del Guayas, acorde a las circunstancias que hemos venido testificando.
0: ¿Cómo define con qué actores a la oposición ecuatoriana actualmente al gobierno y a ADN? Y también cómo entender esa crisis de liderazgo que refleja también una crisis de propósitos.
1: Empiezo por esta última parte, Gustavo. Yo creo que existe una crisis de representación política no solo en el Ecuador, sino a nivel mundial. Es una crisis estructural. La democracia representativa está cada vez peor vista por los ciudadanos en el mundo entero. ¿Por qué? Porque la gente siente, y aquí en el país sucede lo mismo, que ir a votar no le cambia sus condiciones materiales de vida. Es decir, que si vota cada 4 años, al final del día no tiene movilidad social, no escala económicamente, sino que o se estanca o retrocede. Y eso hace que la gente desconfíe no solo de la democracia como estructura, como sistema político, sino que desconfíe de las instituciones y que desconfíe de los actores políticos. Porque la gente dice al final del día, bueno, ¿a mí para qué me sirve votar si mis condiciones de vida siguen empeorando? Entonces esto es algo grave que todos los actores políticos, más allá de las corrientes ideológicas, deberían tener claro. Por ejemplo, le pongo un tema puntual. Toda la clase política de izquierda y de derecha deberían coincidir en que hay que eliminar y erradicar el hambre en el país. 2.8 millones de ecuatorianos tienen problemas para acceder a alimentos según el Programa Mundial de Alimentos de Naciones Unidas. Comen una sola vez al día esos ecuatorianos. Y una vez cada 15 días, carne, pollo o pescado, que son proteínas. Entonces imagínese usted, eso debería implicar un pacto social enorme. No porque sea de izquierda, no porque sea de derecha. Hacer algo para erradicar el hambre en el país y hacer una propuesta clara al respecto para solucionar eso. Luego, de otra parte, pues creo que al final del día las elecciones se van a definir por actores puntuales. Creo que hacia donde migre la Revolución Ciudadana va a seguir teniendo un voto duro. Actores puntuales en los territorios como el alcalde de Cuenca tendrá un voto duro, y creo que ahí hay movimientos emergentes como el movimiento Reto, que me parece también puede tener opciones políticas, principalmente en provincias grandes de la costa y también en territorios como Pichincha, si es que se naturaliza, por ejemplo, determinadas alianzas con otros sectores progresistas. Y creo que Pachacuti también históricamente ha tenido fuerza en determinadas provincias de la sierra. Hay que recordar que en elecciones seccionales a Pachacuti le ha ido bastante bien en provincias de la sierra y en provincias amazónicas. Creo que por ahí un poco puede estar el tablero electoral de cara a las seccionales.
0: Quisiera hacer relación en esta última pregunta a otro distinguido analista que estuvo con nosotros la semana pasada, Decio Machado. Él considera que el sistema político ecuatoriano está generando condiciones

0: gente siente una profunda desafección con la política y siente que esa clase política tradicional le falla, la gente tiende a arrojarse a los brazos de políticos autoritarios, autocráticos o a políticos que no responden a sus expectativas y a sus demandas. Eso sucede tradicionalmente. Y en el mundo hemos visto los casos del auge, por ejemplo, de políticos como Javier Milei en Argentina, el tema de Bolsonaro en Brasil, su hijo incluso está disputando nuevamente la presidencia en contra del presidente Lula, el auge de liderazgos de extrema derecha como Vox en España, que son antimigración.
1: Y la derecha a nivel internacional sigue creciendo.
0: Exactamente, el liderazgo de Donald Trump. Fíjese usted, ¿cuándo hubiésemos imaginado que la democracia más consolidada del mundo, la democracia norteamericana, la más antigua además, tenga un presidente como Donald Trump? Si a usted le preguntaban eso hace 20 años, usted hubiese dicho, es imposible que Estados Unidos tenga un presidente con esas características y esos ribetes antidemocráticos. Entonces, cuando la gente se siente olvidada, genera la irrupción de este tipo de liderazgos que lamentablemente atentan contra el régimen democrático. Y si usted revisa las estadísticas también de encuestas a nivel latinoamericano y a nivel global, muchos ciudadanos tienden a abrazar prácticas autoritarias y denostan a la democracia en porcentajes altos, 45, 50% de la gente. Y algo fundamental, y cierro con esto, principalmente la gente joven es la que más está abrazando prácticas autoritarias. Los más jóvenes se están yendo por liderazgos fuertes, y entre los jóvenes los que más abrazan prácticas autoritarias son los hombres. Este es un dato no menor que debería preocuparnos y llamarnos poderosamente la atención. Más bien las mujeres más jóvenes abrazan posiciones más progresistas, más a favor de derechos humanos, de derechos sociales, económicos para la gente.
1: ¿De dónde saca usted estas conclusiones? Sería importante.
0: Tengo un libro de Anthony Gutiérrez Rubí. El título del libro me toma la lección en este momento, pero es un libro interesantísimo del que se obtienen una serie de datos importantísimos sobre el nuevo comportamiento principalmente de la generación Z, que me parece hay que ponerle mucha atención.
1: Que no suene extraño lo que usted ha dicho a la realidad que se vive y sobre la que hemos conversado hoy. Gracias por su presencia, abogado Andino.
0: Muchas gracias a usted, estimado Gustavo, y siempre a las órdenes. Abrazo.
1: Declaraciones del analista político Mauro Andino. Son las 8:37.
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0: Son las 8 horas con 40 minutos, con muy pocas excepciones. Muy poco produce el Consejo Municipal de Cuenca en cuanto a propuestas para mejorar la calidad de vida en general en la ciudad de Cuenca. Y hay una excepción que se la está tratando en estos días. La Comisión de Medio Ambiente del Consejo Cantonal, que la preside el concejal José Fajardo, integrada por Federico Guzmán y Mónica Pesantes, está impulsando una ordenanza clave para la preservación y protección de la biodiversidad de Cuenca. Un instrumento que ya ha sido debatido en 2 sesiones formales en el Consejo. Este documento destaca que esta normativa es esencial porque abarca la protección de fuentes de agua y de todas las formas de vida, lo que la convierte en una de las ordenanzas ambientales más relevantes para el cantón. La Asociación de Colegios Profesionales de la SUAI está organizando un conversatorio para socializar su contenido. Reconoce que la ciudadanía debe conocer el alcance de esta regulación. El texto explica que la ordenanza se estructura en 3 partes, una exposición de motivos que contextualiza principios ambientales y competencias municipales. Hay también 22 considerandos que recogen el marco constitucional y legal, y la parte normativa, compuesta por 111 artículos agrupados en algunos títulos que abarcan desde mecanismos de conservación hasta infracciones, sanciones y medidas complementarias. Más allá del tratamiento y del espacio que están abriendo colegios profesionales para su estudio en Cuenca, surge una necesidad de que una vez aprobada la ordenanza sea difundida ampliamente y puesta en ejecución con rapidez, dado su impacto en la gestión ambiental local y en la protección de ecosistemas estratégicos. Otra pugna se va resolviendo en el Consejo Municipal, en este caso por la compra de una unidad médica móvil. Federico Guzmán, concejal, da su punto de vista.
1: Yo he venido a defender los intereses del Cuenca, a hacer mi trabajo social.
2: Son las palabras del concejal Federico Guzmán, a quien el alcalde de Cuenca le dio 48 horas para retractarse respecto a la denuncia de un proceso de contratación para adquirir una unidad médica móvil en la que, según el concejal, habría un direccionamiento.
3: He oído las declaraciones suyas de que están direccionando un proceso de acción social. Comedidamente le damos 48 horas para que rectifique, o si no, Acción Social me ha pedido tomar las acciones legales y yo no puedo sino decir que avancen, porque no vamos a permitir que la administración se salga a decir cualquier cosa.
4: Me dieron el plazo, pero no, en ningún momento me han notificado ya legalmente. Y tampoco lo tienen las herramientas necesarias, porque nuestro campo es legislar y fiscalizar. No estamos diciendo que se han robado, no estamos diciendo que ha habido ya algo pactado. En ningún momento le hemos dicho eso. Tan solo que los términos de referencia que se construyeron fueron mal hechos, con una posible direccionamiento. Aquí están todos una planilla, una sábana de los oferentes. Mire, que les llega la convocatoria.

0: con un posible direccionamiento. Aquí están todos, una planilla, una sábana de los oferentes. Mire, que les llega la convocatoria. Al decir que para hacer el equipamiento de la sala, tanto de odontología como de medicina, no tiene que ir un personal capacitado. Personal no aplica. Entonces, cualquier albañil, cualquier carpintero, cualquier persona puede hacer las instalaciones eléctricas, las instalaciones de ventilación, las instalaciones de la carrocería, de incluso las gradas. ¿Están de acuerdo ustedes? Debe estar ahí un ingeniero mecánico, debe estar al menos un tecnólogo médico, debería estar un electricista para que puedan hacer las distribuciones de las instalaciones de forma correcta. Eso no aplica, dice ellos. Entonces, para nosotros, eso es humillante, compas. Cualquier persona que ha cursado las universidades de la ciudad de Cuenca o del país deberían estar preocupados al menos de este tema. 30 años resistí contra la actividad extractivista minera. Pagué con prisión en la época del Correato. Y no me han acallado, no me han colmado. He defendido el agua de mis comunidades, así como también de la ciudad de Cuenca. Mucho peor en este espacio donde yo estoy defendiendo los intereses de los cuencanos, amigo. Yo he venido a defender los intereses de los cuencanos, a hacer mi trabajo social. No, si es que no hubiera estado lo suficientemente capacitado y preparado, en otro espacio me hubiera quedado.
1: Para el noticiario de Antena 1, reportó Jorge Isaac Peña.
2: Son las 8:45. Cuenca vive una paradoja gastronómica. No son extraños los excelentes comentarios que foráneos hacen sobre la oferta de restaurantes que existe en Cuenca, una oferta cada vez más amplia y diversa, liderada por casi un centenar de restaurantes de primera categoría, pero acompañada al mismo tiempo por una proliferación preocupante de localidades de muy baja calidad, muchas de ellas que no cumplen normas básicas de higiene, manipulación de alimentos o permisos municipales. Esa dualidad está afectando la imagen de la ciudad, la salud pública, la competitividad del propio sector formal. La expansión de restaurantes, cafeterías y cocinas ocultas ha sido rápida, pero la supervisión municipal y de las autoridades de salud no crece al mismo ritmo. Esto genera algunos efectos visibles, locales informales que operan sin permisos o con licencias vencidas, falta de controles sanitarios en manipulación de alimentos, almacenamiento y limpieza, competencia desleal frente a negocios que sí cumplen normas y pagan impuestos. En barrios y zonas de alta rotación comercial, la apertura de locales improvisados, sin extractores, sin baños adecuados, sin manejo adecuado de residuos, sin capacitación, se ha vuelto lugar común. Esto no solo deteriora la calidad gastronómica, sino que pone en riesgo la salud pública, especialmente en temporadas de una alta afluencia turística. Hay varios factores que de alguna manera explican esta situación y que son la punta del hilo para tratar de controlarlos. Una débil supervisión municipal, pocos inspectores para una ciudad que ha crecido por sus cuatro puntos cardinales con miles de establecimientos. Trámites lentos o pocos claros que empujan a emprendedores, sobre todo pequeños, a operar sin permiso. Un crecimiento desordenado del sector gastronómico tras la pandemia y una falta de cultura sanitaria de ciertos segmentos de este mercado. La proliferación de locales de mala calidad afecta a la salud pública, genera costosas intoxicaciones con riesgo de vida para grupos vulnerables, contaminación cruzada, alimentos mal refrigerados, una imagen turística que se compromete fundamental. En la economía local, los negocios formales pierden frente a quienes no cumplen las normas. Y en cuanto al orden urbano, hay una ocupación irregular del espacio público, hay ruidos, basura, residuos en los locales. La solución no pasa exclusivamente por clausuras, sino por una estrategia integral. Inspecciones sistemáticas, no solo reactivas o tras las denuncias. Una capacitación obligatoria en manipulación de alimentos. Una simplificación de trámites para que formalizar sea más fácil que engañar. Un registro público de cumplimiento, como ocurre en otras ciudades del mundo, y una coordinación cercana entre ARCSA, el Ministerio de Turismo y el municipio de Cuenca, con sus inspectores de primera línea. Nuevos casos se denuncian por parte de ARCSA en los eventuales controles que realiza en Cuenca y están por todos los barrios de la ciudad. La semana pasada denunciaba la clausura de un restaurante con estilo chino, una chifa, se dijo, en una de las principales avenidas de Cuenca, la avenida Ordóñez Lasso. Hoy, un restaurante ubicado muy cerca de un hospital ha sido cerrado el día de ayer, concretamente por ARCSA. Declaraciones del doctor Paul Moscoso, técnico de esta entidad.
3: Una picantería, es un restaurante.
4: Un nuevo restaurante fue clausurado en Cuenca por falta de higiene y presencia de plagas. Paul Moscoso, analista de la Agencia de Regulación, Control y Vigilancia Sanitaria, ARCSA, comenta más detalles.
3: En virtud de las denuncias ARCSA Móvil ingresadas a la agencia, se atendieron tres de estas, en donde nos comentaban que existe una contaminación de plagas en establecimientos de elaboración de alimentos para el consumo inmediato, es decir, restaurantes, picanterías y todo este ramo de establecimientos. Este día, pues, acudimos. De los tres establecimientos visitados, uno tuvo problemas de una infestación de plagas. Es un restaurante que está en las afueras del Hospital Vicente Corral Moscoso, que dan su servicio de almuerzos a las personas del sector. Puntualmente cucarachas, por el tema de malos protocolos en el tema del control, entonces se procedió como es debido con la clausura del mismo. Los otros dos establecimientos intervenidos, pues igual se hizo la misma inspección, el control exhaustivo que hace la agencia, moviendo artefactos, moviendo estantes, revisando las áreas donde se almacenan los productos, pues no hubo evidencias de plagas en otros dos locales. No son clausuras definitivas, ellos tienen que tienen que corregir todas las observaciones levantadas al momento.
5: ¿Tienen un tiempo oficial?
3: Tienen un tiempo, claro, tienen un tiempo dependiendo de si es infraestructura. En el caso de plagas tendrían que tener ya los contratos al día en el tema de control de plagas, registro, haber hecho la intervención del caso. Depende del grado de la infestación y del tipo de establecimiento. En realidad, en lo que va este mes, tenemos dos clausuras en establecimientos de comida por el tema de plagas. En lo que va de mayo, en lo que va del año, tenemos unas 6 clausuras. Todo esto en el contexto de que estamos con tema de denuncias ingresadas a la agencia por medio de todos los aplicativos y las líneas que ustedes ya conocen, el tema del ARCSA Móvil y también el control posterior que se realiza semanalmente mediante planificación. En este control se abordan por semana más o menos unos 30 establecimientos según las necesidades institucionales que tenga la agencia. En razón de que el ARCSA viene dando ya la naturaleza del control de la agencia se ha desplegado ya años, entonces la gente va tomando conciencia. Quisiéramos que sea más aún el cuidado que tengan y sobre todo la responsabilidad de tener establecimientos de elaboración de productos, tener la precaución del control de plagas, de tener procesos de limpieza. Eso es muy importante. Siempre hacemos ese llamado, siempre que ustedes están aquí, hacemos el llamado para evitar estos problemas que desembocan en clausuras y obviamente multas.
1: Para el noticiario de Antena 1, reportó Jorge Isaac Peña.
2: Un problema delicado que afecta a la ciudadanía. Mientras no existe una buena normativa y un buen control, no estaría mal que el público por su cuenta tome en sus manos ese axioma del control de calidad en Brasil. Allí, en ese país, en cualquier restaurante, los sitios de servicio están obligados a poner un letrero claro encima de su cocina o a su ingreso, invitando a los comensales a visitarla. Una buena costumbre que debería aplicarse, mientras tanto, tener previsión en cuanto a dónde una persona va a servirse alimentos en restaurantes en la ciudad de Cuenca. Y hay otros controles que van a afectar también al turismo en la ciudad de Cuenca. El Servicio de Rentas Internas ha iniciado el primer control masivo dirigido específicamente a anfitriones que ofrecen alojamiento turístico en plataformas digitales, notificando a unas 9.000 personas para que regularicen sus actividades en el RUC. Este movimiento marca un cambio de escala. Hasta ahora la regulación había sido fragmentada y centrada en normas sectoriales del Ministerio de Turismo, pero no en fiscalización directa. El SRI entra de lleno en un mercado que creció sin control y que hoy supera 42.000 locales que se anuncian en las redes. La hotelería formal celebra la medida, pues la informalidad digital ha generado una competencia asimétrica. Los hoteles pagan IBI, impuesto a la renta, patentes municipales, tasas turísticas, etcétera. La intervención del SRI, por tanto, no solo es recaudatoria, corrige también una distorsión competitiva que ha venido afectando a sectores tradicionales. Sin desconocer el valor de los servicios de Airbnb, es necesario también que se acojan las normas que sí se han regulado en varias ciudades del país para una competencia más leal. Y la Asamblea Nacional traslada sus sesiones al antiguo Senado por preparativos del informe a la Nación de Daniel Noboa. El traslado temporal de las sesiones evidencia la logística del informe que se prepara a la Nación para el próximo domingo. El servicio de diplomacia de la Asamblea Nacional está preparando este informe a la Nación, que lo rendirá el presidente de la República el próximo día domingo en el marco de un feriado. Será el informe sobre el primer año de gobierno del segundo periodo de ejecutar y a presidir el Poder Ejecutivo Daniel Noboa.

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1: Damos la bienvenida a la licenciada Caroline Ávila, ella es periodista experta en comunicación política. Se va cumpliendo ya un año del periodo, del segundo periodo de realidad democrático de Daniel Noboa, este 24 de mayo, y comienzan a darse evaluaciones de todo tipo y desde distintos ángulos sobre cómo está este gobierno, cómo ha avanzado, sus debilidades, también sus aciertos. Y muy importante conversar con usted, Carolina, sobre estos temas cuando uno de los portales muy conocido por usted, Lupa Media, revela que un 55% de las expresiones públicas del presidente Daniel Noboa en este periodo van quedando como imprecisas o falsas. Iniciaríamos con esta pregunta: ¿cómo logra un gobierno sostener niveles de aprobación o legitimidad que no son malos cuando más de la mitad de su discurso oficial no se sostiene en datos reales?
2: Claro, muchísimas gracias en primer lugar, querido Gustavo, por la invitación. Por supuesto, es un tema que compete en estos días con mayor profundidad del análisis y hay algunas herramientas que nos ayudan a entenderlo muy bien, ¿no es cierto? En primer lugar, participar de qué es verdad o qué es mentira, de qué se confirma y qué no se confirma, es un tema sin lugar a dudas importante que ante todo ha lastimado la confianza, que está siempre vinculada en con la aprobación, sin duda. Pero la confianza es una evaluación más personal. Y aquellas encuestas que valoran y que hacen justamente esta pregunta y esta validación, están poniendo por alrededor del 27%. Justo estaba buscando si es que había un dato más actualizado. Habrá que ver qué saca, por ejemplo, CIES, que hace justamente esta pregunta y la mide en los próximos días, seguro lo hará. Y es porque es un rubro que está permanentemente en descenso. Otro de los que, como está vinculado, directamente relacionado, es el de la aprobación, también está causando estragos. Si bien es cierto, uno pensara que al entender que el presidente le miente al país en 6 de cada 10 afirmaciones o algo parecido, debería el país reaccionar quizás con mayor contundencia en el caso del rechazo. Es verdad que también 6 de cada 10 habitantes del Ecuador le dijeron no, en promedio, ¿no es cierto?, en la última consulta popular. Entonces, ahora, básicamente uno se dijera, ¿y por qué todavía sigue teniendo unos 4 personas de cada 10, ¿no es cierto? ¿Qué será? ¿Que todavía le creen? ¿Que todavía le apuestan? ¿Que todavía confían? Bueno, Tatiana Larrea sabía decir en una forma de explicar el voto que recibe, entre otros, ¿no?, Daniel Noboa, es que es un voto que no le gusta la inestabilidad. Y el rechazo entero, diremos así, incluso la provocación de una revocatoria o alguna otra de estas líneas fuertes, logra tener acogida, pero no toda la que quizás un analista podría pensar. Y es porque también al ecuatoriano, habiendo vivido lo que ha vivido en los años, a inicios de los años 2000, el hecho de simplemente andar cambiando cada 2 años no es de nuestras historias favoritas, y ese contexto de inestabilidad sí le preocupa también a la población. En otras palabras, querido Gustavo, si el ecuatoriano pudiera ver una alternativa que le dé tranquilidad, que le diga esta es la salida o este es el camino más adecuado, créase que no se quedan con Daniel Noboa. Lo que pasa es que hace falta poder visualizar ese proyecto de país que no logra contarse adecuadamente.
1: Por diversas razones, en entrevistas con este medio de comunicación ha salido a la luz, se han hecho alusiones, más bien diríamos, a ese famoso libro 1984 de George Orwell, que es uno de los primeros y más conocidos de la literatura que aborda el tema de la posverdad, tema que se ha convertido en un axioma periodístico totalmente contemporáneo. Valdría la pena una brevísima explicación suya sobre qué es esto de la posverdad y una relación a lo que estamos viviendo.
2: Además, muy de la mano la idea de la posverdad en función de lo que vivimos en esta propuesta de ciudadanos en red, absolutamente vinculados con la conversación publicada, ¿no? Antes las conversaciones eran más de casa, más de sobremesa. Hoy todos estamos en expuestos de alguna manera, ¿no es cierto? En el fenómeno en particular, cuando hablamos, ¿no es cierto? Son argumentos que apelan sobre todo a emociones, que apelan a creencias personales, y en esta época de la posverdad, de la que tanto se habla, la realidad objetiva pasa a un segundo plano, ¿no? Entonces, la verdad, y por eso el prefijo de post, la verdad no tiene tanto que ver con los datos, con los hechos fácticos, cuanto con la capacidad de ser creíble, ¿no? Y esto no es nuevo en términos de concepto de si es que le puedo creer o no. La idea de la verosimilitud aristotélica viene desde esa época. El tema es que hoy por hoy, contaminados como estamos en este contexto de lo digital, se han exasperado las emociones, se han exasperado las divisiones de las ideas, estas polarizaciones, y sobre todo unas polarizaciones afectivas. Es decir, no solamente es que no estoy de acuerdo contigo, sino que te odio por pensar diferente a mí. Y este tipo de contexto hace que sea una suerte de caldo de cultivo para dejar de creer aquello que se debería creer solamente por su contenido, por su objetividad, por su contrastación, sino simplemente dejo de creer porque no me parece que tiene sentido para mí, porque choca con mis propias creencias, mis propias emociones. Entonces la verdad deja de ser verdad en tanto y cuanto un concepto típico, tradicional, periodístico, es decir, está relacionado con los hechos, hechos debidamente contrastados, ¿no es cierto? No, la verdad es verdad en tanto y cuanto combina con lo que estoy pensando, en tanto y cuanto se muestra bajo aquello que yo le estoy dando el valor de verdad. Por ejemplo, me salió, está por todo lado, es tendencia, o me lo pasaron mis amigos, cosas como esas terminan dándole la categoría de verdad a lo que en años o en décadas anteriores nunca hubiese pasado ese filtro, ¿no? Y ese es básicamente, lamentablemente, el contexto en el que este momento vivimos y que las instituciones tampoco ayudan mucho a contrarrestarlo, hay que decirlo también, más bien al contrario. Juegan con las dinámicas de la posverdad para poder ingresar en la conversación de la ciudadanía, de los electores, porque creen que de otro modo no es posible, ¿no?
1: Ahora podemos entender la aplicación de o el intento de aplicar políticas públicas de la posverdad en declaraciones como las que hace el ministro Reinberg, que es un portavoz cotidiano del gobierno, quien no suele utilizar muchos índices, muchos indicadores, sí, muchos adjetivos para describir su labor. Pero ¿cómo sostener esto en áreas tan críticas en Ecuador como la salud, la seguridad social, en donde sí se contrasta lo dicho por el presidente en su calidad ya de finalista en los debates presidenciales? No tienen en dónde sostenerse. Estamos cayendo quizá en una distracción narrativa que puede luego traerle vuelto al gobierno.
2: Por supuesto, y de hecho yo insisto, ya le está generando complicaciones y pasando factura la evidencia nuevamente el 16 de noviembre. Y pongo un ejemplo, ¿no? En marzo, ¿qué es lo que sucedió en el mes de marzo? Volviendo a leer los datos de la encuestadora del CIES, ¿no? De Coronel y de Tatiana Larrea. El mes de marzo no fue el gobierno, fue la embajada estadounidense y fue el secretario de Defensa estadounidense, que anunciaron actividades conjuntas sobre seguridad. A propósito de la posverdad, lo único que se mostró fue un helicóptero elevándose, las tomas de ese helicóptero. Y en la declaración, en un tweet, porque ni siquiera es que fue una carta o un documento formal. Y esa declaración corrió por medios internacionales y medios nacionales. No la dijo el presidente Noboa, no la dijo su Ministerio de Defensa, la dijo Estados Unidos, ¿no? ¿Qué pruebas hubo de eso? Ninguna, más allá que esas tomas de un helicóptero de la FAA elevándose. Era suficiente para que la población pueda, en su desesperación por encontrar rezagos de trabajo en materia de seguridad, algo que dé cuenta del el esfuerzo económico que los ecuatorianos y ecuatorianos estamos haciendo, o que dé cuenta de resultados concretos frente al índice de homicidios, ¿no es cierto?, o de muertes violentas. Y durante el mes de marzo, el presidente logra recuperar hasta más allá de 5 puntos de aprobación, solo con ese anuncio. Pero ¿qué pasa en el mes de abril? Comienzan a venir noticias, por ejemplo, como la del New York Times, que decía que el misilazo ese que le dieron a la granja de Sucumbíos había sido un error, básicamente, ¿no es cierto?, un abuso de poder. Y ahora ya tenemos a las familias en Manabí, en Manta en particular, si no me equivoco, preocupadas por las lanchas pesqueras que fueron anunciadas por el mismo Donald Trump como parte de la estrategia antidrogas, y que resulta que al parecer sí habían sido de simples pesqueros, de pescadores, perdón, de la población, y que sus familias estaban desesperadamente buscándolos. A todo esto viene un dato más, y estos son datos, no son solamente expresiones románticas, en las que se presenta ya el informe antidrogas de Estados Unidos, un informe en el que el nombre Ecuador ni siquiera ingresa, ¿no es cierto? Nos dejan a un lado como país involucrado en la estrategia antidrogas estadounidense. Entonces, ya con datos concretos, ¿qué es lo que sucede nuevamente con la aprobación presidencial? Pierde no solo los 5 puntos, entre marzo y abril, según el CIES, el presidente pierde hasta 11 puntos en esta ida y venida de su aprobación. Ese es un efecto directo de cómo se manejan los pseudo eventos, los pseudo anuncios, las paracrisis, simplemente para desplazar temas que podrían generar como distractores, por ejemplo, a propósito de la crisis de salud, del problema de los combustibles. Estamos hablando del título mal ganado de Lavinia Balbonesi, y en lugar de ver el incremento en combustibles, la escasez de combustibles, son formas de desplazar los temas para que de alguna manera se siga protegiendo, en el entendimiento del gobierno, obviamente, protegiendo el daño a la credibilidad de imagen presidencial, sabiendo, por supuesto, que no existe, al menos por el momento, hechos concretos que puedan contrarrestar toda esta otra conversación, datos específicos, duros, que puedan acompañar a un proyecto de país, que puedan interpretar mejor qué es esta idea del nuevo Ecuador, y que la ciudadanía pueda entender hacia dónde va el país. Esa información no la entrega la Secretaría de Comunicación, pero sí son muy hábiles en desplazar los temas y en jugarse con estos picos y valles, con la aprobación presidencial, al punto que le permiten seguirse sosteniendo por encima del 30% a pesar de las circunstancias que vive el país.
1: Ahora, con datos o sin ellos, sea con índices, con indicadores o con la ausencia de esta información básica, no hay duda que el eje de seguridad y gobernanza que registra el país demuestra que este ha sido uno de los periodos más violentos para el Ecuador. El tema es
2: Claro.
1: hasta qué punto seguirá funcionando ese relato del enemigo interno de la búsqueda de control.
2: Superados únicamente por Haití, y el hecho de que ahora, por ejemplo, en Guayaquil, a partir de que sin Aquiles Álvarez en la alcaldía, ¿no es cierto?, la conversación de alguna manera deja de ser crítica al gobierno desde las autoridades guayaquileñas, y comienzan más bien el gobierno a insertar política pública, conversación alrededor de estos temas que le den resultados más favorecedores. Guayaquil ha tenido un cambio hasta cierto punto en sus opiniones respecto del gobierno, ¿no es cierto? Y diremos, asociando esto con lo que usted acaba de manifestar, de alguna forma lo que está haciendo el presidente es tratar de, al menos en ese plan piloto, diremos así, que es Guayaquil, probar lo que podría funcionarle a nivel de país, pero es mucho más complejo. Primero, el país en sí mismo es complejo. Le pido mayor articulación respecto de una agenda, aunque sea con un tema, nada más. ¿Qué ocurrió en junio o julio del año pasado? La asamblea, especialmente los asambleístas del lado de la oposición, decidieron trabajar articuladamente para exponer, a partir de medios de comunicación o esfuerzos personales en redes sociales, lo que estaba pasando en los hospitales. Ese tipo de exposición articulada una y otra vez, ¿no es cierto?, contrarrestó por completo los esfuerzos gubernamentales por atacar a la Corte Constitucional. Pierde puntos el presidente en su aprobación, entre otras cosas, porque hablar de la salud, hablar de las condiciones en las que los hospitales están trabajando era algo que importa y mucho a la población y va con su preocupación del día a día. A propósito de tener un gobierno que no logró entender esa temática, esa preocupación y decidió pelearse con la Corte Constitucional. Entonces, si ese fenómeno se diera permanentemente en términos de que hoy fue la salud, mañana puede ser otro de los temas que la oposición decide hacerse cargo, créase que fuera distinto el escenario hoy en día. Pero ¿con qué bondad también cuenta el gobierno? Porque también

0: La falta de empatía, a pesar del acartonamiento de sus productos comunicacionales, sigue manteniendo un poco más del 30% de aprobación.
1: ¿Y en qué medida se ha iniciado ya la campaña electoral para noviembre y qué atributos tiene esta?
0: Bueno, es una campaña que está todavía en stand-by en el sentido de que los partidos y movimientos políticos les ha tocado, como decía, ¿no es cierto?, poner en pausa toda la plataforma y concentrarse en la parte operativa, conseguir miles de candidatos, tratar de que estos se desafilien de un lado, vayan al otro, pensando en el escenario de la Revolución Ciudadana, pensando en Unidad Popular, por ejemplo, que era un partido que ya estaba bastante organizado y que le tocó durante prácticamente 2 meses estar en este sufrimiento de que, ¿qué va a pasar con Diana Tamayinti y el Consejo Nacional Electoral? Les ponen, les quitan, les quitan, les ponen. Entonces, ha pasado que la conversación, en lugar de estar pensando en función de qué nombres podrían estar ocupando las respectivas sillas en las alcaldías y las prefecturas, más bien es con qué partido voy a salir, ¿no? Y con quiénes más voy a salir, y cómo se va a estructurar de alguna manera en lo electoral esta contienda. Creo que esa ha sido este rato la principal preocupación. Ojalá, una vez que ya avance el calendario, las cosas se estabilicen, se asiente el polvo, como dijéramos en términos coloquiales, podamos tener un mejor escenario de las voluntades políticas y cómo estas se van a organizar de cara a

0: ingresa a la papeleta buscando la reelección, prácticamente va a cambiarlo todo que estando él fuera de la papeleta. Incluso estando él fuera de la papeleta, Zamora es un gran elector, es decir, puede endosar votos por la cantidad de apoyos que tiene. Entonces, incluso estando fuera de la papeleta, su voz podría condicionar pesos en los nombres que, que permanezcan, diremos así, en la posibilidad de las elecciones de noviembre próximo. Entonces, una ciudad como Cuenca, con 600.000 habitantes y un tanto parecido en cuanto a votantes, pues el escenario es muy complejo e inestable todavía.
1: El votante promedio, hablando de Cuenca, hablando de Ecuador también, ¿castiga el incumplimiento de la promesa o va a seguir votando por la identidad, la emoción, estas campañas mediáticas intensas y también con el recuerdo de las herencias recibidas?
0: Claro que sí. Bueno, son votos distintos, el voto presidencial que el voto de las seccionales, ¿no es cierto? No son necesariamente atadas, pero cuando se trata del rechazo, eso es más fácil atar. Pongo el ejemplo, la campaña del 2014 la pierde Paul Granda porque el rechazo al gobierno, aunque el presidente no estaba en la papeleta, pero el rechazo al gobierno fue generalizado y eso le benefició a su inmediato contendor, que era en ese entonces Marcelo Cabrera, ¿no? Lo que en este momento sucede es un alto rechazo al gobierno. Veía las encuestas de Comunicaliza de la otra vez y claro, Comunicaliza interpreta como un apoyo al correísmo. No se trata de un apoyo al correísmo, menos en el Azuay. Hay ciertamente votos duros correístas, sin duda, ¿no? Que incluso podrían llegar a si se ponen de acuerdo, al 20% y con eso ponen alcalde, pues, poniéndonos en el escenario de hace 4 años atrás. Pero eso no quiere decir que la ciudadanía va a ir por el correísmo. Pero sí es verdad que la ciudadanía está muy molesta con Daniel Noboa. Y como no ven otro inmediato opositor, contendor a Daniel Noboa, pues ese podría ser un escenario interesante para comprender, ¿no es cierto?, el panorama local, ¿verdad? Y en ese contexto, básicamente lo que toca es esperar a ver cómo van concretándose, sobre todo aquellos situaciones con los grandes electores, en este caso Juan Cristóbal Lloret y Cristian Zamora, porque ambos han dicho que van a ir o van a procurar ir por la reelección. Y en ese contexto, al ser incumbentes, aunque es verdad que sobre todo en la alcaldía la reelección no es muy común, ¿verdad? El escenario le favorecería en tanto y cuanto es opositor al actual gobierno y tiene un apoyo que se comporta de manera más homogénea en los barrios y en las zonas rurales. Le hace el Valle, Baños, si es que hay indicadores, por ejemplo, de 380 casos en donde solo están ciertos sectores en el centro histórico de Cuenca, obviamente que el escenario podrá ser muy distinto, pero en este momento el comportamiento del votante no es tan homogéneo, hay dispersión ahí, hay como clústeres que se llaman, y esto le está dando mucha ventaja al actual alcalde. Habrá que ver cómo decantan los juicios que tiene.
1: Hoy, un analista en este medio fue muy dura con los medios de comunicación, señalando que no estaban cumpliendo su papel en Ecuador. ¿Cómo definiría usted el actual ecosistema de medios? La información hoy está altamente fragmentada.
0: Así es. Bueno, va a tono con los tiempos, ¿no? El hecho de contar un contexto en convergencia transmedial, en donde, por ejemplo, esto es radio, pero seguro nos están viendo por ahí alguien, en el que, por ejemplo, se escuchaba la radio, el vehículo o en la casa, pero también se sintoniza un podcast con el mismo programa en Spotify, qué sé yo. Entonces, tenemos esta diversidad de acceso a la información que hoy en día nos ha cambiado inclusive el uso de las noticias. Me explico un poco más. Anteriormente teníamos que esperar a las 7 de la noche para ver qué dicen las noticias. Hoy no tenemos que esperar, tomamos el teléfono, inmediatamente nos actualizamos sobre el qué dicen las noticias, pero lo que sí queremos, y para eso sintonizamos programas, es que nos ayuden a entender lo que está pasando. Entonces, hoy ya no se trata solamente de saber qué pasa, que era la primera pregunta por la cual accedíamos a los medios de comunicación, sino que también queremos entender por qué pasan. Y hoy, por esa razón, los famosos podcasts, los famosos contenidos de entrevistas más profundas, de explicación, inclusive simple simplemente de opinión. Se para una persona y dice su opinión al

0: respecto, terminan siendo muy populares en el consumo mediático. Eso en cuanto al contenido y la temática, pero también pasa que hoy en día no se requieren tantos los credenciales periodísticos, pero sí los hábiles influencers, generadores de contenido que permiten con una suerte de curaduría, ni siquiera es que hagan ellos el reporteo, es una suerte de curaduría, viene información de acá, por lo general información periodística, en los que hacen bien su trabajo mencionan la fuente, los que hacen mal su trabajo no la mencionan y para mí que esa es una falta de ética profunda, pero existen este tipo de páginas que a manera de curaduría se gestionan una cantidad de audiencia enorme, ¿no es cierto? Entonces, hoy nos encontramos con ese tipo de escenarios distintos a los medios tradicionales y que dan cuenta, por supuesto, de un ecosistema mediático distinto. ¿Cuál es el problema? En primer lugar, es que en esta gran dispersión de espacios de acceso a la información, el ciudadano que no tiene una muy buena dieta de comunicación noticiosa o que no tiene buenas costumbres o hábitos de consumir la información, sobre todo en el contexto digital, puede ser víctima de las mentiras, de la tergiversación, de contenido que está colocado de manera deliberada, financiada por el poder. Puede ser el poder comercial, financiero o político, y que tiene a su vez encuadres propios, agendas propias, y con eso ser víctimas de la tergiversación, de la desinformación, ¿no es cierto? Y con eso, pues no tener suficiente contenido para poder tomar decisiones adecuadas. Creo que esa es una de las grandes dificultades que en el Ecuador, pues eso sucede. Y ahí es en donde, por eso protestamos cuando hacemos análisis sobre nuestro ecosistema medial, la presencia en el ámbito, sobre todo de lo digital, de medios de comunicación que no deberían llamarse tal, a duras penas llegan a ser plataformas con la agenda gubernamental, por lo general financiada por nuestros impuestos, los suyos y los míos, que están trasladados a modo de cuotas publicitarias, pero no son medios de comunicación, son simples replicadores de los mismos titulares y fotografías que el poder desea que se publiquen. No hay un trabajo periodístico, no hay una contestación al poder, no hay una investigación y mucho menos una necesaria coincidencia con lo que es pertinente, con lo que es la coyuntura de este momento. Simplemente nos inundan, ¿no?, de contenido.
1: Para finalizar, Carolina, ¿cuáles considera usted que son los principales desafíos comunicacionales, tanto para el gobierno de Daniel Noboa, para ADN, como para la oposición?
0: Bueno, al haber tenido ya un año en funciones el presidente, hablando de este periodo, y también la oposición, ¿no es cierto?, a partir de lo que hace en la Asamblea o en los diferentes espacios, creo que las lecciones están claras, sobre todo porque ni la oposición ni el gobierno han logrado entender con profundidad las urgentes necesidades que tiene la población. No han logrado tampoco responder ni siquiera medianamente las promesas expresadas en campaña en materia de seguridad, salud y educación. Entonces, creo que lo primero que deberíamos escuchar de parte del gobierno es buscar la manera de reenrumbar, vuelvo a utilizar el término, su gestión, de tal forma que podamos los ciudadanos y ciudadanas entender qué está haciendo el nuevo Ecuador, cuál es el proyecto de país que está proponiendo y cuáles son los hitos con los cuales vamos a poder saber si está cumpliendo o no, así como una forma de checklist, ¿no? Para que podamos también los ciudadanos inclusive poder ser copartícipes de esta línea propuesta que el gobierno esté haciendo a nivel de país. Y en el caso de la oposición, querido Gustavo, me parece que la oposición debe dejar de estar lamiendo heridas, buscando los problemas que el mismo gobierno ha sido muy hábil en colocarle y entender sobre todo su rol en un gobierno muy complejo, sin duda, pero que necesita tener ese espacio de contestación al poder y que debería ser manifestado en la oposición, con estrategia, con inteligencia, con articulación, ¿no es cierto? Y sobre todo entendiendo nuevamente que el conflicto no es pelearse entre los políticos. La idea sería que ni siquiera unificarse si no quieren unirse, pero al menos hablarle al país de sus problemas y hablarle al país con propuestas, inclusive si es que no pueden ellos ejecutarlas porque obviamente no son gobierno. Pero el momento en que le hablan con honestidad al país, seguro van a poder encontrar un relato que ya lo han logrado conseguir, aunque sea de manera furtiva, pero van a poder hacer de ese relato más cercano con la población alguna, ojalá, una política más sostenida.
1: Bien, muchísimas gracias por haber estado con nosotros, Carolina.
0: A usted, querido Gustavo, gracias por la invitación.
1: Carolina Ávila es periodista, experta en comunicación política.
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1: Son las 9 horas con 28 minutos, momento de presentarles una síntesis de la información internacional. La paz en Bolivia se calienta por las protestas de mineros. Hay violentas protestas azuzadas por el expresidente Evo Morales. La policía choca con los manifestantes. El día de ayer fue un escenario de una batalla campal. Miles de mineros asalariados y de campesinos se enfrentaron por al menos 3 horas a los policías que intentaban frenar a su entrada las fuerzas a la Plaza Murillo, emblemático sitio de protestas en el corazón del poder boliviano. Los manifestantes reclaman la dimisión de Rodrigo Paz, a quien se le acusa de haber acabado con la economía boliviana en tan solo unos pocos meses. Y la Organización Mundial de la Salud alerta sobre la magnitud y la velocidad del brote de ébola. Ha causado más de 150 muertes, 500 casos sospechosos, no tiene las mismas características del brote de ébola anterior, por lo que significa un enorme reto. La representante del organismo en la República Democrática del Congo asegura que el brote tardó semanas en detectarse al confundirse con malaria y salmonelosis por la falta de reactivos adecuados. Por otra parte, según informes, la última propuesta de paz de Irán exige que Estados Unidos retire sus tropas de la región y pague reparaciones por daños de guerra. Aparentemente difiere poco de una oferta anterior que Donald Trump calificó como basura. El lunes, el presidente estadounidense declaró que había suspendido un ataque planeado contra Irán a petición de aliados del Golfo. Y continúa la guerra entre multimillonarios. Elon Musk, el hombre más rico del mundo, prometió apelar la decisión de un tribunal de California de desestimar su demanda contra OpenAI. Su director ejecutivo, Sam Altman, Musk alega que habían robado una organización benéfica al convertir a OpenAI, a la que él había donado millones de dólares, en una iniciativa benéfica de una empresa con fines de lucro. Esto y más lo desarrollamos de inmediato en nuestro enlace con Radio Francia Internacional.
9: El presidente. El ruso Vladimir Putin aterriza hoy en Pekín para reunirse con su homólogo chino Xi Jinping, una manera de reafirmar la profunda relación entre China y Rusia pocos días después de la visita de Donald Trump. Recordemos que China es el principal comprador de petróleo ruso en este momento y uno de los pocos aliados que le quedan a Putin tras el inicio de la guerra en Ucrania. Nerea Hernández con los detalles desde Pekín.
10: El mandatario ruso envió hoy un mensaje por vídeo al pueblo chino antes de su visita, en la que destacó que las relaciones entre China y Rusia han alcanzado un nivel verdaderamente sin precedentes. Ilustró que el comercio bilateral entre las dos potencias lleva varios años consecutivos superando los 200.000 millones de dólares, cuyas liquidaciones se realizan casi íntegramente en rublos y yuanes. Los viejos amigos se encontrarán mañana en el Gran Palacio del Pueblo. La comitiva que acompaña a Putin está formada por 8 ministros, 5 viceministros y responsables de empresas rusas que operan en China. La agenda de la reunión abarcará la firma de hasta 40 acuerdos de cooperación en sectores clave como el industrial, comercial, educativo, transportes e innovación, y también megaproyectos energéticos conjuntos como el gasoducto Poder de Siberia 2. Esto refleja la alianza energética entre ambos países, ya que China es el principal comprador de los combustibles fósiles rusos. Solo en abril, China compró a Rusia crudo por valor de 5.500 millones de euros. Ambos países reconocen y celebran su acercamiento estratégico, aunque Pekín rechaza oficialmente alianzas militares y bloques de poder e insiste en presentarse como una potencia que aboga por la diplomacia de paz y la estabilidad en tiempos convulsos. Desde Pekín, para Radio Francia Internacional, Nerea Hernández.
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9: Así es, vamos directo a la Croisette, al Festival de Cine de Cannes, donde anoche se produjo un duelo entre afamadas actrices en dos dramas presentados en la competencia oficial. Nos amplía nuestra enviada especial, María Carolina Piña.
12: Nous avons le plaisir d'accueillir l'équipe du film Fjord.
13: La competencia del Festival de Cannes dio un paso al misterio y lo desconocido. El respetado director rumano Cristian Mungiu, ganador de la Palma de Oro en 2007 por 4 meses, 3 semanas y 2 días, vuelve a la carrera con Fjord, la historia de una piadosa pareja rumano-noruega que se instala con sus hijos en un fiordo. Cuando las maestras de los niños descubren heridas en sus cuerpos, la comunidad comienza a cuestionar las costumbres conservadoras de los padres evangélicos y estalla un álgido debate en medio de la atmósfera glacial nórdica. Esta película cuenta con la actuación de la aclamada actriz noruega Renata Reinsve. De su lado, el francés Arthur Harari participa por primera vez como director en la competencia de Cannes con La Desconocida. Esta cinta de suspenso cuenta la historia de un fotógrafo que se despierta después de una fiesta en el cuerpo de una mujer. Esta es quizás la película más inquietante de la competencia en Cannes este año, pero también una de las más esperadas. Es en realidad la adaptación de una novela gráfica escrita por el hermano de Arthur Harari. También porque el papel de la misteriosa desconocida fue confiado a la actriz francesa Léa Seydoux. Desde el Festival de Cine de Cannes, Tiffany Montá, María Carolina Piña, Radio Francia Internacional.
9: Gracias, María Carolina. Y terminamos hablando de la estrella del fútbol brasileño Neymar, quien sí jugará su cuarto mundial en Norteamérica 2026. Luego de un intenso debate, finalmente el director técnico Carlo Ancelotti confirmó la convocatoria de Neymar, que había estado 2 años y medio.

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A los 72 años de edad, Charly García ha lanzado un nuevo disco. Aquellos que pensaban que estaba muerto en vida, que ya no tenía la capacidad para hacer nada útil, se han equivocado. Bueno, se ha armado mucha polémica, que su voz ya no es la misma, que no suena para nada ese rockero hiperactivo de antaño, sino más bien a una abuelita enferma, que era mejor que se retirase antes de editar semejante bodrio. Todo eso se ha dicho. A mí, en cambio, me parece que ese nuevo disco llamado La Lógica del Escorpión es un acto de sobrevivencia, es un acto de valentía. No me mueve, soy sincero, no me mueve la música de Charly García desde hace mucho tiempo. Y este álbum no es la excepción, lo he escuchado entero. Pero sí reconozco que Charly García es una figura enorme, inconmensurable acaso, de la música de América Latina. Es un personaje de culto. Y sí, García es un sobreviviente. Sobrevivió intacto a la dictadura fascista de los años 70 en Argentina, su país, a pesar que la cuestionó y la cuestionó duramente. Sobrevivió también a 10.000 noches de alcohol y de drogas. Sobrevivió a sus problemas de salud mental. Hasta se tiró de un noveno piso a la piscina de un hotel.

y no sufrió ningún rasguño. Su música, a veces incoherente, a veces genial y profunda, ha sobrevivido también al tiempo, ha sobrevivido a las generaciones y ha servido a una legión transcontinental, diría yo, de admiradores suyos que lo consideran un dios sobre la tierra. Hubo, sí, un momento entre 1982 y 1986 que no me quedaba ninguna duda. Charly García era el más potente creador del rock argentino, por lo menos de esos momentos. Yo empecé a escuchar en aquellos momentos en que yo dejaba de ser niño, en esos años, y sus álbumes Yendo de la Cama al Living, Clicks Modernos o Piano Bar eran todos para mí obras maestras de la música. Hoy esos mismos discos me siguen gustando y también otra música suya de diferentes épocas y diferentes circunstancias. Hoy, en este episodio de Tan Lejos, Tan Cerca, voy a presentar música, voy a hacer un recuento de esa música de Charly García. Y voy a empezar por el final, voy a empezar por algo del nuevo disco, de esa Lógica del Escorpión publicado el viernes pasado. Aquí está Charly García, Estrellas al Caer.

Este álbum, La Lógica del Escorpión, resulta ser el álbum número 14 de estudio del cantautor argentino Charlie García. Fue publicado el 11 de septiembre de este año, hace pocos días, y tiene un poco de todo. Tiene colaboraciones con Luis Alberto Spinetta, tiene colaboraciones con incluso versiones de temas, de un tema de John Lennon como Watching the Wheels, del álbum Double Fantasy de John Lennon, entre muchos otros. Está David Lebón, está Pedro Aznar, está Fito Páez, figuras ampliamente reconocidas del rock argentino, cuyo más grande representante, me parece, o por lo menos más famoso representante, es Charly García. Ustedes saben, yo soy spinetiano en todas las formas, pero eso no se contrapone a reconocer que Charly García es este personaje, esta persona musical enorme en América Latina y también en Argentina. Creo que más en América Latina, en el resto de América Latina, que en la propia Argentina. Vamos a ir haciendo un recorrido que no tiene que ver con la cronología de Charly García. Son simples temas musicales que me parecía que iban bien uno detrás de otro. Por ejemplo, este que voy a presentar ahora mismo, La Ruta del Tentempié, publicado a finales de la década de los 80 o principios de los 90, le va muy bien con el que acabamos de escuchar. Escuchemos.

Hablando a tu corazón, Charly García, junto con el tremendo cantautor, con el gran bajista Pedro Aznar, desde su álbum Tango de 1986. Los datos biográficos dicen que nació en 1951 en Buenos Aires, que desde muy niño empezó a tocar el piano, que siendo adolescente fundó la banda Sui Generis, junto con su compañero de clase en la secundaria a fines de los años 60, Nito Mestre, que tuvo mucho éxito con Sui Generis, que tuvo un álbum llamado Pequeñas anécdotas sobre las instituciones, que fue un récord de ventas en Argentina a principios de la década de los 70, que se despidió de Sui Generis en 1975 para hacer otras bandas, por ejemplo, La Máquina de Hacer Pájaros, con quien publicó álbumes claves del rock progresivo de la música latinoamericana. Después, el supergrupo Serú Girán, a fines de la década de los 70, se disolvió en 1982 con un último concierto en Obras Sanitarias, y que desde allí ha tenido una carrera como solista vertiginosa, literalmente vertiginosa. Hizo unos primeros álbumes sensacionales, Yendo de la Cama Living 1982, Clicks Modernos 1983 y Piano Bar 1984, lo dije al principio del programa, la cima, el cúlmine de la música de Charly García. Y desde allí ha hecho variopintos ejemplares, Parte de la Religión 1987, de allí ya escuchamos La Ruta del Tentempié, Cómo Conseguir Chicas en el 89 y Filosofía Barata y Zapatos de Goma en el año 90. Hasta allí todo bien. Después, su producción decayó desde mi punto de vista. Sus álbumes Say No More, Rock and Roll Yo, Kill Hill, Random del 2017 son más o menos. De más o menos para abajo, diría yo. Pero no estamos aquí para eso, sino para celebrar la música de Charly García. Quiero presentarles ahora mismo, desde su álbum Influencia del año 2002, este tema llamado I'm Not In Love.

Rezo por vos es una composición conjunta de Charly García y Luis Alberto Spinetta. Se grabó por primera vez en el año 85 en el álbum Privé de Spinetta, luego en el año 87 en el álbum Parte de la Religión de García. La versión que acabamos de escuchar es del famoso concierto Spinetta y las Bandas Eternas, grabado en el estadio de Vélez Sarsfield en Buenos Aires en el año 2009, el concierto que reunió a muchísimas bandas que tocaron con Spinetta, las bandas que Spinetta lideró como Invisible, Pescado Rabioso, Spinetta Jade, entre muchas otras. Es hora de hacer la primera pausa en este programa especial que estoy haciendo sobre Charly García. Pausa.

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1: Estoy de vuelta en este programa de radio, estoy de vuelta en Tan Lejos, Tan Cerca, en este programa especial que estoy realizando sobre Charly García, este episodio 165. El escritor argentino Eduardo Fabregat escribió esto: cada canción de Charly es nuestra, porque estuvieron presentes en infinidad de momentos y se metieron dentro de la gente y la representaron. Por eso suena cualquiera de ellas hoy y de inmediato se representa un cacho de la vida propia. El lugar donde se le escuchó por primera vez, el lugar donde se le escuchó por vaya uno a saber qué número, pero quedó asociado a un hecho relevante de la biografía personal. Las horas más oscuras se alumbran un poco con el recuerdo de aquel fuego en la playa, cantando a los gritos, aquel primer beso, bailando Seminaré. Bellas palabras. Yo también recuerdo en mi primera adolescencia las primeras canciones que escuchaba de Charly García. Había una en el álbum Piano Bar, Promesas sobre el bidet, que no la programé hoy, no sé por qué, que me causa tremendos recuerdos bellísimos. En esta parte del programa vamos a presentar algunos temas muy bellos, sobre todo, creo que esa es la palabra, de Charly García. En primer lugar, escuchen este tango.
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su álbum La hija de la lágrima, Charly García, 1994. Escuchábamos Kurosawa. Antes, The Sui Generis, el dúo que tuvo con Nito Mestre a principios de los 70, del álbum Confesiones de invierno de 1973, escuchábamos Cuando ya me empiece a quedar solo, un tema de culto. Y antes, desde el álbum Rock and Roll Yo, del año 2003, escuchábamos Tango. Ahora, la canción del 2x3, que fue publicada en el álbum doble Pubis Angelical y Yendo de la Cama Living de 1982.

algo ocurrió ahí con el tema Canción de 2x3 que escuchábamos de Charlie García. La vamos a reponer posiblemente después. Pero ahora podemos escuchar el siguiente tema que habíamos planificado. Se llama De mí, Charlie García.

Escuchábamos De Mí, Charly García, desde su álbum Filosofía Barata y Zapatos de Goma, publicado en 1990. Para mí, su último gran álbum, Filosofía Barata y Zapatos de Goma. Pero tuvo un momento anterior a ese, con los álbumes Piano Bar, con el álbum Clics Modernos, y también con la última etapa de Serú Girán, este supergrupo que tuvo con Pedro Aznar y otros grandes músicos argentinos. De esa época vamos a escuchar a Serú Girán con Charly García, Cinema Verité.

0: Mar, de 1983, de su álbum Click Modernos, hablo de Charly García. Antes, Total Interferencia, desde su álbum Piano Bar, de 1984. Y antes, Cinema Verité, del álbum Peperina, de Serú Girán, de 1981. Hora de hacer la última pausa de este episodio 165 de Tan Lejos, Tan Cerca. Pausa.
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2: El 24 de marzo de 1976, un golpe de Estado instaló en el poder a una dictadura, a una cruel dictadura, que impuso un régimen de terrorismo de Estado. Causó cientos de miles de desapariciones, de asesinatos, de torturas, violaciones, robos de bebés y exilios. Al final se calcula que aproximadamente de 15 a 20 mil personas fueron asesinadas por la dictadura de 1976 de Argentina. Al mismo tiempo se estrenó la película, casi al mismo tiempo, casi por los mismos días se estrenó la película Adiós Sui Generis, con la codirección del famoso cineasta argentino Leopoldo Torre Nilsson. Y allí empieza una dimensión política de Charly García. Charly García no optó, como otros de sus compañeros, en el exilio. Él se quedó en Argentina y trató lo mejor que pudo, creo yo, en ese momento, que era un momento de rebeldía para él, de hacer esa música rebelde sin que pueda ser censurado. Lo hizo inteligentemente, y en algunos casos lo logró y en otros casos sí fue censurado Charly García. De todas maneras, sobrevivió Charly García a esa época. Sobre todo tenía un grupo llamado La Máquina de Hacer Pájaros por ese entonces, y Charly García confesó que sentía miedo, que salía a la calle lo menos posible, creía que en cualquier momento su nombre integraría las listas negras. Voy a presentar un tema que se publicó en 1980, llamado Música del Alma, que sirvió como un bálsamo para la juventud argentina de ese momento.

Escuchábamos Tu Amor, Charly García y Pedro Aznar, una grabación del 29 de abril de 1991 para su álbum Tango 4. Antes, Fantasy, Charly García, con su álbum de 1989, Cómo Conseguir Chicas. Y, en primer lugar, escuchábamos Música del Alma, grabado en el Festival del Amor del Luna Park, en Buenos Aires, Argentina, el 11 de noviembre de 1977, publicado en un álbum en vivo, recién en 1980, Música del Alma. Casi cerrando este programa, aquí está Charly García, Viernes 3 a.m.

hora de terminar este programa de radio, pero quiero terminar con este tema que a mí me fascina y que me trae gratísimos recuerdos. Aquí está Sui Generis. Amigo, vuelve a casa pronto. Say no more.

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7: ¿Qué tal? Muy buenas tardes. Gracias por estar con nosotros una vez más y con la información en Notimundo a la carta. Les saluda Gisela Bayona. Hoy en entrevista vamos a hablar con María Eulalia Silva. Ella es presidenta de la Cámara de Minería del Ecuador, porque la minería ya es el tercer rubro de exportación del Ecuador según cifras del Banco Central. Sin embargo, ¿cuál es la respuesta de la ciudadanía? Realmente, ¿cómo Ecuador está viendo esos beneficios en el día a día? Y también nos va a acompañar María Cristina Kronfle, ella es consejera suplente del Consejo Nacional Electoral. Con ella hablaremos sobre la crisis de legitimidad que enfrenta este organismo a puertas de una elección.
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7: El gobierno declara alerta amarilla ante la posible evolución del fenómeno del Niño. La disposición contempla 17 provincias, entre ellas Azuay, Guayas y Pichincha. Ecuador prepara su respuesta al ultimátum de la Comunidad Andina de Naciones, que dio 10 días para levantar los aranceles recíprocos con Colombia. La canciller Gabriela Sommerfeld asegura que se acatará la resolución. La defensa de Antonio Goncalves advierte un posible fraude procesal en el caso Apagón. El abogado Leonardo Stack señala a la fiscalía por presuntamente ocultar información en beneficio de Progen. El ministro del Interior, John Reinberg, asegura que Aquiles Álvarez gozaría de privilegios en la cárcel del Encuentro, mientras su defensa cuestiona las condiciones en las que permanece recluido el alcalde de Guayaquil. La Agencia de Regulación y Control de Hidrocarburos inicia sanciones contra 18 comercializadoras de combustible que presentaron irregularidades durante la semana pasada. La Ruta Viva será administrada por el municipio de Quito, asegura el alcalde Pavel Muñoz, tras inconvenientes registrados con el sector privado. El futuro de Unidad Popular se mantiene en suspenso. El Consejo Nacional Electoral no consiguió los votos para ratificar o archivar la cancelación del movimiento. En lo internacional, Vladimir Putin llega a China para reunirse con su homólogo Xi Jinping. La cita se centrará en las guerras en Medio Oriente y Ucrania, así como en posibles acuerdos en materia energética. Donald Trump da un ultimátum a Irán para cerrar un acuerdo nuclear que ponga fin a la guerra. El plazo culminará este fin de semana.
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7: La Secretaría de Gestión de Riesgos declaró alerta amarilla preventiva ante la posible evolución del fenómeno del Niño. La medida se adoptó con base en análisis técnicos y científicos nacionales e internacionales, así como en las proyecciones del comité que estudia el fenómeno en el país. La disposición aplica para territorios ubicados hasta los 1.500 metros sobre el nivel del mar, correspondientes a 17 provincias, 143 cantones y 491 parroquias, entre ellas Azuay, Bolívar, Cañar, Carchi, Chimborazo, Cotopaxi, El Oro, Esmeraldas, Guayas, Pichincha e Imbabura. La resolución también ordena a los gobiernos autónomos descentralizados a activar los comités de operación de emergencia cantonales y provinciales para fortalecer los mecanismos de prevención y actualizar sus planes de respuesta. Y en medio de las alertas climáticas, el gobierno presentó el plan estratégico para dar una respuesta efectiva a eventos adversos. La construcción de este mecanismo, según el Ejecutivo, fortalecerá las capacidades institucionales y consolidará una hoja de ruta para articular acciones entre el gobierno central y las administraciones locales. El Ministerio de Ambiente y Energía detalló que la planificación se basa en cifras entre el 2012 y 2023, cuando se registraron más de 18.000 eventos climáticos adversos con una afectación de 296.000 personas. En otras noticias, este jueves 21 de mayo vence el plazo que dio la Comunidad Andina de Naciones, la CAN, a Ecuador y Colombia para que levanten los aranceles recíprocos. La disposición del organismo regional fue emitida a inicios de mayo y señala que las medidas adoptadas por Quito y Bogotá afectan el comercio dentro del bloque andino y contradicen los compromisos establecidos en el Acuerdo de Cartagena, tratado que regula la integración económica entre los países miembros. La canciller Gabriela Sommerfeld aseguró que desde el gobierno ecuatoriano se prepara una respuesta para la comunidad andina.
8: No, el Ecuador no desacata absolutamente nada, somos respetuosos de la decisión que ha tomado la comunidad andina. Sin embargo, el Estado ecuatoriano se está preparando en este momento, está preparando la respuesta, pero esta respuesta no compete a Cancillería, esta respuesta compete además a la Procuraduría del Estado, Secretaría Jurídica de Presidencia, quien está trabajando en este tema, y también está trabajando el Ministerio de la Producción, Comercio, el Comité de Comercio Exterior y la Aduana del Ecuador. Entre todas las instituciones venimos trabajando en la respuesta que en las próximas horas, hablemos de que en 1 o 2 días, se entregará a la comunidad andina con la posición del Ecuador.
7: El conflicto comercial. El conflicto comercial comenzó en enero de este año cuando el presidente Daniel Noboa anunció un arancel del 30% para productos colombianos, argumentando problemas de seguridad en la zona fronteriza y falta de controles por parte del gobierno de Gustavo Petro. La respuesta de Colombia llegó semanas después con una medida similar sobre mercancías ecuatorianas. Además, Bogotá suspendió temporalmente la venta de electricidad hacia el Ecuador, profundizando las tensiones bilaterales. Revisamos ahora otros temas. Aquiles Álvarez recibiría privilegios en la cárcel del Encuentro, según el ministro del Interior, John Reinberg. Las declaraciones del funcionario llegan en medio de denuncias por un deterioro acelerado de la salud del alcalde de Guayaquil. La tarde de ayer, la defensa de Álvarez cuestionó las condiciones en las que permanece recluida la autoridad, algo que fue rechazado por el ministro Reinberg.
9: El abogado de él ha ido de forma continua a verlo y yo no he escuchado comentarios anteriores sobre esto, no sé si usted lo haya escuchado. Hoy nace a partir del problema que tuvimos de una persona que falleció, que ya lo conoce la ciudadanía, y ahí es cuando comienzan a agarrar esta bandera para tratar de atacar la cárcel de Encuentro, pero con el único propósito de la persona que se encuentra detenida hoy, que es Aquiles Álvarez. Yo lo dije de un principio, es una cárcel de máxima seguridad, no hay economatos, no hay ingreso de comidas, no hay nada, pero hay un lugar, pero obviamente se da las 3 comidas diarias a todas las personas que están en la cárcel del Encuentro. Y también, lo dije y se sigue cumpliendo, que él tiene ciertos privilegios, por decirlo de esta forma, porque él cumple horas de patio, comunicaciones con su familia. Si ha tenido esta comunicación con su familia durante todas las semanas que él se ha encontrado y ha tenido estas comunicaciones, ¿por qué antes no ha sido mencionado esto?
7: Sin embargo, Ramiro García, abogado de Aquiles Álvarez, negó que existan privilegios para su defendido en la cárcel del Encuentro. Durante una rueda de prensa, el jurista denunció que el alcalde de Guayaquil sufre ciertas restricciones al interior del centro penitenciario, como el acceso al patio y material bibliográfico personal.
10: Es simplemente el encierro por el encierro. Es el confinamiento puro y nada más. A una persona que de ninguna manera debería estar ahí. Porque no es que estamos pidiendo privilegios especiales. No. Nuestra primera protesta es que no debería estar preso. Ni ahí ni en ningún lado, menos ahí. Menos de una cárcel reservada para los criminales más peligrosos, pero el día de hoy se le ha exigido al señor alcalde de Guayaquil hacer un video donde dice que está siendo bien tratado.
7: García también cuestionó la agilidad con la que se tramita el proceso de remoción del alquiler del el alcalde Aquiles Álvarez. Uno de los pasos clave para que el mecanismo avance es la notificación a Álvarez. Sin embargo, recordó García, este no puede suscribir ningún documento desde la cárcel.
10: A nosotros no nos permiten el ingreso de ningún documento. No nos permiten el ingreso físico de nosotros como abogados. Pero cuando se trató de notificarle con el proceso de remoción, ahí sí fueron y les permitieron acceder y le exigieron, inclusive le exigieron hacer firmar. O sea, a ese nivel. El señor alcalde no puede firmar absolutamente nada, inclusive temas personales y familiares, temas de sus hijos, temas de sus bienes. De la empresa.
7: Vamos con otras noticias. Más de 700 detenidos vinculados a estructuras criminales y 9.2 toneladas de droga decomisada son parte de los resultados del toque de queda en 9 provincias y 4 ciudades. Según el ministro del Interior, John Reinberg, el balance de la medida es positivo, pero no se evalúa la aplicación de nuevas restricciones.
9: Dentro de los resultados, 5.023 fueron las personas detenidas, pero de estas las personas que rompieron el toque de queda. Objetivos nuestros como bloque de seguridad, 717 personas que logramos ubicar y detener y que ellos están enfrentando hoy a la justicia. 2 objetivos de alto valor de los 717 y 85 personas de interés penal relevante, un poco para entender, son las personas que lideran las operaciones de estas estructuras criminales, quienes ordenan los actos de sicariato, extorsión, secuestro, etcétera. Son ellos los de interés penal relevante que se dedican a esto. Y bueno, 85 de ellos cayeron dentro de las operaciones. De ahí 9.2 toneladas de droga que fueron decomisadas. En números son cerca de 360 millones de dólares en droga que le quitamos a estos grupos criminales en este toque de queda.
7: Reinberg también se refirió a los objetivos de alto valor detenidos durante el toque de queda, así como las afectaciones a nivel económico sobre estructuras ilícitas.
9: Tengo objetivos de alto valor, tengo interés penal relevante, que son niveles altos dentro de las estructuras criminales, pero son gente que han estado vinculado a sicariatos, a extorsiones, a secuestros, a asaltos en carreteras, a todos los delitos y afectaciones a estructuras, a los lobos, a los choneros principalmente, a los tiguerones, mafia 18, lagartos, son quienes han sido atacados. De ahí son gran parte de ellos, son gente que ha estado vinculada a los dos principales delitos que afectan a los ecuatorianos hoy, que es los homicidios intencionales, son a los sicarios que hemos agarrado, y también aquellos que son extorsionadores, vacunadores y secuestradores.
7: Para Mario Pazmiño, exdirector de inteligencia del ejército ecuatoriano, los resultados del toque de queda reflejan un éxito parcial. En Notimundo al Día, el coronel en servicio pasivo explicó que lo que se hizo fue reducir la movilidad nocturna de las organizaciones delictivas para facilitar los controles militares y policiales. En su lugar, dijo, debió existir un control más estratégico en la ruta del narcotráfico.
11: Hay que taponar la frontera norte. ¿Cómo hacerlo? mediante una fuerza de tarea conjunta. Si esa droga entra, ¿por dónde sale? Por los puertos. Debemos y necesitamos tener un control mucho más eficiente y efectivo en todos los puertos. Y al decir todos los puertos, me refiero yo a los puertos privados y también a los puertos estatales. O sea, militarizar temporalmente la zona, tener un control mucho más férreo en los puertos, a fin de que ellos vean que esos lugares no son atractivos. Necesitamos recuperar la soberanía territorial, especialmente en ciertos sectores de la costa del litoral ecuatoriano, donde el Estado perdió toda la soberanía, perdió la presencia. Pero lo que se necesita para verdaderamente tener un éxito contra el crimen organizado es políticas públicas de largo alcance.
7: De acuerdo con Paz Niño, uno de los pendientes del gobierno en materia de seguridad es recuperar la soberanía territorial, especialmente en algunas zonas de la costa ecuatoriana. A esto, dijo, debe sumarse una mejora en la inversión social.
11: Existen colegios en nuestro país que tengan planes elaborados para evitar el microtráfico en los establecimientos educativos. Muy pocos, uno o dos. Existen planes de seguridad que tengan estos centros educativos para evitar el reclutamiento de menores. No. Acompañan en las operaciones o en estos estados de toque de queda o estados de excepción, acompañan el Ministerio de Salud, el Ministerio de Educación, la Justicia. No. Cada uno actúa independientemente. Así no se hace país. Así no se hace patria. Y por lo tanto, seguimos caminando a ser un Estado similar a Haití, en donde el Estado solo es el título, solo es de la bandera. Pero quien controla son las diferentes organizaciones delictivas.
7: Celso Moreira, alias Patucho Celso, será extraditado a los Estados Unidos. Este lunes, el presidente de la Corte Nacional de Justicia, Marco Rodríguez, emitió la sentencia mediante la cual se conoce la extradición del sospechoso, catalogado como el líder invisible de los choneros. Moreira es requerido por un tribunal de Nueva York por presunto tráfico internacional de drogas a gran escala y asociación ilícita. El pasado 13 de mayo, el cabecilla criminal solicitó ser extraditado a territorio norteamericano, pese a que desde marzo permanece recluido en la cárcel del Encuentro. Allí, alias Patucho Celso cumple desde marzo pasado una sentencia de 9 años de prisión por tráfico de armas. El subdirector del control disciplinario del Consejo de la Judicatura, Luis Mejía, denunció amenazas de muerte en su contra. A su cargo está la sustanciación de sumarios iniciados contra servidores judiciales. Las alertas se conocieron en la sesión ordinaria del pleno de este lunes, en la que la presidenta Mercedes Caicedo le instó a poner la denuncia ante la fiscalía.
12: Aquí hay que dejar clara constancia que este pleno no va a retroceder ni un paso a las decisiones que está tomando, y le pedimos por favor a todos asumir la responsabilidad, pero también asumir que en esa responsabilidad existen a veces consecuencias. El pleno va a solventar, y entiendo es de criterio de todos los vocales, garantizar la protección de nuestro compañero y de todos nosotros quienes estamos tomando decisiones que al parecer están incomodando. Así que por favor nos hace conocer cuando haya presentado la denuncia para darle viabilidad. Gracias a la doctora Ruiz por aquello. Este pleno debe dejar constancia que no se va a dejar intimidar por nadie, y que nuestra postura es de lucha contra la corrupción y tenemos que cumplir con nuestras obligaciones. Nadie va a interferir en las decisiones de este pleno.
7: En la sesión también se destituyó a un secretario de Unidad Judicial Multicompetente de Imbabura por tardar 7 meses en entregar al juez una demanda de recuperación internacional de un menor de edad. Además, se suspendió por 30 días a 2 servidores judiciales por la pérdida de un expediente y la demora de 9 meses en la emisión de una resolución respectivamente.
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1: Vamos a revisar la información internacional junto a nuestra cadena aliada CNN en español.
2: Bienvenidos a CNN en español. Estas son las cinco cosas que debes saber a esta hora. El presidente Donald Trump afirmó este lunes que se abstendrá de un plan para atacar a Irán el martes, citando una solicitud de los líderes de Qatar, Arabia Saudita y los Emiratos Árabes Unidos. Trump también aseguró que las negociaciones para poner fin a la guerra se vuelven más serias. El presidente añadió en su publicación en Truth Social que ha instruido a su liderazgo a estar preparado para seguir adelante con un ataque total a gran escala contra Irán en un instante si el país persa no se llega a un acuerdo. Señaló lo que dijo que era el optimismo de los líderes regionales sobre las perspectivas de un acuerdo que sería aceptable para Estados Unidos y sus aliados en Medio Oriente. Trump había advertido a Irán el domingo que el reloj está corriendo para llegar a un acuerdo, de lo contrario enfrentará una reanudación de la campaña militar que ha estado en pausa desde el mes pasado. Pero la propuesta más reciente de Irán para poner fin a la guerra no ofreció concesiones significativas en algunos puntos críticos de fricción, según una persona familiarizada con el asunto el lunes. Tres personas, incluido un guardia de seguridad, murieron en un tiroteo en la mezquita más grande de San Diego. El guardia, cuya identidad no fue revelada, fue heroico y salvó vidas, declaró el jefe de policía de San Diego, Scott Wall. Dos sospechosos adolescentes fueron hallados sin vida en un automóvil cerca del centro islámico de San Diego y parecía que habían muerto por heridas de bala autoinfligidas, informó Wall. Uno de los sospechosos tomó tres armas de la casa de sus padres, según Wall. En una de las armas había garabateado un mensaje de odio, de acuerdo con funcionarios de las fuerzas del orden. Los funcionarios también comentaron a CNN que encontraron una nota de suicidio que contenía escrito sobre orgullo racial. El gobierno de Trump impuso el lunes nuevas sanciones al gobierno de Cuba, incluida su principal agencia de inteligencia, en su intento de seguir estrechando el cerco sobre La Habana. El secretario de Estado Marco Rubio también declaró que se pueden esperar acciones adicionales de sanciones en los próximos días y semanas. En un comunicado, Rubio afirmó que designó a, cito, 11 miembros de la élite del régimen cubano y a tres organizaciones gubernamentales, incluidos funcionarios del gobierno y figuras militares asociadas con el aparato de seguridad de Cuba, muchos de los cuales son responsables de o han estado involucrados en la represión del pueblo cubano. Estados Unidos también impuso sanciones a 11 funcionarios cubanos, incluido el ministro de Justicia y el viceministro de las Fuerzas Armadas Revolucionarias de Cuba. Un juez de Nueva York dictaminó este lunes que algunas pruebas encontradas en la mochila de Luigi Mangione en el momento de su detención serán excluidas de su próximo juicio, aunque sí serán admitidos otros elementos clave como una pistola impresa en 3D y escritos que expresan frustración con el sector sanitario. Aunque algunas de las pertenencias de Mangione fueron excluidas del caso, el fallo mixto representa en gran medida una victoria para los fiscales, quienes podrán mostrar al jurado el llamado manifiesto y el arma de fuego que, según afirman, se utilizó para matar al CEO de United Healthcare, Brian Thompson. El juez Gregory Carro dictaminó que la fiscalía puede usar el arma y una libreta roja con anotaciones manuscritas en el juicio. Los fiscales de la oficina del fiscal de distrito de Manhattan negaron las alegaciones de la defensa e insistieron en que los registros fueron legales y apropiados. El lunes por la tarde se desató una tormenta de gran intensidad con fuertes vientos que alcanzaron su punto máximo tras varios días de clima severo en el centro de Estados Unidos, amenazando con tornados intensos, granizo de gran tamaño, vientos peligrosos e inundaciones repentinas. Las tormentas eléctricas supercelulares produjeron varios tornados y granizo del tamaño de un huevo en Kansas y Nebraska la tarde del lunes. Un tornado con la clásica forma de tubo de estufa arrasó tierras de cultivo este lunes en el condado de Richardson, Nebraska. Las tormentas eléctricas también han provocado inundaciones repentinas en algunas zonas de Kansas y Nebraska. El riesgo de inundaciones persistirá durante la noche a medida que las tormentas se desplacen hacia el este. Se prevé que este fuerte temporal se prolongue hasta el martes. 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
17: ¿No? En otro tema, el Frente de Pacientes Renales denunció que la deuda del Ministerio de Salud Pública y del Instituto Ecuatoriano de Seguridad Social con clínicas dializadoras asciende a $400 millones, mientras se reporta un deterioro en el nivel del servicio. En Notimundo al Día, Santiago Carrasco, presidente de la Federación Médica Ecuatoriana, insistió en que la crisis de salud no se solucionará únicamente con la entrega de medicamentos, sino con profesionales que cuenten con la capacidad, experticia y la voluntad de hacerlo.
18: Le hemos dicho al señor doctor Bernabé, tenemos mesas de expertos, como decimos a todos, tenemos mesas de expertos, hay gente que entiende y sabe, no queremos cargos públicos. Este modelo curativo ya perverso, salvajemente perverso, ya tiene que cambiar, pues debemos ir a un tema de un sistema más bien de tipo preventivo, de atención primaria en salud, de activación de los líderes comunitarios y todo, que el aumento de la mortalidad y morbilidad en este país se da por enfermedades crónicas no transmisibles y que son de diagnóstico en el primer sistema de salud, en el sistema básico de salud de atención primaria. Y si ya no entiende esto, y si él ya no le dice al presidente o a quienes tenga que decir, vean señores, tenemos que cambiar este modelo que ya no funciona para nada y que nos estamos viendo realmente al diablo, pero por supuesto están diciendo, hagámosles caso.
17: Revisamos ahora otros temas. La defensa del exministro de Energía, Antonio Goncalves, advirtió sobre un posible fraude procesal en el caso Apagón.

0: Contraloría determinó responsabilidades civiles y administrativas por 18.8 millones de dólares en Petroecuador. Se trata de un análisis a la liquidación del contrato para el suministro, montaje, pruebas y puesta en marcha del sistema de compresión de gas en las estaciones Norte 1 y 2, Central y Sur Petroindustrial del Campo Sacha. Según el examen ejecutado entre el 1 de enero de 2020 y el 30 de junio de 2025, se suscribió un acta de finiquito sin contar con los criterios jurídicos pertinentes. En el documento se reconocieron y liquidaron intereses calculados de forma retroactiva desde el año 2010 hasta el 2021, con un perjuicio de 9.4 millones de dólares. A esto se suma una omisión del cobro de multas por parte de la estatal petrolera y cuentas por cobrar que ascenderían a 7.87 millones de dólares y 1.5 millones respectivamente. El gobierno inició sanciones contra 18 comercializadoras de combustible por no reportar stock de 448 gasolineras a escala nacional. Según la Agencia de Regulación y Control de Hidrocarburos, se reportó un incumplimiento en el registro diario de producto en cada estación entre el 9 y el 12 de mayo. El Ejecutivo advirtió que incurrir en esta irregularidad puede ser sancionado con multas económicas y suspensión de actividades comerciales. Las anomalías se registraron durante el panorama de desabastecimiento de combustibles que vivió el país la semana pasada y que fue negado por el gobierno.
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1: El sistema de la Agencia Nacional de Tránsito registra inconvenientes técnicos. Desde el pasado lunes, la institución reportó intermitencias en la emisión de licencias de conducir, sistemas de turnos, aplicaciones web para certificados y procesos de matriculación vehicular. Por estas irregularidades, la Agencia Nacional de Tránsito informó que los turnos agendados para el 18 y el 19 de mayo serán reagendados de manera prioritaria. En Quito también existen trámites paralizados por las fallas técnicas del sistema nacional. La Agencia Metropolitana de Tránsito informó que la matriculación vehicular, transferencia de dominio, renovación del permiso anual de circulación y actualización de datos son parte de los servicios que presentan inconvenientes. Y la Ruta Viva será administrada por el municipio de Quito, así lo anunció el alcalde Pavel Muñoz. Las obras de recuperación integral se ejecutarán a través de la empresa de obras públicas, la EMOP, luego de inconvenientes registrados con el sector privado.
2: Nos tomará un tiempo, eso sí. Tenemos que desarrollar los estudios, empezar con los mantenimientos preventivos. La vía está en bastante mal estado. Se ha dejado deteriorar por administraciones anteriores con el paso del tiempo. Pero nosotros vamos a tener una vía de primera, en la que seguramente tengamos que colaborar para que esa vía se mantenga así, de primera. No descartamos la extensión de la Ruta Viva, pero evidentemente nos toca recalcular los tiempos. Me he quedado sorprendido, digo, porque esperaba que la respuesta del privado, habiéndonos dicho que siempre había estudiado con detenimiento esa vía, sea una respuesta rápida, contundente, eficaz y efectiva. Lastimosamente no es así. Pero insisto, el municipio de Quito no bajará los brazos. Por el contrario, consolidará una vía tal cual como si la consolidaría el sector privado. Con seguridad, con eficiencia, para que esté siempre bien mantenida, porque en Quito lo podemos hacer.
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1: La minería ya es el tercer rubro de exportación del Ecuador, según cifras del Banco Central. El sector habla de generación de divisas, empleo e inversión, pero al mismo tiempo crecen las denuncias por minería ilegal, contaminación, conflictos ambientales y presencia del crimen organizado en zonas mineras. ¿Puede realmente el país convertir a la minería en el motor económico sin profundizar la crisis ambiental y social en el país?
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1: Nos acompaña María Eulalia Silva, ella es presidenta de la Cámara de Minería del Ecuador. Qué gusto, María Eulalia, buenas tardes.
3: Encantada de estar aquí, Gisela.
1: A ver, leía que según cifras oficiales, la minería alcanzó 1.381 millones en exportaciones y se convirtió ya en el tercer rubro de exportación del país. ¿Cómo responde usted a quienes dicen que ese crecimiento económico no se refleja todavía en mejores condiciones de vida para justamente aquellas comunidades que están cercanas a las zonas de minería?
3: Se refleja, efectivamente se refleja, y los datos así lo dicen, Gisela. Estos 1.381 millones de dólares corresponden a las exportaciones del primer trimestre del 2026. De hecho, el año pasado exportamos más de 4.100 millones de dólares. Pero 4.000 millones de dólares o 1.300 para la gente, para el ciudadano común puede ser mucho, puede ser poco. Lo importante es que esos beneficios lleguen a los ciudadanos de las zonas de influencia. Uh-huh. Y lo están haciendo.
1: ¿En qué se transforma?
3: Le voy a dar algunos datos. El Ecuador tiene 24 provincias. Solo una ha podido decrecer la pobreza en los últimos años. Solo una. Y esa es Zamora Chinchipe, la provincia que alberga ambas minas industriales. Zamora Chinchipe pasó de ser prácticamente la última provincia en generación de riqueza, y hoy es la provincia número 9 en generación de riqueza, pero es actualmente la cuarta provincia en tributación. Zamora Chinchipe tributa más que más que, no sé, Manabí, Tungurahua, El Oro, tributan más. Y eso también está cascadeando, Gisela, a la vida de los ciudadanos. Por ejemplo, la escolaridad promedio de la gente en las zonas de influencia ha aumentado más de 2 años en promedio. Uh-huh. El ingreso de los chicos a la educación superior era algo que simplemente en esas zonas no era ni siquiera pensable. Ahora, gracias a la minería y gracias a proyectos específicos de educación, esos chicos están entrando a la educación superior. Hay programas de acompañamiento. Y lo más maravilloso de todo eso, Gisela, es que esos chicos no están buscando migrar, están buscando volver a su comunidad, volver a su pueblo. ¿Por qué? Porque ahí hay empleo. El Ecuador tiene hoy 221 cantones, de los cuales hay 3 con mejores sueldos promedio. Uno es Santa Cruz, que es archipiélago y que el precio, el salario mínimo es distinto que en Continente. Y los otros 2 son Yanzasa y El Pangui. ¿Por qué? Eso es minería, ¿no? Entonces,
4: sin embargo, María Eulalia, cuando en el Ecuador se habla de minería, sigue generando un rechazo social. ¿Qué crees tú que hizo mal el sector para que gran parte de la población todavía asocie a la minería con contaminación, con destrucción ambiental y con conflictos comunitarios?
3: Gisela, yo creo que esto se debe a algunas cosas. Uno es el desconocimiento. Nosotros hemos tenido minería toda la vida, o sea, desde que hay los primeros asentamientos humanos en el territorio nacional, uh-huh, hubo minería. Pero minería industrial hay hace apenas 6 años en producción. Entonces, evidentemente es una actividad nueva, es una actividad que necesita, y es un gran reto para nosotros, comunicar y educar de qué se trata. Pero también, Gisela, hay que decirlo, han habido alrededor del discurso antiminero, también ha habido agendas oscuras. Tal vez, en muchos casos, mineros ilegales, que lo que buscaban era paralizar proyectos de los que ahora están aprovechando las mafias, por ejemplo. Y otro también, y lo hemos visto, ha sido una plataforma política. Cuando no hay propuestas de desarrollo, lo más sexy es hablar mal de la minería. Y eso ha tenido un costo, no solo un costo para nosotros, el sector minero formal, sino para los ecuatorianos. Gisela, en 2025, el sector pagó 1.301 millones de dólares en impuestos, y eso nos llena de orgullo, saber que esta es el sector que más crece, el sector no tradicional, que más crece, y que más poder de tributación tiene. Y eso finalmente cascadea a obra pública, a servicios públicos.
4: Y ese crecimiento, también plantea que estos temores que tiene la ciudadanía, sí, frente a la minería, uh-huh, incluso de la minería legal, cuando vienen empresas internacionales a sentarse en el país, hay temor de la ciudadanía, ¿no? Estos temores es mucho también por el impacto en el agua que puedan tener. ¿Puede hoy por hoy garantizarle usted, como representante del sector minero al país, que la expansión minera que hemos tenido y que estamos teniendo no terminará afectando fuentes hídricas estratégicas, sobre todo en zonas sensibles y agrícolas? Y me refiero a la industria legal, porque sabemos que la ilegal está sentada en todas partes, pero por lo menos tener un respiro cuando sabemos que llega una industria legal.
3: Gisela, esas inquietudes son absolutamente legítimas, y más bien yo le agradezco que me transmita esas inquietudes, pero en una minería responsable, no solo formal, responsable, se puede garantizar un buen cuidado al ambiente. ¿Y cómo se garantiza ese cuidado? No es solamente palabras. Para que cualquier proyecto minero avance, no se diga para que haya una mina, Hay una hoja de ruta llamada estudio de impacto ambiental. Uh-huh. Ese es todo un estudio que se hace a medida, no es que son 4 hojas que se bajan del internet y que se llena. Se estudia cómo está el territorio y se hace un plan de cómo se va a intervenir en ese, uh-huh, territorio, y cómo se van a mitigar cualquier eventual impacto. La minería industrial, que está representada en la Cámara de Minería del Ecuador, es minería que cotiza en bolsa. Eso es, para los ecuatorianos, una doble capa de protección. Porque, obviamente, toda empresa minera, nacional, internacional, de la bandera que sea, tiene que cumplir con la ley del Ecuador. Pero las compañías estandarizadas tienen además que cumplir estándares internacionales. El estándar internacional normalmente es una extra exigencia, más allá de la normativa local. Entonces, uh-huh, eso nos garantiza. por una parte. Por otra parte, el tema del agua, que insisto, es una inquietud absolutamente válida. Las compañías mineras tienen que devolver el agua en la misma condición que fue tomada. No se puede tomar el agua de cualquier parte, ni en la cantidad que sea. Eso lo determina el estudio de impacto ambiental. El agua llega, lo primero que se hace cuando el agua llega es monitorear cómo están sus niveles físico-químicos. Adentro se la circula, se la recircula, se la trata. Solo cuando un laboratorio externo al proyecto le dice, está en iguales condiciones, es devuelta al ecosistema.
4: Uh-huh. Ahora, el gobierno y también el sector minero, pues, han sostenido que Ecuador necesita obviamente atraer inversión y dar seguridad jurídica a las empresas que ven como con la posibilidad de invertir en nuestro país, pero del otro lado tenemos a estas comunidades que sienten que se imponen proyectos sin el suficiente diálogo, sin la consulta. ¿Cree usted que se está escuchando realmente a las poblaciones afectadas o las poblaciones cercanas? ¿Se les informa cuando se toma la decisión o ya cuando las decisiones están tomadas?
3: Mire, Gisela, las poblaciones de directa influencia de la minería no solamente que están siendo tomadas en cuenta, es que así lo manda la normativa, así lo mandan los estándares internacionales. Hay una serie de mecanismos de escucha con esas comunidades. Lo que nosotros sí identificamos es que muchas veces aquí, inclusive en otros países, pueden generarse algún tipo de conflicto, no con las comunidades de directa influencia, sino más bien las que están más alejadas. ¿Por qué? Porque muchas veces las comunidades que están un poco más alejadas piden el mismo, digamos, la misma atención que las comunidades que están mucho más cercanas. Ese es un desafío que tenemos que tener, pero creo que aquí lo que más juega en contra de este desarrollo, uno es el desconocimiento, y en ese sentido nosotros asumimos el riesgo y el desafío que es, más que el riesgo, el desafío que es para el sector comunicar y educar.
4: Pero es que también creo que ahí influye mucho, María Eulalia, lo que hemos visto en, por ejemplo, comunidades en donde se hace la consulta previa, por ejemplo, termina saliendo en contra, pero igual no se toma en cuenta. Entonces, claro, no es obligatorio que se tome en cuenta según la ley, pero sí es contradictorio y eso genera un como mal precedente para cuando se habla de la minería legal, porque justamente esa es la que va por el camino de la normativa.
3: Mire, tanto en el caso de la consulta ambiental como en el caso de la consulta previa, que son dos mecanismos de participación ciudadana que se aplican de modo parecido en circunstancias diferentes, quien tiene que hacer esta consulta es el Estado ecuatoriano, no es la compañía. El Estado además no lo hace alegremente, lo hace distendidamente, lo hace a través de una metodología. Lo que hemos visto es que las comunidades de directa influencia siempre dicen sí a la minería, no solamente porque implica una gran oportunidad para el empleo o para el emprendimiento, sino porque una compañía responsable empieza a tener una relación con la comunidad años antes de empezar a producir, ¿no? Los tiempos exploratorios son larguísimos, entonces esa relación empieza desde el minuto uno. Entonces, esas comunidades normalmente son comunidades que dicen, claro, claro que quiero minería. Claro. Lo que le preguntan al Estado es dónde están las regalías, que eso es otra cosa.
4: Claro, pero, o sea, el tema económico siempre se ha hablado y se ha asegurado que la minería fortalece la dolarización, dinamiza la economía. Uh-huh. Sin embargo, hay críticos que han sostenido que el país sigue dependiendo de modelos extractivos mientras persiste la pobreza y la desigualdad en el país, ¿no? Eso es lo que siempre hemos dicho, pero si somos un país, por ejemplo, petrolero desde hace 800 años, nos llamamos así toda la vida, así nos educan en las escuelas, me acordaba yo, país petrolero el Ecuador, pero sin embargo, seguimos siendo pobres.
3: Así es. Seguimos siendo pobres y eso es algo que podemos revertirlo, Gisela, no porque seamos pobres, debemos ser pobres toda la vida. Yo tomo distancia un poco con el caso petrolero, al fin y al cabo.
4: Pero ¿puede la minería convertirse en una verdadera palanca de desarrollo o existe el riesgo de repetir la historia petrolera?
3: Absolutamente. Yo creo que no es lo mismo desarrollar la industria petrolera hace 50 años con lo que había hace 50 años. Creo que es una gran oportunidad para los ecuatorianos poder desarrollar una minería formal, industrial, ahora que hay súper tecnología, tecnología que se aplica en lo ambiental, tecnología que se aplica en lo técnico, pero que también hay mucha más participación ciudadana. Fíjese, Gisela, hay muchos ejemplos, pero yo quiero compartirle uno. Muchos de los proyectos mineros están, junto con la academia, fortaleciendo las capacidades de las comunidades. ¿Para qué? Para que haya monitores comunitarios del agua. ¿Por qué? Que no sea la compañía la que dice el agua está bien, que no sea el Estado el que dice el agua está bien, que no sea ni siquiera el laboratorio contratado, no, que sea la misma comunidad, pero obviamente hay que educar a esa comunidad, hay que darles capacitación técnica para que puedan ver ellos mismos cómo está la comunidad. Y solo termino con una cosa sumamente pequeña. Todos queremos un mundo más verde. La minería bien hecha es un gran aliado para conseguirle eso, por muchas razones. Primero, porque una minería bien hecha es la única que puede hacer gestión de conservación de territorio, cosa que es muy difícil para el Estado ecuatoriano, que carece de guardaparques, que carece de facilidades y de recursos.
4: Definitivamente una mejor respuesta tendríamos trabajando en conjunto, ¿no? Y de buena manera. Esperemos que hoy, que la minería es el tercer rubro de exportación del Ecuador, eso se refleje justamente en los territorios. Yo le agradezco muchísimo a María Eulalia.
3: A usted, Gisela, buenas tardes.
4: Nos acompañó María Eulalia Silva, presidenta de la Cámara de Minería del Ecuador. Vamos ahora con información internacional.
5: Gracias, Gisela. Una muy buena tarde a todos quienes nos escuchan a esta hora en Notimundo a la Carta. Esta vez desde los estudios les contamos que el presidente de Rusia, Vladimir Putin, llegó este martes a Pekín para iniciar una nueva visita a China en menos de una semana después de la cita con el mandatario estadounidense Donald Trump. Putin realizará la visita de estado de 2 días, durante la que se reunirá el miércoles con su homólogo chino Xi Jinping, con una agenda centrada en la situación en Oriente Medio, la guerra en Ucrania y posibles acuerdos en materia energética. También les contamos que el presidente de Estados Unidos, Donald Trump, dio este martes a Irán un ultimátum para cerrar en los próximos días un acuerdo nuclear que permita poner fin al conflicto. Digo 2 o 3 días, tal vez el viernes, sábado o domingo, declaró el republicano en declaraciones a la prensa en la Casa Blanca. Y también hace pocos minutos, un sismo de magnitud 6.1 se sintió este martes en el sur y centro de Perú, con epicentro en la sureña región Ica, pero sin reportes de heridos ni daños materiales hasta el momento, según informó el Centro Sismológico Nacional. Ese ha sido el breve repaso de la información internacional. Gisela, una muy buena tarde.
4: Igual para ti, Esteban, muchísimas gracias por la información. Amigos, gracias a ustedes también por su amable sintonía, que tengan una buena tarde.
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música en Antena Rock desde el 90.5 de Antena 1, Slipknot haciendo Snuff, esta canción de hace unos años atrás. Sufrimiento, vendría a ser el nombre. La banda estadounidense de rock alternativo Slipknot se escuchaba aquí en Antena Rock.

Era la banda liderada por Mark McGraw. Aquí en Antena Rock, en esta tarde hasta las 17, disfrutabas de Someday, solo buenas canciones, música que te acompaña, que hace de tu tarde una tarde distinta. Quédate con nosotros, que hay buena música.

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siempre es un placer escuchar a Carlos Santana y a Rob Thomas desde ese inolvidable Supernatural, editado allá por el año 1999. Estabas escuchando Smooth.

pura energía aquí en los 90.5 junto a Reigns Against haciendo Savior, un sencillo lanzado en el año 2008. Aquí estaba una canción de las más exitosas de la banda, un track que se caracteriza por ese ritmo rápido, cantado rápido y una estructura de llamada y respuesta vocal. Habla de rupturas, de independencia, concluyendo que cada persona debe ser su propio salvador. Savior, de la mano de Rise Against, aquí en Antena Rock hasta las 17. 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

era The Zephyr Song. Estabas escuchando la música de Red Hot Chili Peppers aquí en los 90.5, año 2002. Canción que formó parte del segundo álbum de estudio de By The Way. Se aleja un poco del funk rock clásico de la banda y explora un sonido más melódico, tal vez más rock y más melódico. La producción aquí maravillosa de los Red Hot Chili Peppers y la letra evoca la sensación de una brisa marina. Aquí estamos en Antena Rock hasta las 17. 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

Y aquí se escuchaba en Antena Rock la música con Rage Against the Machine, año 2000, una canción que es un cover de electro funk de la mano de África Bambasta. Aquí estaba sonando este track electrónico, de rock electrónico, que es una pieza poderosa de lo que se llama el rapcore, con Tom Morello en la guitarra, una letra que también habla de la inconformidad y la cultura rebelde. Estás en los 90.5, donde el rock vive, aquí en Antena Rock, desde los 90.5 de Antena 1. Te quedas con nosotros. Llega R.E.M. haciendo Imitación de Vida.

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Así comenzamos un nuevo segmento junto a Radiohead y este single editado allá por el año 2007, una canción que es sencillo clave del disco In Rainbows. Esta canción habla del escapismo y la necesidad de honestidad en una relación. Es muy famoso por ese videoclip que fue filmado utilizando exclusivamente escáneres láser 3D sin cámaras convencionales. Era House of Cards, de la mano de Radiohead. 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

pura energía junto a Simple Plan aquí en los 90.5 de Antena 1. Estamos viviendo Antena Rock hasta las 17. Cada tarde, una reunión de canciones inolvidables, una reunión a pura

Aquí escuchabas en Antena Rock este single lanzado en el año 2006 en el disco All That We Needed, una balada que se caracteriza por la instrumentación minimalista. Delilah DiCrescenzo, en este caso, era una artista real y fue inspirada puntualmente en ella. La letra es una promesa de amor a distancia y un éxito definitivo, sí, del pop de la década, de la mano de Plain White Tears. Seguimos hasta las 17 junto a ti. Estás en Antena 1, 90.5. Escucha.

Es el poder de Paramore haciendo That's What You Get. Simplemente es eso, lo que obtienes. Una canción del año 2007, muchas guitarras, la voz de Hayley Williams y una letra crítica por la tendencia a elegir el amor basándose en las emociones y no en la lógica. Una buena canción de la banda Paramore aquí en Antena Rock. Hasta las 17 estamos en los 90.5 acompañándote con las mejores canciones.

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En Antena 1 90.5 viajábamos al año 2002, era post-grunge, energía positiva, un poco agresiva, ¿no? Era la terquedad el tema, la determinación personal ante la presión externa. Una canción de Trapped que dominó las listas de rock alternativo durante el año 2003. Headstrong sonaba aquí en los 90.5. Estás en Antena Rock. Hasta las 5 de la tarde te acompañamos con buena música.

siempre. Siempre es un placer escuchar a los Gallagher. Aquí estaban sonando con este Little by Little, año 2002. Álbum Hidden Chemistry, una canción que se centra en la recuperación personal, en la idea de que la vida va mejorando lentamente. Little by little, poco a poco, paso a paso, pequeñito a pequeñito. Fue una de las canciones más reconocidas en la historia de los Gallagher, que los disfrutamos y mucho. Aquí estamos en Antena Rock hasta las 17 en los 90.5 de Antena 1.

junto a The Offspring decimos hasta mañana, si Dios quiere. Gracias por elegirnos, gracias por quedarte aquí en los 90.5 en Antena Rock. Nos vamos con Nickelback y Photograph como bonus track, Buena Vida. Hemos dado lo mejor de nosotros, esperemos que haya sido de tu agrado. Buena vida, hasta mañana, si Dios quiere.

Nos despedimos, pero el rock sigue vibrando en el aire. Gracias por compartir con nosotros. Volvemos mañana con más guitarra, más himnos y más actitud. 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

Saludos, criaturillas, bienvenidas, bienvenidos al sótano de Radio 3. La sintonía de hoy se titula Vírgenes del Sol, pieza interpretada por los Peruvian Brass, lanzada a finales de los años 60 por la disquera Disperú. Bueno, esta pequeña discográfica peruana va a ocupar el primer tramo del episodio de hoy. Igual de primeras no te suena, pero Disperú fue el primer sello discográfico independiente de Perú y de América del Sur. Y seguramente, aún más llamativo, es que esta disquera fue fundada por una mujer, Rebeca Llave Vaccaro, que tenía solo 17 años cuando se lanzó a esta aventura en 1965, atreviéndose a dar una oportunidad a bandas que, bueno, pues no conseguían la atención de las grandes discográficas del momento. Todavía podemos subir más la apuesta, ¿eh? Rebeca Llave, desde su pequeño sello Disperú, fue la descubridora y la responsable de que sacasen sus discos, pues un grupo que con el tiempo se convertiría en leyenda de la música peruana y del garaje punk de los años 60. Nos referimos a los Psychos y canciones como Demoler.

Demoler por los Psychos, una de las rodajas que sacaron estos capos del punk peruano de los años 60. Aquellos discos vieron la luz gracias a este pequeño sello independiente que había fundado una mujer, Dis Perú. Rebeca comenzó a trabajar para una discográfica con solo 16 años y fue al año siguiente cuando decidió que ya iba a montar la suya propia. En Dis Perú dio total libertad de expresión a sus artistas, mientras que ella se encargaba pues de todo el proceso de producción, ¿no? No tenía ayuda, estaba ella sola, y se encargaba pues de la contratación, la promoción, conseguir estudios de grabación, fabricar los discos, diseñar las fundas o distribuirlos a las tiendas. Su andadura con Dis Perú duró solo 5 años, sus referencias fueron escasas, pero su papel en la música de Perú en aquellos días fue crucial y es sumamente respetado por artistas, críticos o por la gente del negocio. El sello español Munster Records ha lanzado una compilación de homenaje a Rebeca Llave, un LP que se llama Demoler, Demoler, Demoler. En él se recogen 14 de sus lanzamientos en aquellos años 60. Y encontramos aquí pues a otro conocido figura de la música más salvaje del Perú, Jean-Paul el Troglodita, haciendo esta versión del Secret Agent Man que él llamó Tema del Troglodita.

cuando Rebeca estaba trabajando para Distribuidora Peruana Sudamericana, que era una casa, una empresa que representaba en Perú a discográficas de Estados Unidos y de muchos otros países. El trabajo que le ofrecieron a la adolescente Rebeca fue el de escuchar a grupos peruanos que, a ver si podían funcionar comercialmente. ¿Pero qué pasó? Pues que Rebeca les decía de grabar a un montón de grupos y los de la distribuidora le decían que no, que esos no, que eran demasiado desconocidos. Y como dio tanto la tabarra con esas bandas, le dijeron que por qué no montaba un sello ella y los sacaba. Y eso hizo, con un préstamo que le hizo su padre, montó Dis Perú y dio su primera oportunidad a un montón de bandas. Grupos como Gloria Travesí y sus hijos, haciendo canciones como Pobre Adán.

No resisto más por los Golden Boys, otra de las formaciones lanzadas por Disperú en los años 60. Demoler, demoler, demoler, LP, editado por Munster, en homenaje a esta mujer, Rebeca Llave, la fundadora de la primera disquera independiente del Perú, bueno, y de Sudamérica, dicen aquí, Disperú. Vamos a escuchar ahora a los Big Ben con Chano Scotti y su combo latino. Bueno, el grupo vocal Los Big Ben se hacen acompañar por esta banda instrumental, Chano Scotti y su combo latino. Todos eran músicos argentinos que residían en Perú y que se movían en el circuito de los hoteles. Este fue el primer disco que lanzó Disperú y en él, pues esta unión de bandas y artistas hacían un pues muy personal homenaje a ritmo de cha-cha-cha a una de las películas más famosas de Alfred Hitchcock, una canción titulada Psicosis.

Psicosis por los Big Ben con Chano Scotti y su combo latino. Aparecen historias curiosas en el texto que acompaña este lanzamiento, como cuando Rebeca fichó a los Cuatro Brillantes, que era una banda que salía en un programa de la tele, ahí en Perú, y que le encantaba a su abuelita. Un día, pues viéndolos en directo en la tele de casa, con su abuela, pues esta le dijo que por qué no le sacaba un disco. Y a Rebeca le pareció buena idea. Cogió inmediatamente el coche, se fue al estudio donde estaban haciendo el programa de televisión en directo, enganchó a la banda según salía y les ofreció un contrato. El éxito de los Cuatro Brillantes fue enorme, de alcance internacional, y Rebeca tuvo que sacar varias ediciones de aquel álbum con canciones como Vuelve a mí, barquita.

Vuelve a mí Barquita por los cuatro brillantes, seguramente el grupo más exitoso que vio la luz desde Dis Perú. El final de esta discográfica llegó en 1969 y nos cuentan que no porque la cosa fuese mal, sino porque Rebeca, ya con 22 años, pues quiso hacer otras cosas en su vida. Quería estudiar inglés fuera de su país, así que se fue a Estados Unidos y bueno, pues allí se enamoró y se quedó, dejando atrás todo lo que había hecho, incluidos los másters de las grabaciones que se quedaron en las fábricas que prensaban los discos. ¿Quién le iba a decir que aquella aventura o divertimento juvenil con el tiempo pues la iban a convertir en una figura icónica en el negocio musical de Sudamérica, al frente del sello Dis Perú, donde artistas o conjuntos de música pues costeña o criolla del Perú aparecen junto a bandas de beat o de garaje, sonidos de sabor latino y de rock and roll, unidos sin prejuicios y editados por la mera pasión de esta joven mujer, Rebeca Llave. Bien, vamos a despedir este recopilatorio que lanza en su homenaje Munster Records, Demoler, Demoler, Demoler, con Toño y sus psicodélicos haciendo el Guayacol.

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La culebra, cuidado con la culebra, cantaba el grupo La Sangre Caliente en 1972. La Sangre Caliente, una banda mexicana del estado de Zacatecas y comandada por los hermanos Jesús y José María Vanegas. La Sangre Caliente lanzaron 5 álbumes en la década de los años 70, en donde funcionaron pues todo lo que pasaba por sus manos, desde rock latino con sabor a California, a soul y música funk, a mambo y bolero, música brasileña, cubana o los sabores psicodélicos de la época. Su primer single se ha convertido en el último rescate de la casa Discos Quilombo, reeditado 52 años después por esta disquera de Logroño. Pues eso, cuidado con la culebra, porque si te muerde los pies no podrás bailar. El baile del sillón, que es como se llama esta otra canción de La Sangre Caliente.

El baile del sillón, otra de las canciones de aquella primera referencia que sacó La Sangre Caliente desde México en 1972 y que se han sido rescatadas en esta reedición en formato vinilo, 7 pulgadas, del sello Discos Quilombo, una casa, una disquera de Logroño, pues especializada en rescatar estas chucherías de la música sudamericana en formato de vinilo, de single. El anterior lanzamiento que hizo Discos Quilombo estuvo dedicado a Los Iracundos, la legendaria banda uruguaya, a la que vamos a volver a escuchar hoy, aquí en el sótano de Radio 3, con una de las canciones que aparecen en esta reciente reedición. Y lo vamos a hacer para que esta vez esa canción protagonice nuestra versión y original. Escuchamos a Los Iracundos haciendo Ven que estoy hirviendo.

Ven que estoy hirviendo los iracundos, exitosa y prolífica banda uruguaya que lanzó esta versión en 1968. El original salió un año antes desde el Brasil, en la voz del carioca Erasmo Carlos. El cantante y gran compositor Eduardo Araújo compuso la pieza y leí en algún sitio que la frase para el título la sacó pues acompañando a su padre a un mercado, en donde escuchó a dos tipos negociando y uno le decía al otro: ven caliente que yo estoy hirviendo. Es decir, ven aquí, dame caña, que yo estoy también para darlo todo. Y es que esa frase se utiliza para indicar pues que estás más que preparado para afrontar lo que se te presente y sin miedo a las consecuencias. Araújo llevó la letra al terreno del amor, pero la autoconfianza es la misma. Si quieres pelea y piensas que yo estoy sufriendo, estás equivocada, querida. Ven caliente que yo estoy hirviendo. Puedes sacar a tu equipo del campo, dice en otro verso. Mi corazón es del tamaño de un tren e iguales que tú me encontré ya más de 100. Con esa letra nació uno de los pildorazos de garaje más emblemáticos que lanzó la joven guardia brasileña en los años 60. Nuestra versión y original de hoy, en el sótano de Radio 3. Ven cuente que eu estou fervendo, por Erasmo Carlos y sus tremendos.

El álbum Wake the Dead, la última entrega del californiano Chuck Prophet, junto a la banda latina, quién sabe, aunando rock and roll y sabores latinos en este reciente trabajo. Bueno, pues por derroteros latinos seguimos en el sótano de Radio 3, y de sabores latinos sabe mucho Víctor Coyote, su último single, Si te falta calle.

Vagabundo, el original lo grabaron en los años 60 desde el hemisferio suramericano los catedráticos de Arica. Esta es la versión que rescataron en su primer álbum, creo, En el agua, editado en 2018, pues esa banda murciana llamada Los Malinches, auténticos expertos a la hora de manejar las influencias de la música garajera y psicodélica procedente de Sudamérica. También sabores latinos impregnan la música de ese grupo de Jaén llamado Los Mejillones Tigre, y hoy vamos a recordar su single Gato Negro.

Pues hasta aquí llega el episodio de hoy en el sótano de Radio 3. Nos despedimos con todo el sabor de la costa caribeña de Colombia, con Chuco y su orquesta Los Carruchas. Saludos de Dani Muñoz y Diego RJ. No te olvides de apagar luces.

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0: El gobierno declara alerta amarilla ante posible evolución del fenómeno del Niño. La disposición contempla 17 provincias, entre ellas Azuay, Guayas y Pichincha.
1: La Corte Constitucional desestimó la acción de inconstitucionalidad presentada contra el reglamento del concurso para fiscal general del Estado.
0: La defensa de Antonio González advierte un posible fraude procesal en el caso Apagón. El abogado Leonardo Stack señala a la fiscalía por presuntamente ocultar información en beneficio de Progen.
1: El ministro del Interior, John Reinber, asegura que Aquiles Álvarez gozaría de privilegios en la cárcel del Encuentro, mientras su defensa cuestiona las condiciones en las que permanece recluido el alcalde de Guayaquil.
0: Ecuador prepara su respuesta al ultimátum de la Comunidad Andina de Naciones, que dio 10 días para levantar los aranceles recíprocos con Colombia.
1: Trámites para la matriculación de vehículos están suspendidos en Quito tras fallas técnicas en el sistema de la Agencia Nacional de Tránsito.
0: En el ámbito internacional, disturbios y enfrentamientos con la fuerza pública e instituciones cerradas dejan las manifestaciones en Bolivia que exigen la renuncia del presidente Rodrigo Paz.
1: Donald Trump da un ultimátum a Irán para cerrar un acuerdo nuclear que ponga fin a la guerra. El plazo culminaría este fin de semana.
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0: Mientras se espera la audiencia de formulación de cargos, la reinstalación de esta audiencia en la Corte Nacional de Justicia, varios actores dentro del caso denominado Apagón han comenzado a tener ya sus revelaciones respecto de lo que implica a este millonario atraco en contra de nuestro país. Amigos de FM Mundo 98.1, bienvenidos a Notimundo Estelar, les saluda Fausto Yepes, y junto a María del Carmen Álvarez les contamos lo más destacado en las noticias de estas últimas horas. María del Carmen, buenas tardes.
1: Muy buenas tardes, Fausto y amigos, gracias como siempre por acompañarnos en la presente emisión de Notimundo Estelar. Revisemos enseguida nuestra agenda de entrevistas para hoy.

0: de la judicatura. Hablaremos justamente acerca de las prioridades inmediatas para reformar la justicia.
1: Estaremos también en diálogo con Juan Pablo Chamón, politólogo de Bolivia, para hablar sobre lo que ocurre en ese país. Bolivia, protestas, vandalismo y saqueos.
0: También conversaremos con Gonzalo Ortiz, ex embajador en Colombia. ¿Cuál debe ser la respuesta de Ecuador a la comunidad andina de naciones ante su disposición de que ambos países eliminen los aranceles y las restricciones de fronteras impuestas mutuamente? 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

0: posible evolución del fenómeno de El Niño. La medida se adoptó con base a análisis técnicos y científicos nacionales e internacionales, así como en las proyecciones del comité que estudia el fenómeno en el país. La disposición aplica para territorios ubicados hasta los 1.500 metros sobre el nivel del mar, correspondientes a 17 provincias, 143 cantones y 491 parroquias, entre ellas Azuay, Bolívar, Cañar, Carchi, Chimborazo, Cotopaxi, El Oro, Esmeraldas, Guayas, Pichincha e Imbabura. La resolución también ordena a los gobiernos autónomos descentralizados activar los comités de operaciones de emergencia cantonales y provinciales para fortalecer los mecanismos de prevención y actualizar sus planes de respuesta.
1: En medio de las alertas climáticas, el gobierno presentó el plan estratégico para dar una respuesta efectiva a eventos adversos. La construcción de este mecanismo, según el Ejecutivo, fortalecerá las capacidades institucionales y consolidará una hoja de ruta para articular acciones entre el gobierno central y administraciones locales. El Ministerio de Ambiente y Energía detalló que la planificación se basa en cifras entre el 2012 y el 2023, cuando se registraron más de 18.000 eventos climáticos adversos, con una afectación de 296.000 personas.
0: En otra información, la Corte Constitucional desestimó la acción de inconstitucionalidad presentada contra el reglamento del concurso para fiscal general del Estado. La demanda interpuesta por el asambleísta Luis Fernando Molina del Correísmo objetaba la causal que habilitaba la postulación de perfiles que hayan ejercido la defensa de procesados por delitos vinculados al crimen organizado y narcotráfico. Según la Corte, el hecho de asumir la representación de un caso de este tipo no constituye por sí solo un quebrantamiento de la probidad notoria. El organismo aseguró que sostener lo contrario implicaría desnaturalizar el rol de los abogados. Con esta resolución, el concurso para designar a la próxima autoridad al frente de la fiscalía se mantiene en firme.
1: Y atención, la defensa del exministro de Energía, Antonio González, advirtió sobre un posible fraude procesal en el caso Apagón, que investiga los fallidos contratos con la empresa Progen. Leonardo Stagg, abogado del exfuncionario, alertó que la fiscalía estaría ocultando información relevante que vincula a representantes de la empresa estadounidense. Cada día toma más fuerza la preocupante percepción de que la fiscalía actúa en defensa

0: facturas con pagos de la comercializadora Recorsa en el marco de una supuesta estructura de sobornos de 76.1 millones de dólares para beneficiar a la empresa china Sinohydro en la construcción de Coca-Cola Sinclair. En la diligencia, el perito Jorge Rodríguez leyó un correo de diciembre del 2009 enviado por Conto Patiño, procesado en la causa. El texto fue remitido a un usuario de nombre Jean, bajo el asunto de financiamiento de Coca-Cola Sinclair. Según el análisis, Patiño resumió el proceso de negociación del proyecto hidroeléctrico y adjuntó, con carácter muy reservado, una copia de la comunicación que remitió en su momento a Sinohydro. Tras la intervención del perito, la audiencia se suspendió para este miércoles 20 de mayo a las 8:30.
1: Vamos con otros temas. Aquiles Álvarez recibiría privilegios en la cárcel del Encuentro, según el ministro del Interior, John Reinberg. Las declaraciones del funcionario llegan en medio de las denuncias por un deterioro acelerado de la salud del alcalde de Guayaquil. La tarde de ayer, la defensa de Álvarez cuestionó las condiciones en las que permanece recluida la autoridad, algo que fue rechazado por el ministro.
2: El abogado de él ha ido de forma continua a verlo, y yo no he escuchado comentarios anteriores sobre esto, no sé si usted lo haya escuchado. Hoy nace a partir del problema que tuvimos de una persona que falleció, que ya lo conoce la ciudadanía, y ahí es cuando comienzan a agarrar esta bandera para tratar de atacar la cárcel del Encuentro, pero con el único propósito de la persona que se encuentra detenida hoy, que es Aquiles Álvarez. Yo lo dije de un principio, es una cárcel de máxima seguridad, no hay economatos, no hay ingreso de comidas, no hay nada, pero hay un lugar, pero obviamente se da las tres comidas diarias a todas las personas que están en la cárcel del Encuentro. Y también, lo dije y se sigue cumpliendo, que él tiene ciertos privilegios, por decirlo de esta forma, porque él cumple horas de patio, comunicaciones con su familia. Si ha tenido esta comunicación con su familia durante todas las semanas que él se ha encontrado, y ha tenido estas comunicaciones, ¿por qué antes no ha sido mencionado esto?
0: Ramiro García, abogado de Aquiles Álvarez, negó que existan privilegios para su defendido en la cárcel del Encuentro. Durante una rueda de prensa, el jurista denunció que el alcalde de Guayaquil sufre ciertas restricciones al interior del centro penitenciario, como acceso al patio y material bibliográfico personal, según dijo.
3: Simplemente el encierro por el encierro. Es el confinamiento puro y nada más. A una persona que de ninguna manera debe estar ahí. Porque no es que estamos pidiendo privilegios especiales. No. Nuestra primera protesta es que no debería estar preso. Ni ahí ni en ningún lado, menos de ahí. Menos de una cárcel reservada para los criminales más peligrosos, pero el día de hoy se le ha exigido al señor alcalde de Guayaquil hacer un video donde dice que está siendo bien tratado.
1: García también cuestionó la agilidad con la que se tramite el proceso de remoción de Aquiles Álvarez en la alcaldía de Guayaquil. Uno de los pasos clave para que el mecanismo avance es la notificación a Álvarez. Sin embargo, recordó García, esto no puede suscribir ningún documento desde la cárcel.
3: A nosotros no nos permite el ingreso de ningún documento. No nos permite el ingreso físico de nosotros como abogados. Pero cuando se trató de notificarle con el proceso de remoción, ahí sí fueron y les permitieron acceder y le exigieron, inclusive le exigieron hacer firmar, o sea, a ese nivel. El señor alcalde no puede firmar absolutamente nada, inclusive temas personales y familiares, temas de sus hijos, temas de sus bienes, temas de la empresa.
0: Cerca de 2.000 militares integran la Fuerza de Tarea Conjunta del Guayas, encargada de ejecutar operaciones de alto impacto contra sicarios, estructuras criminales y centros clandestinos utilizados por organizaciones delictivas en la provincia. Según el Ministerio de Defensa, la intervención de esta ala del ejército fortalecerá la capacidad de reacción de las Fuerzas Armadas para retomar el control de zonas conflictivas en Guayas. Desde la activación de la Fuerza de Tarea Conjunta se dieron golpes contra el crimen organizado con la captura de alias Chupete, presunto jefe de sicarios, alias El Boyero, presunto cabecilla de Mafia 18, y tres integrantes de los Anclas, brazo armado de los Lagartos. A esto se suman las operaciones contra sistemas ilegales.

0: de vigilancia en Mapasingue e Isla Trinitaria Norte, donde fueron retiradas cámaras clandestinas utilizadas por estructuras criminales en Guayaquil.
1: Más de 700 detenidos vinculados a estructuras criminales y 9.2 toneladas de droga decomisada son parte de los resultados del toque de queda en 9 provincias y 4 cantones. Según el ministro del Interior, John Renberg, el balance de la medida es positivo, pero se evalúa la aplicación de nuevas restricciones.
2: Dentro de los resultados, 5.023 fueron las personas detenidas, pero ahí están las personas que rompieron el toque de queda. Objetivos nuestros como bloque de seguridad, 717 personas que logramos ubicar y detener y que ellos están enfrentando hoy a la justicia. 2 objetivos de alto valor de los 717 y 85 personas de interés penal relevante. Un poco para entender, son las personas que lideran las operaciones de estas estructuras criminales, quienes ordenan los actos de sicariato, extorsión, secuestro, etcétera. Son ellos los de interés penal relevante que se dedican a esto. Y bueno, 85 de ellos cayeron dentro de las operaciones. De ahí 9.2 toneladas de drogas que fueron decomisadas. En números son cerca de 360 millones de dólares en droga que le quitamos a estos grupos criminales en este toque de queda.
0: Reinberg también se refirió a los objetivos de alto valor detenidos durante el toque de queda, así como las afectaciones a nivel económico sobre estructuras ilícitas.
2: Tengo objetivos de alto valor, tengo interés penal relevante, que son niveles altos dentro de las estructuras criminales, pero son gente que han estado vinculados a sicariatos, a extorsiones, a secuestros, a asaltos en carreteras, a todos los delitos y afectaciones a estructuras, a los lobos, a los choneros principalmente, a los tiguerones, mafia 18, lagartos, son quienes han sido atacados. De ahí son gran parte de ellos, son gente que ha estado vinculada a los dos principales delitos que afectan a los ecuatorianos hoy, que es los homicidios intencionales, son a los sicarios que hemos agarrado, y también aquellos que son extorsionadores, vacunadores y secuestradores.
1: Mario Pazmiño es director de inteligencia del ejército ecuatoriano. Los resultados del toque de queda reflejan un éxito parcial. En Notimundo al Día, el coronel en servicio pasivo explicó que lo que se hizo fue reducir la movilidad nocturna de las organizaciones delictivas para facilitar los controles militares y policiales. En su lugar, dijo, debió existir un control más estratégico en la ruta del narcotráfico.
3: Hay que taponar la frontera norte. ¿Cómo hacerlo? Mediante una fuerza de tarea conjunta. Si esa droga entra, ¿por dónde sale? Por los puertos. Debemos y necesitamos tener un control mucho más eficiente y efectivo en todos los puertos. Y al decir todos los puertos, me refiero yo a los puertos privados y también a los puertos estatales. O sea, militarizar temporalmente la zona, tener un control mucho más férreo en los puertos, a fin de que ellos vean que esos lugares no son atractivos. Necesitamos recuperar la soberanía territorial, especialmente en ciertos sectores de la costa del litoral ecuatoriano, donde el Estado perdió toda la soberanía, perdió la presencia. Pero lo que se necesita para verdaderamente tener un éxito contra el crimen organizado es políticas públicas de largo alcance.
0: De acuerdo con Pazmiño, uno de los pendientes del gobierno en materia de seguridad es recuperar la soberanía territorial, especialmente en algunas zonas de la costa ecuatoriana. A esto, dijo, debe sumarse una mejora en la inversión social.
3: Existen colegios en nuestro país que tengan planes elaborados para evitar el microtráfico en los establecimientos educativos. Muy pocos. Uno o dos. Existen planes de seguridad que tengan estos centros educativos para evitar el reclutamiento de menores. No. Acompañan en las operaciones o en estos estados de toque de queda o estados de excepción, acompañan el Ministerio de Salud, el Ministerio de Educación, la Justicia. No. Cada uno actúa independientemente. Así no se hace país, así no se hace patria. Y por lo tanto, seguimos caminando a ser un estado similar a Haití, en donde el estado solo es del título, solo es de la bandera. Pero quien controla son las diferentes organizaciones delictivas.

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11: Demostrar independencia y recuperar la confianza ciudadana en el sistema judicial son algunos de los principales retos que enfrenta la nueva presidenta del Consejo de la Judicatura.
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11: Nos enlazamos a esta hora con el doctor Iván Saquicela, expresidente de la Corte Nacional de Justicia, para hablar sobre los retos, las prioridades que tiene el Consejo de la Judicatura, hoy por hoy ya con una nueva máxima autoridad. En esencia, sin embargo, el Consejo de la Judicatura sigue con algunos de los cuestionamientos que arrastra desde hace varios meses, por no decir años. Doctor Saquicela, buenas tardes y bienvenido.
12: Buenas tardes, Fausto. Muchas gracias por la oportunidad de conversar de un tema relevante para el país.
11: Relevante porque hay algunos de los principales retos que tiene la nueva autoridad del Consejo de la Judicatura. Uno de ellos se había señalado, incluso ella lo había mencionado como parte de su plan de trabajo en su exposición cuando todavía era postulante, el concurso para jueces de la Corte Nacional de Justicia, algo que quizá ya no pueda esperar más.
12: Definitivamente, yo creo que se trata de una prioridad. La propia doctora Mercedes Caicedo, cabalmente en su entrevista, manifestó que si no existe un concurso para el próximo año, apenas habrían dos jueces titulares. Es un problema que se viene arrastrando por parte del Consejo de la Judicatura.
11: Por nombrar a nuevos jueces o a esta renovación de la Corte Nacional de Justicia. Las pruebas de confianza era uno de los principales obstáculos porque ya generó dudas desde un inicio, después ya también la contratación de esta empresa que nadie sabía a qué se dedicaba, y sin embargo intentaron defender un concurso que estaba plagado de cuestionamientos, irregularidades. Hoy por hoy, ¿qué es lo que debería cambiar para emprender un nuevo concurso y tener una garantía de jueces como deberían ser quienes integren la Corte Nacional de Justicia?
12: En su momento, yo había señalado, yo quiero reiterar, que se trataba no de pruebas de confianza, sino que generan desconfianza. Y generó tal desconfianza en el concurso de jueces de la Corte que dicho concurso se declaró nulo. ¿Qué se debería hacer? En principio a mí me parece muy interesante, el otro día comentaba yo en la red social, la doctora Mercedes Caicedo hace una consulta a la Corte Nacional de Justicia. ¿Para qué? Para que aclare, porque hay una norma imprecisa, oscura, respecto a qué se debe entender por pruebas de confianza. Por ahí se debe empezar. ¿Para qué? Para que esta expresión tenga alguna claridad y consecuentemente no se preste para interpretaciones antojadizas, para subjetividades o irregularidades o arbitrariedades. Primer paso. Segundo, es necesario un examen de confianza. Además, está en la ley, es decir, en el Código Orgánico de la Función Judicial. Un examen de confianza para ingresar a la Función Judicial, no se diga de juez. Pero, ¿qué es lo que hace falta? Yo creo que dos cosas en este punto. En primer término, tiene que haber un criterio absolutamente técnico. Yo tengo la total certeza de que la vez anterior era más bien algo tramposo y finalmente eso se evidenció y por eso se declaró nulo el concurso. Tiene que haber un criterio técnico. Y en segundo lugar, yo creo y propongo, no es la primera vez que digo, tiene que existir una veeduría objetiva, ojalá internacional. Por ejemplo, se puede pedir apoyo a las Naciones Unidas, a la Organización de Estados Americanos, a la cooperación internacional. Ahora nomás estoy viendo y se viene trabajando con la cooperación italiana, por ejemplo, tanto la Corte Nacional cuanto el Consejo de la Judicatura. Es decir, organismos que le doten de tal seriedad que haya confianza ciudadana. El problema está cuando se genera lo contrario, desconfianza. Yo creo que el concurso tiene que ser profesional, tiene que ser técnico. Y esa confianza va a llevar a que hombres y mujeres de todo el país que cumplan los requisitos se presenten o se postulen para ser magistrado de la Corte Nacional.
11: Pero esa suerte de observatorio internacional ya se ha aplicado. Se aplicó precisamente en los dos concursos anteriores. El problema era la capacidad y el alcance que pueda tener una misión con estas características para poder de alguna forma cuestionar o revelar lo que pueda sentirse o percibirse como irregular dentro de estos concursos. Me refiero a la misión internacional de observación que estuvo presente acompañando también con muy pocas capacidades de intervenir en este concurso. También estuvo el Observatorio de Derechos y Justicia, estuvo la Fundación Ciudadanía y Desarrollo. Varios observadores nacionales y de afuera estuvieron pendientes de lo que fueron estos dos concursos fallidos. Y el efecto, no, más bien dicho, no tuvo efecto en cuanto a los cuestionamientos.
12: Yo estoy de acuerdo. No se trata solamente de la veeduría. Se trata del alcance de las atribuciones. Si se trata simplemente de una veeduría, como para pretender legitimar un concurso o que haga un trabajo meramente formal, en que a la final presento un informe, digo que todo está bien, no sirve de nada. Efectivamente no sirve de nada. Se dice en el lenguaje popular un saludo a la bandera. De eso no se trata. Yo creo que el principal interesado en que exista un concurso que esté legitimado es del Consejo de la Judicatura, porque un concurso mal llevado puede traer una serie de cuestionamientos que el concurso fracasa y empieza el cuestionamiento al propio Consejo de la Judicatura. Qué importante que es, y yo lo he dicho y no es la primera vez, que quien preside la Corte Nacional sea alguien que está desde dentro y conoce. Mercedes Caicedo fue jueza, participó dos veces al menos de lo que yo recuerdo o conozco. Para ser jueza de primer nivel y para ser jueza de la Corte Nacional. Ella sabe cómo son los concursos. Yo creo que esa experiencia nos debe llevar a corregir en el ámbito de la transparencia de atribuciones reales de un organismo internacional que pueda ser una veeduría o que tenga reales atribuciones y que ante el país presente los resultados, de una parte. De otra parte, no es suficiente. Yo recuerdo, por ejemplo, a guisa de ejemplo, cuando se evaluó a los jueces de la Corte Nacional, yo estaba en aquella época de juez y fui evaluado. En buena medida, quienes evaluaron no estaban en el nivel de conocimiento de magistrados. No quiero yo despreciar, a mí me gusta ser respetuoso. Lo que pasa es que zapatero a tus zapatos. Debían ser, por ejemplo, ex magistrados de la Corte o magistrados internacionales. Es decir, conocer el trabajo de una alta corte. Pero cuando existe una evaluación, en el caso ya no para una evaluación del desempeño, sino de un concurso de personas que jamás han tramitado un recurso de casación, que jamás han pisado una audiencia de revisión penal, que no saben el funcionamiento de una alta corte, ¿cómo pueden tener un criterio para formular las preguntas de un examen escrito, para evaluar un examen oral? Yo recuerdo que yo concursé, había problemas, incluso errores más que problemas en las preguntas, etcétera, y el postulante se queda sorprendido y empiezan entonces las sospechas cuando no las irregularidades. Entonces, la normativa es importante, pero además de estos componentes, para que exista un concurso transparente y llevado profesional y técnicamente. En suma, que no quede duda que se trata de un concurso realmente de oposición y méritos. Eso va a hacer bien al país, porque la Corte Nacional de Justicia se va a ver fortalecida. Ahora hay pocos jueces titulares. No desmerezco a nadie, porque los otros son jueces temporales que provienen de un concurso de corte provincial. Pero ahora es la oportunidad de fortalecer la institucionalidad. Mire usted incluso los problemas que han existido en relación a las autoridades de la Corte Nacional, precisamente los encargos, porque no ha habido otra alternativa por la ausencia de jueces titulares. Entonces, ese no es el escenario ideal. Pero hay que fortalecer la institucionalidad.
11: Ahí hablamos también de un problema de legitimidad de estos concursos, de legitimidad que puedan tener quienes asuman eventualmente ya el cargo de jueces de la Corte Nacional de Justicia. Pero al hablar de legitimidad, no podemos tampoco evitar hablar de los antecedentes y el cómo llegó Mercedes Caicedo al Consejo de la Judicatura. ¿Cómo garantizar que todos estos procesos cuenten con legitimidad cuando ya vemos que hay problemas de origen? Me refiero a lo que ocurrió con el Sanra Villacís, me refiero a este Consejo de la Judicatura, que precisamente también fue parte del bloqueo al Sanra Villacís con el Consejo de Participación Ciudadana y Control Social, Ministerio de Trabajo y otras entidades. Cuando todo esto nace de esta forma, ¿cómo llegamos a un punto en el que garanticemos que haya legitimidad en lo que se venga, que es un concurso para jueces?
12: Mire, yo no dejo de entender que ha habido diferentes cuestionamientos y diferentes posiciones en el orden de lo jurídico, inclusive. Yo personalmente, sin perjuicio de que se puede debatir sobre aquello, yo soy claro en decir que de esta forma muy coloquial y muy clara. ¿Sabe cuál es la idea de la norma, Fausto? La norma es de que quien presida el Consejo, la Judicatura, no sea un ciudadano de la oficina de la esquina por mérito que tenga. Esa no es la idea. La idea es que si no es el presidente de la corte, sea un delegado del presidente. Pero el delegado no es cualquiera que se le ocurra. Por eso yo sí creo que debe ser un magistrado o magistrada. Más allá de esta discusión, lo cierto es que la oportunidad de legitimarse no está en los documentos formales. Está en la realidad de las decisiones y de las acciones. Y yo creo que en este punto señalo algunos aspectos relevantes. Cabalmente el concurso, en donde es una oportunidad para demostrar que es un auténtico meritocracia, que se suele llamar, un concurso de oposición y méritos, y la transparencia, la publicidad, que la gente conozca con detalle los exámenes orales que sean transmitidos, con mucha más amplitud, por ejemplo, etcétera. Es decir, es en los actos y en la práctica. Otro componente que a mí me parece importante, permítame, Fausto, y que está en estos días tratándose, es que tiene que ver con lo que tiene que ver con el régimen disciplinario. ¿Cómo no me va a parecer importante? Yo estuve en la función judicial y qué impotencia de saber que muchísimos casos prescribían o se hacían prescribir o como se llame, que se volvían extemporáneos en el régimen disciplinario. Y ahora escucho públicamente, dice la presidenta Mercedes Caicedo, que se sesionará hasta resolver todos los expedientes. Pero hay que ir más allá. Mire, leo en las redes sociales de que se ha sancionado a determinados funcionarios de régimen disciplinario. Yo voy más allá. Yo creo que el Consejo de la Judicatura da un mensaje claro cuando los funcionarios del régimen disciplinario, que son de libre nombramiento y remoción, son cesados. Y sencillamente, no digo sancionados, cesados. Y que quienes sean funcionarios que conozcan, que hagan un trabajo técnico y que no haya ningún tipo de compromiso, porque es sumamente grave el saber que causas han prescrito, que se han presentado informes pese a evidencias suficientes, informes que no determinan ninguna responsabilidad, etcétera. Entonces, esos aspectos que deben ser sencillamente técnicos, profesionales, tiene que darse una muestra en el día a día de la actuación. Yo hasta esta parte reconozco porque escucho y veo lo que se está haciendo, incluso en el propio régimen disciplinario. Yo creo que vale la pena relevar que una de las propuestas de la doctora Mercedes Caicedo cabalmente tenía que ver con reformar en norma, es decir, un reglamento que pueda dar mayor claridad, eficiencia. Ella hablaba incluso de publicidad, es decir, en términos en que se sepa de un juez o un fiscal que está acusado, no solo los elementos de acusación, que se sepa los elementos de defensa, en suma, que conozca la gente cuál va a ser la resolución. Así se va a ir evitando arbitrariedades, corrupción, irregularidades. Entonces, más allá del nombramiento, que también es parte de la institucionalidad de la democracia y que se puede debatir, yo creo que hoy lo más importante son las acciones en materias tan delicadas como las que acabamos de señalar.
11: Y algunas de las materias y decisiones que han comenzado a tomarse, y bueno, han llamado, sí, por supuesto, la atención, porque no es algo que ocurría al menos meses atrás en otras administraciones. Con esto cierro, doctor Saquicela. ¿Cómo garantizar que haya confianza entre juristas, académicos, abogados, jueces en general, para que puedan participar, ser parte de estos concursos para jueces? No solo me refiero a concursos de jueces de corte nacional de justicia, jueces de primer nivel, de tribunales, distritales, en general. Creo que es importante porque son otros procesos que están pendientes. ¿Cómo garantizar que la gente con trayectoria, con experiencia, con honestidad, llegue a participar y no prefiera evitar algo que normalmente ha manchado muchas trayectorias?
12: Yo creo que tiene que haber reglas claras y el procedimiento del concurso tiene que ser con una apertura tal de que la gente pueda participar, la academia, los decanos, las facultades de jurisprudencia, etcétera, de forma tal que hay tal nivel de veeduría y de participación que sea imposible o muy difícil que haya irregularidades o arbitrariedades. Eso va a generar confianza para que los juristas del país puedan participar. No quiero dejar de decir, como usted expresa, Fausto, y coincido, al menos hasta esta parte, nunca se ha hecho, es la primera vez que lo que se ha hecho es disponer sesionar para que no exista caducidad del régimen disciplinario, como nunca que se llega incluso a sancionar a ciertas personas del régimen disciplinario. Si es que esto es así, se está dando muestras de un real empeño por trabajar. Yo reitero, yo no soy la autoridad, es un criterio muy respetuoso, pero para mi opinión, lo digo de forma clara y tajante, muchas veces el régimen disciplinario se ha repartido como una torta entre vocales de antaño. Por eso yo me he quedado gratamente sorprendido de lo que hoy está haciendo el Consejo con la cabeza Mercedes Caicedo. Vaya más allá, demuéstrenle que el régimen disciplinario es técnico y profesional, no es cualquier cosa juzgar a un juez o un fiscal, no puede ser cualquiera, digo, en un sentido despectivo. Tiene que tener una formación, tiene que ser objetivo, tiene que ser independiente. Si eso hace el Consejo de la Judicatura, el país entero le aplaudirá y los propios vocales ganan en legitimidad. La legitimidad es fundamental para fortalecer la institucionalidad y la confianza ciudadana.
11: Doctor Saquicela, nuevamente gracias por su tiempo y gracias por haber estado con nosotros.
12: A usted, buenas tardes, Fausto.
11: Muchas gracias nuevamente. El doctor Iván Saquicela, expresidente de la Corte Nacional de Justicia, hablando sobre algunos de los retos, prioridades, lo que debería ocurrir con la nueva administración del Consejo de la Judicatura. Mercedes Caicedo está al frente, algunas de las acciones que se han ejecutado durante estos últimos días, principalmente en cuanto al régimen disciplinario, son de alguna forma aplaudidas por varios sectores. Habrá que legitimarse más allá con las acciones de esta nueva administración. Esto es Notimundo Estelar, siempre bien informados.
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0: que ha llevado a saqueos en las calles, es tal vez una respuesta genuina de descontento social ante una crisis económica, o simplemente responde a una estrategia de desestabilización política?
1: Es una muy buena pregunta la que realizas, y cuando hablamos de qué está pasando en Bolivia, me parece que es algo que en Ecuador debería sonar ciertamente familiar. Grupos organizados usando el bloqueo de calles y carreteras para forzar la caída de un gobierno democráticamente elegido. Recordemos que el presidente Rodrigo Paz ganó las elecciones hace apenas 6 meses, con más del 50% de los votos, y desde el 6 de mayo varias organizaciones sindicales, campesinas y sobre todo los movimientos del expresidente Evo Morales tienen paralizada la ciudad de La Paz, con más de 32 puntos de bloqueo. Estas organizaciones cortan el paso de alimentos, de combustible, de medicamentos y oxígeno. Por ejemplo, 3 mujeres han muerto porque las ambulancias no pudieron pasar. El Tribunal Constitucional declaró estos bloqueos ilegales, la orden fue ignorada. Y esta no es una crisis social que derivó en un conflicto político, es más bien al revés. Es un conflicto político que usa el sufrimiento social como combustible. Porque además, recordemos que detrás hay un expresidente con una orden de trata de... una orden de captura por trata de personas, cuyo juicio comenzó exactamente cuando escalaron los bloqueos. Y creo que hay una pregunta además que Bolivia lleva décadas sin responder, si es que tiene el voto un valor vinculante en este país, o puede cualquier actor con suficiente capacidad de bloqueo anular un mandato democrático. Me parece que lo que pase en los próximos días en Bolivia va a responder esa pregunta, y la respuesta va a importar en toda la región.
0: Ahora, justamente hasta el momento el gobierno boliviano pues ha priorizado el diálogo, sin embargo al momento ya hay despliegue pues de militares en las carreteras. Tal vez ahora se necesita eso, una mayor represión para evitar que esto siga escalando hasta niveles que ya llegue un momento que sea difícil de sostener.
1: Bueno, lo que se espera del gobierno del presidente Paz, que como digo ha sido elegido hace 6 meses, es una reacción a la medida de las circunstancias, y eso quiere decir dejar trabajar al boliviano, al ciudadano común, que depende en gran parte del día a día, ¿no? De lo que pueda generar a partir de su trabajo diario. Recordemos que después de 20 años del movimiento al socialismo, el partido de Evo Morales, más del 80% de la población boliviana vive y trabaja en la informalidad. Eso quiere decir que grandes cantidades de los bolivianos dependen de ese trabajo y de la generación de los frutos de lo que generan diariamente. Entonces, la exigencia o el pedido de que se normalicen o se puedan canalizar los espacios para que, por ejemplo, a la ciudad de La Paz pueda llegar combustible, puedan llegar alimentos, se pueda tener acceso a oxígeno para poder dotar a los hospitales, que funcionen normalmente los distintos servicios básicos y demás, es un pedido no solamente constitucional, sino humanitario. Entonces, cuando se habla de la necesidad de poner orden, no se está conversando respecto a una posibilidad de represión o no, sino de que se establezca el orden constitucional y obviamente que los ciudadanos bolivianos puedan acceder a esos servicios que permiten en su día a día tener una tener o gozar de las posibilidades de poder trabajar de forma común y corriente como se lo hace todos los días. Y también, por otro lado, es importante hacer notar esto: cuando vemos movimientos supuestamente sociales, que son minorías organizadas, que hablan en nombre de mayorías inexistentes, lo que terminan haciendo es generar actos de vandalismo que lógicamente tienen que ser respondidos con lo que la ley indica, porque no porque no te guste el presidente o no porque tu movimiento político haya perdido el poder, tienes el derecho de tomar las calles con violencia y mucho menos ir en contra de los distintos espacios que tienen las demás personas, como su propia propiedad privada, sus negocios.
0: De acuerdo. Otros. Nosotros lo hemos vivido en carne propia y esto estamos pues completamente de acuerdo con ese sentir que tiene el pueblo boliviano en estos momentos. Tengo en mis manos un comunicado oficial de la presidencia de Bolivia que sea ha sido emitido hace muy poco, lo tenemos en pantallas para quienes nos siguen por nuestras redes sociales. Dice, la oficina del presidente condena los hechos ocurridos el 18 de mayo en los que se quemó la huipala durante los recientes altercados registrados en el país. La huipala es un símbolo patrio reconocido por el Estado boliviano y representa parte de la identidad, la historia y la diversidad de nuestro país. Ninguna diferencia política, social o coyuntural puede justificar actos de violencia o agravio contra los símbolos que pertenecen a los bolivianos. Como gobierno nacional rechazamos toda manifestación de intolerancia, confrontación o violencia como forma de expresión política. Bolivia necesita diálogo, respeto y convivencia democrática, especialmente en momentos de tensión. La patria y sus símbolos deben ser espacios de unión y respeto entre bolivianos, jamás instrumentos de odio, división o destrucción. Este pues es el comunicado, Juan Pablo, el comunicado oficial de la presidencia de Bolivia ante pues lo que se ha estado viviendo. ¿Por qué se ha llegado a esta situación, a estos límites? ¿Está y la democracia boliviana tal vez preparada para resistir este nivel de presión social sin quebrar de alguna manera su marco constitucional?
1: Es una buena pregunta y déjame decirte algo que es importante. Muchas veces está la consulta de si efectivamente existe un movimiento indígena legítimo contra un gobierno de derecha, por lo tanto lo que estamos observando es el levantamiento del pueblo en contra de las élites, ¿no? Y me parece que ese es exactamente el relato que Evo Morales ha intentado construir.
0: Y todo esto guiado por Evo Morales, a la cabeza de todas estas manifestaciones.
1: Y déjame preguntarle a todos aquellos que dicen que es simplemente un movimiento indígena del pueblo legítimo contra la derecha, ¿qué tipo de movimiento indígena sano, real y demás bloquearía el paso de oxígeno medicinal a hospitales? ¿O qué reivindicación popular dejaría morir una paciente de diálisis en medio de una carretera cuando tiene que llegar sí o sí a la ciudad de La Paz para poder ser atendida? Y además recordar que los que están pagando el costo de estos bloqueos no son las élites de Santa Cruz o de La Paz, sino son ese 80% de los bolivianos que trabajan en la informalidad, que vive del día a día, que no puede dejar de trabajar una semana para movilizarse porque sí está sufriendo el desabastecimiento, está sufriendo las distintas filas que tiene que pasar para poder abastecerse de combustible, de alimentos, y lógicamente lo que de cierta manera se tiene que decir es que esta gente también es Bolivia. Lógicamente los canales de diálogo tienen que abrirse. Si me preguntas cómo puede terminar esto, yo veo tres distintas salidas posibles. La primera es que el gobierno resista. Yo creo que los bloqueos tienen un costo enorme para aquellos que también están sosteniéndolos, porque estas comunidades que sostienen ciertos bloqueos no pueden vender su producción.
0: Ellos mismos
1: no
0: están siendo afectados.
1: Exactamente, sus propios hijos no tienen acceso a medicamentos. Históricamente los bloqueos en Bolivia se sostienen entre 2 y 4 semanas antes de que la presión interna los fracture. Pero ha habido y hay mucho sufrimiento en el medio, y esto no está bien porque estamos hablando de un movimiento que exige la renuncia de un presidente a 6 meses de haber sido elegido.
0: No tiene mucho sentido, además que estamos viendo que también esto es una herencia, Juan Pablo, de las políticas que se tomaron durante 20 años justamente por este movimiento, por el movimiento de Evo Morales.
1: Sí. Y completamente, porque hay un malestar social generalizado en Bolivia, eso es real. La crisis económica es real.
0: Existe.
1: Y el sufrimiento del pueblo boliviano es genuino. Bolivia heredó de la anterior administración una inflación del 20% anual. Las reservas internacionales prácticamente agotadas. Una deuda que llega al 85% del Producto Interno Bruto. Y eso no lo inventó Paz en 6 meses.
0: En 6 meses, es imposible.
1: De 20 años de un modelo que vivió de la renta del gas, que no reinvirtió en Bolivia y que dejó al país sin ningún tipo de respaldo, además de haber ahuyentado de todas las maneras posibles a la inversión extranjera. Entonces, se podría protestar por las condiciones económicas que existen y eso sería completamente legítimo, sí, pero usar ese malestar para exigir la renuncia de un presidente elegido hace 6 meses es...
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0: Bienvenidos a nuestra edición nocturna del noticiario Antena 1, correspondiente a la fecha de hoy, martes 19 de mayo de 2026.
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0: Comenzamos esta segunda emisión con los hechos que marcan la agenda nacional y local del país. Estas son las noticias más importantes de este martes 19 de mayo. El presidente Daniel Noboa informó que el toque de queda permitió la detención de más de 700 personas vinculadas a bandas criminales y aseguró que los homicidios se redujeron en un 39% hasta mayo. Los funcionarios del Servicio Nacional de Atención Integral a Personas Adultas Privadas de la Libertad y Adolescentes Infractores impedirían que Aquiles Álvarez mantenga reuniones privadas con sus abogados y restrinjan la difusión de su estado físico tras las fotografías viralizadas en redes sociales. Los agricultores reclamaron al ministro de Agricultura, Juan Carlos Vega, por la desatención al sector durante una actividad desarrollada en Daul. El Consejo de Participación Ciudadana y Control Social informó que la Corte Constitucional desestimó una acción de inconstitucionalidad contra la reforma al reglamento para la selección y designación del fiscal general del Estado. El asambleísta Roque Ordóñez afirmó que el gobierno tenía información sobre presuntas fallas en los equipos de Progen y aseguró que el perjuicio económico para el Estado superaría los 100 millones de dólares. Los dirigentes indígenas de la Amazonía rechazaron el pago de 215 millones de dólares relacionado con el caso Aguinda versus Chevron y denunciaron afectaciones históricas a sus territorios. La defensa de Aquiles Álvarez denunció nuevas presuntas vulneraciones a los derechos constitucionales del alcalde de Guayaquil mientras permanece recluido en el centro penitenciario El Encuentro. El abogado Ramiro García aseguró que Aquiles Álvarez habría perdido 26 kilos durante su permanencia en prisión y calificó al centro carcelario como un campo de concentración. La Secretaría